0: baratas. O sea, un mercado de ganado humano, ¿no? Es algo tremendo, ¿no? Que una religión como el Islam, que recordemos es una religión de amor, y es, si uno se lee el Corán, entiende que el extremismo es la locura, y que ya sea en el cristianismo, en el judaísmo, en el islam, incluso en el budismo, en todas las religiones hay locos y hay extremistas. Desgraciadamente, el yihadismo es algo bastante generalizado en según qué países, pero hay que recordar que cuando hablo del islam no quiero que la gente tenga la impresión de que solamente digo cosas negativas. Estamos hablando de Afganistán,
1: vale,
0: donde
1: una parte del islam que no tiene nada que ver con otras muchas. Eso hay que aclararlo.
0: Exacto.
1: Vale, ¿cuánto te costó la niña? Creo que era muy muy barata, ¿no?
0: Sí, poco más, menos de 3 euros.
1: Menos de 3 euros.
0: Aunque después tenía que pagarle una transacción al hombre si yo quería quedármela, pero la familia recibía unos 3 euros.
1: Vale, déjame que pongamos una... ¿Te quedas un ratito después de las noticias? Porque
0: sí, tanto.
1: Vamos a hablar de lo que te pasaba a ti allí. Ponemos una introducción para hablar de cosas que están ocurriendo.
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3: Hablar de Afganistán es hablar de guerras. Rescatamos un fragmento del canal Conociendo la Historia para comprender un poco más de esta crisis mundial.
4: El 7 de octubre de 2001, apenas un mes después de los ataques del 11 de septiembre, Estados Unidos inició la invasión de Afganistán con la Operación Libertad Duradera. Su objetivo, desmantelar Al-Qaeda y expulsar al régimen talibán. Lo que parecía ser una victoria rápida se convirtió en un conflicto que duraría casi 2 décadas. En 2021, tras 20 años de lucha, las tropas estadounidenses se retiraron, dejando al país en manos de los talibanes. Hoy, recordamos el inicio de una guerra que marcó la historia reciente.
3: Dejemos que nuestro invitado, que estuvo en esa guerra, arroje más datos.
1: Amador, ¿tú estuviste en el momento en que Estados Unidos y Europa se marchaban de allí?
0: No, desgraciadamente, y me dolió mucho porque tenía en mi billete de vuelta, me tuve un tiempo para descansar, porque los últimos años en Afganistán fueron muy, muy duros. Los últimos meses que estuve allí todavía más, porque después del ataque contra la embajada española, que viví en primera persona, de hecho era el único periodista que había allí, después del ataque contra la zona verde en la que perdía a 8 amigos de golpe, pues yo necesitaba un tiempo de descanso. Y bueno, me salí unos meses, y cuando el día que tenía el billete para volver es el día en que cayó Kabul.
1: Ya, vale. Tenemos 2 minutitos antes de las noticias, te pido si puedes que seas breve.
0: Vale.
1: Sin embargo, estuviste con los Cowboys de Pensilvania, ¿no? Metido con el ejército norteamericano.
0: Sí, hice muchas misiones con el ejército norteamericano, porque como trabajé para la OTAN, y antes había trabajado para una empresa del Departamento de Defensa de Estados Unidos, como periodista, igual que para la OTAN, que trabajaba como periodista, y fui a muchas misiones con los de Pensilvania, que era la Guardia Nacional de Pensilvania. Fue mi primera misión con ellos. Los Cowboys, eso era más en Helmand con los Marines, y eso ya fue en 2018, pero realicé muchas misiones por el país acompañando a las tropas americanas, inglesas, griegas, incluso danesas, suecas, alemanas. Desgraciadamente nunca pude acompañar a las tropas españolas, que es algo que siempre me ha pesado.
1: Los americanos son como la película Rambo, que van así de sobrados y con todas las armas del mundo y chicles y chocolates que regalan.
0: Bueno, la verdad es que no. Los americanos tienen una idiosincrasia muy marcada y tienen unas cosas muy marcadas. Y sí que es verdad, pues, que el chicle y la forma de hablar y los tacos y el hecho de que muchos de los soldados de a pie no son gente con muchísima educación y son chavales muy jóvenes, todo eso es verdad. Pero estamos hablando de un ejército muy bien organizado, de una logística muy bien organizada, de unas bases que eran ciudades. La base de Bagram era una ciudad entera, con cines, con

0: restaurantes, con tiendas, con, o sea, estamos hablando de una organización muy buena y de un ejército que a mí me protegió mucho. De hecho, si no fuera por ellos en más de una ocasión, yo no lo habría contado, pero hay que ir más allá de ese tópico del soldado americano de esa manera.
1: Nuestro protagonista de hoy ha estado dentro de esa guerra en Afganistán. Y ha vivido situaciones en primera persona como la que se nos narra en el canal México Viral.
2: Mientras rondas de disparos se escuchan en la distancia, las fuerzas especiales de Estados Unidos se acercan directamente al punto de batalla. Son la élite de las Fuerzas Armadas y esto es lo que están entrenados para hacer. Su tarea no es simplemente luchar, sino cazar al enemigo. Estamos en Nijab, en la provincia de Kapisa, al este de Afganistán, un punto de encuentro para talibanes y sus insurgentes. Hemos sido objeto de intenso fuego de ametralladoras automáticas por parte del enemigo a menos de 400 metros de distancia. Una nueva ronda de balas nos pasa por encima. Nos ponemos a cubierto detrás de una pared de ladrillos de barro.
3: Right on the backside.
2: Con el inminente ataque en tres direcciones diferentes, las fuerzas especiales se dispersan en campo abierto.
1: Escuchemos algunas de las vivencias de nuestro invitado en la guerra.
4: Amador, has estado en medio de estas balaceras que dicen por ahí, ¿no? Te han caído unas cuantas alrededor.
0: He estado en unas cuantas balaceras y también he estado en los terribles ataques suicidas y ataques complejos que se decían que se llamaban en aquella época en Afganistán, cuando los talibanes asaltaban a Kabul. Es el horror. El combate es el fin de la lógica, es el fin del pensamiento, es el animal que llevas dentro saliendo y luchando por sobrevivir. Con lo que las experiencias en combate son algo que son para siempre y que duran toda la vida.
4: Y te has librado, ¿no? Afortunadamente.
0: Sí, yo he tenido mucha suerte y aparte de ciertos rasguños y haberme hecho daño un par de veces, he salido indemne, no solamente en Afganistán, sino en otros sitios. Recuerdo, por ejemplo, el ataque contra el restaurante Ria Pizza en Ucrania. En Kramatorsk, yo estaba allí al lado y también me fue de muy poco. Con el trabajo que tengo, ese es un riesgo que uno debe asumir y que yo hace tiempo ya que asumí. Y nada de bravuconerías ni héroes, porque los héroes están en los cementerios, ni visiones románticas de la guerra y el combate. El que ha visto la guerra de cerca sabe que no tiene nada de romántico.
4: Creo que viste también esos niños suicidas, de repente un niño que se autoinmoló, hizo estallar la bomba. ¿Qué pasó?
0: Pues bueno, eso fue durante una de las patrullas con las tropas norteamericanas en la provincia que se llama Paktika, que está en la frontera con Pakistán. Y efectivamente un niño se hizo explotar delante de nuestro vehículo. Y bueno, como puedes imaginar, ver a un chaval haciendo eso y las consecuencias en su cuerpo de eso es algo inexplicable, es algo, si te cae el alma al suelo, no entiendes por qué ese chaval es un chaval engañado. Él no sabe ni por lo que lucha. Le han comido la cabeza, le han dicho que la yihad es por donde hay que ir. De hecho, ahora mismo Afganistán tiene un ministerio de suicidas.
4: ¿Qué dices?
0: Oficialmente. Sí, oficialmente en el gobierno afgano hay un ministerio de suicidas en el que se entrena a futuros suicidas si fueran necesarios. Es así de crudo. Y el caso que tú dices fue uno de los peores que vi, pero también en Kabul sucedieron un montón. De hecho, a veces no son tan espeluznantes, no hay tanta sangre y tanta muerte, y son igualmente horrorosos. Recuerdo el caso de un hombre después de un ataque suicida en la avenida Darul Aman, que es una de las principales de Kabul. Yo tenía una oficina allí, y estalló, y él iba en bici y una esquirla le entró por la cabeza y lo mató al instante, pero no había nada de sangre, simplemente cayó con la bici en mano. Tú habías cogido la bici, cayó al suelo y ahí se quedó con los ojos abiertos. O sea, ni se dio cuenta que había pasado al otro lado, ¿no? Es algo terrible.
4: Sin embargo, hay algunos oficiales, no sé si eran americanos, que llevan un fajo de billetes, porque cuando hay daños colaterales, es decir, se mata algún afgano, le dan un dinerín, ¿no? La vida de un afgano.
0: Así era. Exactamente, así era. Desgraciadamente, las tropas occidentales cometieron muchísimos errores y el mayor de ellos fue nunca acercarse a la población como un amigo. Sí que es verdad que hubieron tropas como las españolas que tuvieron una muy buena relación con la gente de Kuala Enau, por ejemplo, ¿no? Pero en general las tropas extranjeras estaban en bases, estaban refugiados, estaban muy alejados del pueblo, y cuando había combates y morían civiles por el fuego cruzado y fuera de los talibanes o de las tropas occidentales, hay que decir que muchas veces los talibanes utilizaban a los civiles como escudos. A las familias que perdían miembros simplemente se les daba un dinero como compensación y cállate ya, ¿no? No entendían el dolor y cada vez que moría un civil por esas causas creaban 10 nuevos terroristas, con lo que ese fue uno de los grandes errores: tratar al pueblo afgano como si fuese alguien a quien pudieses comprar.
4: Según he leído, creo que eran 2.500 euros o dólares lo que les daban, valía la vida de un afgano.
0: Más o menos.
4: Estamos a punto de terminar y hay otro capítulo. Podríamos estar hablando contigo, y qué pena que estemos sacando la parte más dura, ¿no? Que son los Bachabazi.
0: Son los niños bailarines. Esa es una de las tradiciones más horribles que hay en ese país, igual que hay tradiciones horribles en todos los países, pero esa es especialmente tremenda y especialmente dolorosa. Pues los niños, los Bachabashi, son niños que se utilizan en fiestas de hombres, sobre todo hombres de negocios, que se reúnen para cenar, para comer, y después de esos ágapes entra un niño vestido, pintado, que empieza a bailar. Y los hombres, pues escogen a el hombre que quiera, escoge a ese niño, y ese niño es un prostituto y un gigoló. Bueno, gigoló no, eso no sería una categoría de gigoló. Es un niño prostituido, es un niño esclavizado, para decirlo claro, y del que abusan sexualmente sin ningún problema. Y eso, hay una cultura de eso. Durante los 20 años que estuvo Occidente allí, se conocía que muchos oficiales del ejército afgano llevaban a cabo estas actividades, y simplemente la orden era girar la cabeza y no hablar de ello para muchos soldados, cosa que causaba y causó y todavía sigue causando muchos traumas entre los veteranos. Uh-huh. Yo me encontré en situaciones en los que vi a Bachabashi en bases, y en los que tuve que permanecer en silencio hasta que pude escribir el reportaje. Es algo, el abuso de niños es algo que despierta en uno el animal que lleva dentro, porque al verlo y no poder hacer nada, la furia que te entra y el decir: nosotros somos los que representamos a la democracia, nosotros somos los que representamos a las libertades, ¿cómo podemos dejar que esto suceda? Entre los talibanes cabe decir que la cultura del Bachabashi está completamente prohibida, pero se sigue llevando a cabo.
4: Ya. Dos cositas quiero más que nos cuentes, si puede ser breve. Hay unos ángeles también que andan por ahí tratando, limpiando minas, ¿no? Y que cobran una nada por hacer el trabajo y se juegan la vida, ¿no?
0: Exacto. Ahora mismo esas misiones de los desactivadores de minas se han reducido mucho, es decir, que sigue muriendo mucha gente por esos artefactos. Afganistán es uno de los países más minados del mundo. De hecho, hay zonas del país que tienen 3 capas de minas. Los desactivadores de minas afganos, que no cobran nada, se enfrentaban en la época en la que yo estaba allí no solamente a los peligros de desactivar las minas sin el equipo necesario muchas veces, sino también al hostigamiento, el secuestro y el asesinato por parte de los talibanes. Eran ángeles, porque sin cobrar casi nada se jugaban la vida de una manera extraordinaria. Yo recuerdo, fui bastantes veces con ellos, y siempre tenían una sonrisa, siempre se reían. Eran gente que entendían que su vida servía para limpiar el país y para que las generaciones futuras pudieran repoblar ciertas partes que ahora mismo estaban completamente y que siguen completamente minadas, ¿no? Y esa forma de ver el mundo, de entregarte completamente a los demás, es algo precioso.
4: Estaría contigo un montón de tiempo. ¿Cómo vuelven los americanos? O los la gente que está en el ejército de esas guerras, hechos polvo, supongo, ¿no?
0: Yo, mira, te daré un dato. Creo, no sé, que son se producen 2 suicidios al día de veteranos de Afganistán y de Irak en Estados Unidos.
4: ¿Al día?
0: Al día. Los veteranos de Afganistán que yo conozco, que son muchísimos, la mayoría sienten una vergüenza que es implacable, una vergüenza absoluta por haberse marchado de esa manera, por haber abandonado a ese pueblo de esa manera, por no entender por qué Biden y Donald Trump, porque fueron los dos los que pactaron con los talibanes, abandonaron a ese país. Muchos sufren traumas, no solamente por la guerra, sino también por eso, y muchos ayudaron y siguen ayudando a muchos afganos, pero de esos conflictos los veteranos vuelven marcados de por vida. Y desgraciadamente, tanto en Estados Unidos como aquí en España, los veteranos de Afganistán han sido olvidados, necesitan ayuda, necesitan asistencia, y necesitan que comprendamos qué hicieron allí y que contemos su historia, porque desgraciadamente, y en eso sí te hablo desde un punto de vista personal, los que estuvimos allí tanto tiempo sentimos que de alguna forma se avergüenzan de nosotros, porque esa es la gran guerra que perdió Occidente.

0: me ha quedado hablar de la autopista de la muerte, la pastilla de Amina, el río de los Yen, cantidad de temas. ¿Cómo volviste tú?
1: Yo volví no muy bien, porque desgraciadamente mi casa ardió.
0: ¿Sí?
1: En 2018, sí, en el libro que publiqué en la editorial Península, que se llama, que bien has citado, que se llama La Tierra de Caín, lo cuento en el último capítulo. Mi casa sufrió un incendio que nunca ha estado muy claro si fue provocado o no. Yo creo que sí, porque en esa época yo era bastante crítico con el gobierno afgano y cómo se estaban haciendo las cosas. Tuve que refugiarme en la embajada española, gracias a los geos que me acogieron y que me tuvieron allí 10 días y después me llevaron casi en secreto hasta el aeropuerto y pude salir del país. Sin los geos yo seguramente no estaría aquí, y por eso me gustaría agradecerles otra vez su ayuda. Yo volví destrozado, volví que se me quemó la casa, perdí todo el equipo, perdí todo el archivo de 10 años, perdí todos los escritos que había hecho allí, lo perdí todo, volví sin nada. El periódico para el que trabajaba se desentendió de mí, porque aquel día que no tenía contrato. Fueron tiempos muy duros de reencontrarse, de encontrar el sentido a la existencia de uno y de volver a ilusionarse con el periodismo y seguir adelante.
0: En la tierra de Caín, si queréis, un libro que se editó hace tiempo que habla de todo esto. Preguntan que por qué no se está hablando de todo esto en las noticias. No da muchos likes, como tú decías, ¿verdad? Ya no interesa mucho.
1: No interesa mucho. Estamos en otros temas. Gaza es muy importante también, Ucrania es muy importante también. El mundo está enfocado en eso y ya no les importa ni Afganistán ni la mujer afgana. Desgraciadamente vivimos en una sociedad donde los valores... a veces cuesta entender los valores que tenemos.
0: Nos quedamos con esa lección. Decías al principio, Afganistán era un país que quizá fue la cuna de muchas cosas, lo tenían todo y de repente lo perdieron. Quizá fuera una lección que deberíamos aprender muchos en este tiempo ahora, ¿verdad?
1: Así es. Los paraísos, si no se conservan, y Afganistán, recordemos que había un autor ruso, también lo cuento eso en el libro, que identificó ciertas frutas y ciertos tubérculos que vienen de Afganistán, como la zanahoria, por ejemplo, ¿no? Y hay muchos más. Afganistán, hay incluso, yo recuerdo hablar con un historiador afgano que me decía que el origen de la historia de en la Biblia, que es Afganistán, ¿no? O sea, es un país que está, va tan allá en la noche de los tiempos que realmente, y déjame ya acabar con esto, me gustaría que la gente, más allá de mi libro, se informen sobre Afganistán, lean más allá de lo que hay y de lo que está pasando ahora, pero que lo lean para que entiendan y para que denuncien lo que está pasando, pero que se metan en ese país, en la historia de ese país, y entenderán que muchas de las cosas que pasan en el mundo ahora ya han pasado antes y que podemos aprender de ellas.
0: Teníamos una cancioncita para felicitarte el cumpleaños, pero como me dijeron que era ayer, pero te lo digo, feliz cumpleaños.
1: Sí, bueno, entre ayer y hoy, fue ayer 15 de marzo y yo todavía sigo despierto, así que supongo que todavía es mi cumpleaños.
0: Pues feliz cumpleaños, que cumplas mucho y sigas contando esas cosas que a veces no gusta escuchar. ¿Forma de contacto contigo?
1: Por supuesto, y muchísimas gracias, Miguel, por acogerme en tu programa y a todos los que hacéis este programa fantástico, por darme este tiempo largo para poder hablar de lo que he hecho. Y bueno, nos vemos allí fuera en los reportajes.
0: Bien, ¿y tienes alguna página web o algo de contacto para que...?
1: No, antes tenía una página web, ahora ya no, la estoy reconstruyendo, vale. Pero tengo Instagram y Twitter y esas cosas, así que si alguien quiere contactar conmigo, adelante, y será un placer hablar con ellos.
0: El placer ha sido nuestro estar contigo y espero que hayas disfrutado.
1: Muchísimo, muchas gracias, Miguel.
0: A ti, un fuerte abrazo. Tres y 23, seguimos.
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0: Atentos para esos cientos de personas que acuden y que se quedan sin plaza a uno de los congresos, no, el congreso más importante que se hace en Europa, en España, en la galaxia, de vida después de la vida. Hay una nueva oportunidad y tenemos a Rafael Campillo con nosotros. Buenas noches, Rafael.
6: ¿Qué tal? Buenas noches, Miguel.
0: Rafa mejor, que Rafael suena raro. Rafa Campillo, ¿verdad?
6: Sí, sí, verdad. Estoy acostumbrado también a Rafa.
0: Hay una oportunidad. Normalmente el congreso se hace a finales de febrero, de octubre, pero hay una nueva convocatoria que va a ser en abril.
6: El 26 y 27 de abril tenemos la primera convocatoria del año, que es en primavera.
0: 26 y 27 de abril, después de Semana Santa, como siempre en Albacete.
6: El Palacio de Congresos de Albacete. Y bueno, pues además este año es un año especial porque celebramos el 25 aniversario de estos congresos.
0: 25 años de un congreso que sirve para ayudar a un montón de gente. Dime los invitados especiales que tenemos para esta primera edición de Vida Después de la Vida.
6: Bien, pues va a venir María Belón, Miquel Lizarralde, el doctor Juan José López, la doctora Rosana Mainar, la psicóloga Esther Moreno, Andrés Olivares, Miguel Pedrero. Y luego tenemos como actuación musical Sara Veneros y luego Camerata de Castilla-La Mancha, que también nos va a acompañar con su música. Y nos queda una ponente, que no puedo decir el nombre todavía por cuestiones de marketing, pero que lo diré dentro de muy poco, que es muy conocida en España, por supuesto que sí. Pero no lo puedo hacer público hasta el día 15 de marzo.
0: ¿Y si lo llevo yo? No, me dicen que no.
6: Es que no lo podemos decir.
0: Me dicen que no, ya me dicen aquí, me echan la bronca, me dicen que no.
6: Me dijeron que no lo podía decir públicamente, vale, y no lo puedo decir.
0: 26 y 27 de abril, la primera edición de ese congreso, uno de los más importantes que se hacen en Europa y en el mundo, con Rafael Campillo y un montón de invitados. Forma de contacto, y daos prisa porque mucha gente se queda sin entrada, sin acudir a este evento increíble. Forma de contacto.
6: Sí, bueno, pues a través de la página web del congreso, vidadespuesdelavida.es. Pueden hacer las inscripciones, y como tú bien has dicho, todo lo que se recauda en las inscripciones pues va para proyectos en Benín, y en esta ocasión para poner en marcha unos talleres con las madres de los niños de las canteras, para aprender a cultivar la tierra, enseñarles a cultivar la tierra.
0: Homenaje a todo lo que haces, y dentro de poquito vamos a conocer ese trabajo que hacemos con Mensajeros de la Paz, con el Padre Ángel, y una vez más el misterio, el trabajo de Rafa Campillo y su equipo, pequeñito pero potente e importante, sirve para que el misterio llegue a muchas personas y ayude en la vida de mucha otra gente. Por lo que te doy la enhorabuena. 26, 27 de abril, Palacio de Congresos de Albacete, y si queréis acudir, ahí está la cita. Seguiremos hablando de ello, Rafael. Gracias, un fuerte abrazo.
6: Seguimos hablando. Muchas gracias, buenas noches, Miguel. Hasta pronto, adiós.

0: 13:28, 12:28 en las Islas Canarias. Seguimos en directo, cambiamos de escenario y nos vamos con nuevos argumentos, con un nuevo compañero que se ha unido a nosotros para contarnos algunos misterios. ¿Te gusta tu sintonía, Javier?
1: Me gusta, porque además yo soy bastante difícil para encontrar una música.
0: Sí,
1: hemos, pero me gusta.
0: Hemos acertado.
1: Sí, hemos acertado, porque además tiene un poco de todo, tiene ritmo y tiene un poquito de tenebrosidad, sí, eso siempre me gusta. Sí.
0: Javier Resines ya estuvo con nosotros hablándonos de criptozoología, un nuevo compañero, como decía, que se une al espacio en blanco y está de nuevo con nosotros para contarnos. Bienvenido de nuevo, un placer.
1: Muchas gracias, Miguel, muchas gracias.
0: Creo que nos vamos a quedar en España hoy para que nos cuentes extraños animales, y esto parece que son, tenemos pruebas de ellos, ¿no?
1: Sí, claro, sí. Hoy vamos a ir a visitar un rincón de España, porque además es, voy a utilizar una frase que utilizo mucho y me gusta a mí, es
0: decir, dale, dale.
1: Que lo extraordinario sucede muy cerca de ti.
0: Sí.
1: Y en este caso lo tenemos a pocas horas para desplazarnos y verlo, además, ¿no?
0: O sea, que podemos ir, bueno, atentos, uh-huh. Que se puede ir a este lugar.
1: Sí.
0: Hicimos,
1: sí.
0: Déjame que te adelante, no sé si te lo contaba, hicimos una entrevista, no vamos a desvelar, y yo me quedé alucinado de lo que nos contaba, que hoy lo vas a traer de nuevo tú con nuevas informaciones.
1: Claro, esto es porque hace pocas fechas, bueno, se ha producido el varamiento de un calamar gigante en una playa de Llanes, en Asturias. Es un caso como, bueno, como tantos otros, pero que nos sirve de pistoletazo para hablar un poco de este críptido. Hasta hace muy pocas décadas, un verdadero cripto de un ser desconocido, el Kraken, mítico de la mitología nórdica, ¿no? Hecho realidad, que cada vez es un animal que se va conociendo más, pero que aún así tenemos una puerta al misterio, porque los científicos, que en España tenemos muchos y muy buenos,
0: y
1: dedicados
0: muy buenos.
1: Al estudio de esta criatura, creen que tenemos pruebas suficientes como para pensar que hay una especie todavía, el calamar hamiltonis, que llaman, que sea un calamar de tamaño colosal. Lo que estamos hablando hasta ahora es del encuentro, del varamiento, casi siempre de individuos, normalmente juveniles, no son individuos adultos, que pueden alcanzar hasta los 18-20 metros de longitud. La especie que de la que estamos hablando es el Architeutis dux, y tenemos la suerte de que este de Llanes es un dux, a una de estas especies. Tenemos la suerte de tener en España uno de los mayores caladeros de Architeutis que existen en el mundo.
0: Llanes, creo que ha sido el pasado 10 de octubre cuando se encontró este bicharraco, 18 metros, dices.
1: Sí, 18 metros y unos más de 300 kilos de peso.
0: 300 kilos.
1: Sí. Es una hembra. La hembra tiene. Hay un gran dimorfismo en esta especie. Las hembras son duplican en tamaño y en peso a los machos. También viven el doble. No es una criatura que viva demasiado tiempo. Se calculan 2-3 años. La vida máxima de una hembra y un año la del macho, y existen tres zonas básicamente en el mundo en la que podemos encontrar gran cantidad de estos calamares gigantes, dos de ellas en España. Una es en las Islas Canarias, en el sur de Tenerife, en el corredor que hay entre el sur de Tenerife y el este de Gomera, y la otra estaría en la fosa del caladero de Carrandi, que es un cañón submarino que está a unas 30 millas al norte de Gijón. Casi el 20% de los descubrimientos, encuentros, varamientos de calamares gigantes del mundo se producen en esa zona, ¿no? Con lo cual, pues tenemos la suerte de tener pues un foco de estudio ahí muy, muy, muy importante.
0: ¿Viven muy profundamente?
1: Viven entre los 3.000 y 5.000, entre los 400 y los 4.000 metros de profundidad, ¿no? La cortina oceánica que utilizan es muy, muy amplia. Y tienen un problema, que son muy apetecibles para algunos depredadores, como por ejemplo para los calderones o las orcas. Cuando hay una colonia de orcas, por ejemplo como la que hay al sur de Tenerife, es porque hay un gran nido de calamares gigantes ahí. Tenerife ha sido siempre un lugar muy importante para este tipo de criaturas, porque el primer ataque, encuentro documentado, un ataque fue realmente documentado de un calamar gigante, se produjo en las costas del sur de Tenerife en 1861. Un calamar gigante atacó a un barco francés, el Alección. Hubo una
0: como lucha, en las películas que les
1: como en las películas exactamente igual, sí, sí. Además, los dibujos que hay de la zona, los grabados de la época, perdón, los grabados de la época, utilizan esa referencia, ¿no? El gran calamar enroscándose al palo mayor del buque. Hubo una lucha, así está documentado en el cuaderno de bitácora, al menos, de la lección, una lucha con el calamar. Intentaron, lo mataron arponeándolo, intentaron subirlo, pero se les rompió. Pero sí consiguieron un trozo bastante grande, de varios metros, de un tentáculo. Llegado a puerto, lo salazonaron y lo enviaron a París, a la Academia de Historia Natural de París, y en pocos meses ese calamar gigante fue el protagonista de una de las sesiones más interesantes que hubo de la Academia de Historia Natural de París, y fue la primera vez que el calamar gigante pasó de ser un mito a una criatura y empezó a ser estudiada realmente, ¿no? Gracias a este trozo de calamar que pudieron llevar, este calamar canario, podríamos decirlo, que lo llevaron a tierras de París. Y teniendo en cuenta que tenemos esta otra gran zona de estudio en Asturias, hay varias organizaciones, el Instituto Español de Oceanografía, es decir, en este caso los científicos sí que han querido ponerse manos a la obra para estudiar esta especie tan poco conocida hasta ahora. Hay grandes estudiosos como el profesor Ángel Guerra, por ejemplo, de Erie o de Vigo. Coordinadoras privadas como el CEPESMA, que han hecho una gran labor con Luis Laría, una gran labor de recuperación de calamares.
0: Luis Laría es uno de los programas contados.
1: Sí, es que no hablar de calamares gigantes, no hablar de Luis.
0: Le mandamos un saludo.
1: Sí, un saludo.
0: Déjame que le diga que vamos a ir a ver un día el museo, iremos a verlo dentro de poco. Luis, prepárate.
1: Claro, y el museo además, que empezó con el CEPESMA, por desgracia se destruyó por un temporal en 2014 en Luarca, que estaba en el muelle de Luarca, abrió en 2022 en unas instalaciones más alejadas ya, más en el interior, y es una gozada para descubrir lo que tenemos justo a pocas millas de nosotros, ¿no? En estas fosas, en estos cañones, no solo calamares gigantes, sino regalex y todo tipo de fauna ultramarina. Además,
0: ¿qué es eso de regalex?
1: Pues es un pez sable. Es estos peces que pueden medir 15, 20 metros, aplanados y poco y muy anchos, parece una serpiente de mar, y que en algunas noticias sale de vez en cuando que intentan relacionarlo con catástrofes también, como que son avisadores de terremotos y de catástrofes en la zona, ¿no? Estos regalex. Es un pez remo, realmente, ¿no? Alargadísimo. Hay uno expuesto en el Museo del Calamar de Luarca que animo a todos a que vayan a verlo, que ocupa pues casi de lado a lado la exposición, ¿no? Es realmente increíble, ¿no? Es maravilloso para encontrar estas criaturas desconocidas prácticamente para nosotros.
0: Se me había decirte que el otro día, cuando estuviste otra vez hablando del Mothman, se escucharon, no sé si las escuchaste, unas voces muy extrañas, que no sé si es que era alguna psicofonía, el Mothman que se estaba metiendo en el programa. Espero que no pase hoy también, porque cuando tú vienes hay que andar con cuidado también. ¿No te queda algo más que contar de esta historia? Sin invitar a nuestra gente a ir a ver ese museo. Sí. ¿Cómo se llama el museo?
1: Es el Museo del Calamar Gigante, está en las dependencias municipales de Luarca, la entrada es gratuita además. Es un museo pequeñito pero muy interesante. Y luego Luis Laria, el CEPESMA, tienen el Parque de la Vida también en Luarca, donde además de otras instalaciones tienen también recuperados algunos calamares gigantes en exposición también.
0: Vale, no sé si te quieres contar algo más, porque quiero ir a una isla antes de que te vayas. ¿Por qué suben, se suben arriba y varan?
1: Bueno, pues todos los animales que han sido encontrados varados o están flotando es porque son ejemplares moribundos, es decir, no suben a por comida ni nada de eso. Hay varias posibilidades. Una es por enfermedad y otra, por ejemplo, entre 2001 y 2003 hubo un gran aumento de los varamientos y del encuentro de ese tipo de calamares. ¿Por qué fue? Se especula que fue porque hubo una gran expedición de prospecciones petrolíferas y de gasísticas hechas por varios buques que utilizaban cañones sónicos. Estos cañones sónicos para taladrar sónicamente la tierra y ver qué tipo de balsas o bolsas de hidrocarburos podría haber. Esto lo que produce es un defecto, es una desorientación en el sistema de orientación de los calamares, que produce que, bueno, pues vayan hacia la superficie, vayan hacia la playa y terminen muriendo, ¿no? Muchos de los casos de varamiento es por este tipo
0: de... ¿De qué se alimentan?
1: Ellos se alimentan de otros calamares también. A veces se alimentan de cualquier tipo de pequeño pez, pequeño cefalópodo que encuentren, ¿no? Incluso hay documentados con fotografías, incluso, pero estos son más que alimentaciones, lucha con calderones y con otros cetáceos, ¿no? Incluso se encuentran ballenas y otros cetáceos con enormes marcas de ventosa, ¿no? Que, entre otras cosas, esto lo que hace especular con la posibilidad de la existencia de un calamar colosal, este Hamiltonis, que estaríamos hablando de aproximadamente 30-35 metros de largo. Más de un autobús, el autobús de Londres de dos pisos, grande y enorme. Pues esto sería un calamar Hamiltonis, aproximadamente, ¿no? Pero en el mar.
0: Wow. Por una vez, bueno, habrá muchas más seguramente, un mito como el de Kraken se hace real y lo tenemos muy cerca de nosotros.
1: Uh-huh, totalmente.
0: Antes de que te vayas hoy, me interesa que me cuentes eso de que venden una isla con monstruo incluido.
1: Sí, la noticia ha salido hace muy poco. Esto sucede en Estados Unidos, ¿cómo no? Casi todo lo extraño relacionado con estas cosas sucede allí últimamente. Pues es una isla, la isla Cromwell, en el estado de Montana. En el lago Flathead. Que es una... se vende una mansión en esa isla, en medio de este lago, por 75 millones de dólares, ¿no? Es una mansión además que está por acabar, no está ni terminada todavía.
0: Entonces
1: la han dejado así para que lo haga cada uno a gusto, ¿no? Según ya puestos, ¿no? Y la curiosidad es que ese lago tiene, el Flathead tiene un monstruo, pues como casi todos los lagos norteamericanos, que es Flessie. Flessie sería un plesiosaurio, un primo de Nessie, pero no es un primo cualquiera, sino que es un primo aventajado, porque se le ha visto en decenas de ocasiones. Hay mucha documentación sobre ello y mucho avistamiento también, ¿no? Hay también, en internet también se puede encontrar un mapa interactivo con las distintas localizaciones de Flessie, ¿no? Donde se ha ido visto, sobre todo en el sur del lago, del Flathead, muy cerca, muy cercano, justo donde está la pequeña isla con la gran mansión que se vende. Así que si a alguien le sobran 75 millones de dólares y un poquito más para la reforma, ¿no? Pues puede hacerse amigo de un monstruo y pasarse unas noches maravillosas.
0: Mira la cara que ponen nuestros compañeros. Creo que van a empezar a ahorrar para comprarla.
1: Hacemos un crowdfunding.
0: No solamente las hay ahí, sino que nosotros también tenemos uno, el lago Bañolas, que quizá habrá que dedicar algún día.
1: Sí. Yo lo dedicaría porque además es una historia que el lago de Bañolas no solo tiene su propio monstruo, el Drac, que sería nuestro Nessie patrio, sino que además es un lugar que aúna y atrae numerosos fenómenos de todo tipo, desde anjanas hasta luces extrañas, fenomenología ovni, desapariciones misteriosas. Es un lugar, aparte del propio plesiosaurio en sí, que parece ser que es el autor de varios accidentes mortales en la historia, ¿no? De la superficie del lago. Es un lugar maravilloso y tenebroso al mismo tiempo, ¿no? Que es digno de visitar y de conocer su historia.
0: Hablaremos de él algún día.
1: Muy bien.
0: No me extraña que digan que eres el que más sabe de criptozoología.
1: No tiene mucho mérito, es que llevo muchos años en esto, tampoco te creas.
0: Javier Resines, forma de contacto contigo si quieren saber más y si queréis escuchar más veces, porque estarán en el espacio en blanco de vez en cuando contándonos estas historias de los críptidos.
1: Pues nada, en redes sociales buscando Javier Resines o tecleando Criptozoología en España, que es el nombre de que tiene mi blog, y allí pues verán historias, recursos, links, un poco para conocer más en profundidad el fenómeno de los animales extraños.
0: Como siempre, ha sido un placer.
1: Muchas gracias, Miguel, igualmente.
0: Gracias a ti.
1: Gracias.
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0: Llega el momento de nuestro compañero Juan Gómez para que nos cuente alguna de esas historias que recupera o investiga o le cuenta a nuestros oyentes. Buenas noches, Juan.
1: Muy buenas noches, como siempre, Miguel, un placer.
0: También para nosotros. Hoy creo que nos vas a hablar de monjes, monjes fantasmas.
1: Sí, de monjes fantasma, de apariciones, de personajes extraños y en muchas ocasiones siniestros que surgen una vez más en ese entorno que tenemos, quizá donde nos sentimos más vulnerables, que es en la habitación. El problema, la cuestión, es que hay personas que han tenido experiencias, vivencias, algunas de ellas aterradoras, y que han guardado silencio durante mucho tiempo. Y cuando digo mucho tiempo, Miguel, me refiero a que desde niños no han querido compartir ciertas cosas hasta que quizás se han encontrado con un programa como este y han decidido hablar. Es decir, experiencia en la infancia que han ido arrastrando casi como una especie de trauma, ¿no? Pues esta noche vamos a tener uno de esos testimonios que nos va a poner, en algún caso, yo creo, los pelos de punta.
0: ¿Un caso que tú has investigado o que te han contado a ti?
1: No, lo he investigado. Me contaron el testigo, yo luego estuve hablando con él y me estuvo relatando pues las cosas que le iban sucediendo a lo largo de la estancia en una casa donde aparentemente pues a él le sucedían cosas muy extrañas, o al menos así lo interpretaba. También hay que decir que era muy pequeño cuando sucedieron estas cosas, pero como digo, vamos a trasladar o vamos a traspasar ese umbral, ¿no?, entre lo que pudiera ser la mente de un niño, quizá muy imaginativa o sugestionable, a cosas que realmente, incluso para un adulto, serían tremendas, ¿no? Ese es el caso de nuestro testigo, nuestro protagonista, que nos pone en situación y además lo hace de una manera, pues con estas cosas que a uno le pueden extrañar. Insisto en esto, siendo muy niño, él empieza a notar que algo ocurre en la casa. Una de esas cosas extrañas, sin más, pero extraña, es lo que le sucede con unas pinzas que hay en la terraza, fuera de su habitación. Si quieres, lo escuchamos.
2: Esa ventana daba a una terraza que estaba cerrada con aluminio, o sea, no había corrientes de aire, y todas las mañanas, o sea, yo oía por las noches las pinzas caerse, las oía caerse, y es que a la mañana siguiente estaban fuera del cesto y algunas en el suelo.
0: Pinzas de la ropa, ¿no?
1: Sí, pinzas de la ropa. Los tenía en un cesto elevado en un pequeño armario, y él oía cómo saltaban. Algo realmente curioso, ¿no? Y cómo salían del cesto, incluso algunos pues caían en el suelo. Podíamos interpretarlo, evidentemente, a cualquier cosa, y tenemos que pensar, una vez más insisto en esto, que él era un niño cuando aquello. Pero hubo no solo este, vamos a decir, peculiar suceso, sino que también en esa casa vivió otros que una vez más ya nos lleva al terreno un poco más, al menos un poco más lleno de misterio.
2: Es que oía ruidos por todos lados, o sea, era no solo en la ventana, en la puerta, siempre oía. Entonces yo tenía mucho miedo de quedar de pequeño.
0: Pobrecito, escuchar ruidos y se lo guardó todo hasta que te lo ha contado a ti ya tiempo, mucho tiempo después.
1: Mucho tiempo después, estamos hablando de bastantes décadas. Él recuerda que tendría unos 7 o 8 años y ahora mismo ronda la cuarentena. Por lo tanto, estamos hablando de una persona que lo ha guardado durante tiempo. Y esto, que parece, bueno, pues algo no demasiado interesante, ¿no? Si lo tenemos que ponerle en esa tesitura, pues unas pinzas, unos ruidos, algo que quizá, como digo, pudiera pertenecer a la sugestión de un niño que quizá en ese momento de a punto de dormirse, pues nota algo que le asusta. Sin embargo, empieza a ver otro tipo de sucesos que también comparte con su propia hermana. Aquí es cuando aparece, pongo en contexto, algo que les pone los pelos de punta. Ellos se van a marchar de vacaciones y en el momento en que van a marcharse por la puerta del portal, ocurre algo que vamos a escuchar.
2: Un día estábamos que nos íbamos de viaje en aquella época, entonces recuerdo que nos dejaron a mi hermana y a mí en el portal. El portal era como dos puertas, la que daba a la calle, luego una zona de entradita, unas escaleras y una segunda puerta de madera. Y los dos nos giramos hacia la puerta de madera, hacia el interior, y vimos una sombra negra que desapareció. Y es que nos quedamos los dos, o sea, no es que la viera yo, es que la vimos los dos. Y nos miramos, ¿lo has visto? Sí, sí, lo has visto.
0: Eso de la sombra sí que pone los pelos de punta, ¿eh?
1: Sí, sobre todo cuando uno es niño, ¿no? Que no entiende muy bien qué es lo que está viendo, y ya sabemos que eso de los terrores puede que se aumente mucho más, ya que quizá no lo racionalizamos tanto, ¿no? Nos lleva más el impulso, la sensación de esa que nos enfrenta ante algo que no conocemos. Sin embargo, aquí vamos a romper todo lo que hemos, vamos a decir, escuchado hasta ahora, que una vez más podemos llevarlo al terreno de la mente de un niño. Pero ¿qué es lo que ocurre cuando en la habitación, Miguel, cuando este niño está a punto de dormirse y una vez más entramos en ese terreno extraño, en el del duerme-vela, en ese momento en donde estamos a punto de entrar en el mundo de los sueños y parece que o bien conectamos con algo o quizá nuestra mente nos lleve a percibir algún tipo de elemento extraño. Y aquí es cuando aparece, cuando surge una figura en su habitación que le pone los pelos de punta y además, ojo Miguel, lo vamos a escuchar, no es una figura habitual, no es el típico personaje, si es que se puede decir esto de lo de típico, ¿no? Que tiene esa forma de hombre sombra indefinido. Aquí lo ve claramente y nos lo cuenta.
2: Y a los pocos segundos después, desde la habitación de mi hermana o de la puerta, aparecía una figura que, como yo la tenía con la luz a la espalda, yo solo veía el contorno, y para mí era una figura muy alta, yo era pequeño, tenía muy pocos años, era como la figura de un monje. Y yo no le veía la cara. Entró desde la puerta. Más que andar, yo la sensación es como que se deslizaba, porque no, o sea, era como una imagen que se te acercaba. Se puso al lado de mi cama. Yo estaba muerto de miedo, yo no me movía, yo tal. Y era imposible ver la cara, era todo negro. O sea, yo no veía la cara porque a mí lo que me sorprendió mucho fueron dos cosas. Uno, que no le veía la cara, era imposible, era todo como una sombra negra. Dos, que para mí no andaba, o sea, era como que se deslizaba, era una sensación de verle acercarse.
0: Y con eso, Juan, hay mucha gente que ve ese tipo de cosas, lo describe como que no caminaban, sino que se deslizaban.
1: Sí, es algo habitual, ¿no? Además, esa sensación de que están incluso levitando, que no le ven los pies. Y en esta ocasión, el testigo me llegaba a decir que debajo de ese hábito que él veía a través de esta figura, siempre ensombrecida, a la cual no le percibía el rostro, y esto le impacta tremendamente, lo hemos escuchado, ¿no? Como decía que no había nada debajo de esa capucha. Él no percibe ni siquiera el movimiento de las piernas debajo de ese hábito, ¿no? Es decir, como si algo, fuera lo que fuera, solamente estuviera ahí levitando delante de él y en ese momento, como digo, íntimo o como puede ser el momento de dormir, ¿no? Pero es que ocurre algo más. Y hay una sensación física que yo de verdad, Miguel, no he recogido en ningún otro caso. Siempre se habla, por ejemplo, de alguien que te toca, tú lo sabes, de alguien que puede tirar de la manta, de alguien que te puede incluso agarrar de los pies o tirar en un momento determinado de un brazo, de lo que sea, ¿no? Sin embargo, él nota algo mucho más apabullante.
2: Ver aparecer el monje, quedarme paralizado, no poder ni gritar ni nada, y notar cómo cuando se paró al lado, pegado a la cama, cómo yo me levanté, o sea, perdí el contacto con la cama, pero no porque me levantara alguien, sino, o sea, yo no noté que me cogiera y me levantara, yo noté que perdía el contacto con la cama y, no sé, me levantaría 5 o 10 centímetros y ahí ya no recuerdo nada más, o sea, ahí amanecí de día. O sea, es que ni recuerdo haber soñado ni nada, es como si al segundo después te despiertas, que me acaba de pasar y ya de día, o sea, un tiempo, pero mucho tiempo perdido. A partir de ahí fue cuando empecé a tener miedo.
0: Es decir, que levitaba y encima una sensación de tiempo perdido.
1: Así es, yo no he recogido ningún elemento así, quizá el tema del tiempo perdido que sí puede darse, pero este testigo, aún recordar como si levitara, como si algo le elevara de la cama y además lo percibía físicamente. También hay otro elemento que no tengo el audio, pero sí me comentó que él en un momento determinado lleva además mucho tiempo arrastrando una lesión en el brazo porque en una de esas apariciones tan extrañas algo le agarra del brazo, tira de él de manera muy fuerte. De repente nota como el brazo casi casi se le disloca, esto es alucinante, y al mismo tiempo nota como si hubiera una segunda fuerza que le libera. Dice que desde ese mismo instante, siendo también pequeño, su brazo no se ha recuperado, sigue manteniendo esa lesión y lleva ya, como digo, muchas décadas. ¿Qué es lo que ocurrió en ese momento? ¿Cuál fue esa extraña fuerza? Una vez más es un misterio, Miguel.
0: Y habría que preguntarse si ahora de mayor le siguen sucediendo esos fenómenos.
1: Claro, tú imagínate, cuando ocurre este tipo de cosas, muchas veces en el seno de la casa, en el seno de tu propia habitación, y sobre todo ese recuerdo infantil, pues muchas veces eso te produce un gran impacto y sobre todo ponerte los pelos de punta. Bueno, pues él ha regresado, porque ya se marchó, evidentemente, él ya hizo su vida, se independizó, se fue a vivir a otro lugar, pero de vez en cuando regresa a esa casa. Y te puedo garantizar que lo que dice ver vuelve a ponernos los pelos de punta y ya hablamos a día de hoy, Miguel.
2: Y en esa casa, además, Yo recuerdo, después de haber estado una temporada enfermo y tal, volví a casa y yo he visto apariciones, o sea, se me ha parecido como estar, abrir los ojos y ver como un espíritu que se te viene encima.
0: Espíritus que te vienen encima. Qué increíble. Vamos a seguir recopilando ese tipo de experiencias, ¿no, Juan?
1: Sin duda alguna, vamos a recopilar estas experiencias, sobre todo porque, fíjate, ya más allá del terreno más o menos espectacular o el efecto que pueda producir en nuestros oyentes, es cierto que hay otro efecto en el testigo, como una especie de bálsamo, ¿no? De elemento en donde se liberan por fin ese tipo de experiencias gracias a contarlas, ¿no? E incluso a poder compartirlas como hacemos en este instante aquí en el Espacio en Blanco.
0: ¡Cómo me alegra! ¿Forma de contacto contigo para que te cuenten cosas?
1: Pues a través de mi perfil en Facebook, ya sabéis que podéis enviar un mensaje directo y también a través del email del programa juangomez@gmail.com.
0: Muchas gracias, seguimos caminando por ese mundo del misterio.
1: Así es.
0: Un abrazo fuerte.
1: Igualmente.
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Esta noche nos vamos a los cielos a volar y a aprender cómo se dieron los primeros pasos para conseguirlo. Durante mucho tiempo, el hombre soñó con dominar los cielos a semejanza de las aves. Y fueron muchos los intentos que realizó hasta lograr el portento. Esta noche os hablaremos de todo ello, de las pruebas, de los intentos y de los logros por dominar los aires. Informaciones únicas y exclusivas que nos enseñarán cómo se consiguió dominar el cielo. Y no será nuestro único tema. Más misterios se acercarán a esta cita que cada semana abrimos aquí, en vuestro espacio. Como siempre, sois bienvenidos. Esta noche, el cielo nos espera.

0: temas. Nos iremos también en busca del arca perdida con algunas historias que no conocemos. Y ahora solo nos queda saludar y presentar a nuestro primer invitado, Carlos Lázaro. Buenas noches, Carlos.
1: Buenas noches.
0: Un placer estés aquí con nosotros.
1: Muchas gracias a vosotros.
0: Déjame que te presente. Eres doctor en antropología, historiador especializado en aeronáutica, entre otras muchas cosas. Has escrito bastantes libros y el último se llama Colosos del Aire. Uh-huh. Espera, que tengo por aquí algún... Has hecho muchos trabajos en revistas especializadas, uh-huh, volúmenes, colectivos, y como digo, el último, Dirigibles Colosos del Aire. ¿De dónde te viene esta...? ¿Vivías cerca del Cuatro Vientos?
1: Sí, yo me crié, vamos, prácticamente pasé toda mi infancia justo enfrente del aeródromo Cuatro Vientos, y bueno, pues vi volar aviones, también vi volar globos, y bueno, yo creo que fue un poco el gusanillo. Y luego, a raíz de empezar la carrera de Geografía e Historia en la Complutense, bueno, pues un poco fue vinculando la formación académica con el interés, y pues empecé a bucear en los archivos, a conocer gente, y me lancé. En que en realidad yo parto del mundo de la antropología americana, que es muy interesante también.
0: Otro día hablaremos de esas historias que hay por ahí ocultas.
1: Por supuesto. Y luego la verdad es que sobre todo esta faceta humana y técnica, que tratar divulgarla seriamente, pues es compleja, pero bueno, da mucha satisfacción.
0: Le decía a nuestro invitado que nunca, hablo con los oyentes, que nunca habíamos hablado de este asunto, que a mí me ha resultado muy, muy curioso. ¿Qué son los colosos del aire? Brevemente, para entrar en tema. ¿A qué llaman los colosos del aire? ¿Aviones?
1: Yo, para mí los colosos del aire, por cuestiones de ubicación, son los dirigibles, por los enormes volúmenes que alcanzan.
0: Globos dirigibles.
1: Globos dirigibles. En realidad hay dos. Dentro del mundo de la aerostación, los más ligeros que el aire, una cosa son los globos, que no se pueden dirigir, porque van a merced del aire y de la presión. Uh-huh. Y luego los dirigibles, que ya constan de un motor y una serie de timones que permite precisamente esa capacidad de dirigirle. Y las ubicaciones enormes que tienen y que alcanzaron, pues más de dos estadios de fútbol.
0: ¿Más de dos estadios de fútbol?
1: En algunos casos sí, se estuvieron planteando así. El último, ya de posguerra, incluso llegaron, querían construir un dirigible mayor que el Hindenburg, y lo querían los norteamericanos ubicar en un cañón de un río seco y cubrirlo por encima.
0: Pues ¿sí?
1: Fue un gran proyecto, sí. Lo que pasa es que fueron un proyecto de los años 60 que tuvieron muchísimas ideas. Y por eso son colosos. En realidad son con dimensiones colosales, y sobre todo por las hazañas que llegaron a realizar.
0: Ya, que poco conocemos de ello. A nuestros oyentes, seguramente, yo me he sorprendido leyendo, te he dicho unas cuantas palabrotas, porque me jorobaste, estaba haciendo otra cosa y me jorobaste leyendo tu libro, pero se van a sorprender nuestros oyentes. Nunca habíamos tocado este tema, y es absolutamente increíble la cantidad de historias que hay detrás de este asunto, y sobre todo que han ocurrido en España y que no conocemos, que seguro que si hubieran ocurrido en Estados Unidos se hubieran hecho 14 películas ya.
1: Sí, no, esto, por ejemplo, la gran saga de Hindenburg ha vuelto a tener una reposición en TV Movie. No ha sido muy afortunada, pero bueno, es que tiene un tirón, y eso que es dentro, y sobre todo en el caso de los dirigibles, bueno, la parte que es como icono dentro de la cultura occidental, y ahí tenemos las películas, por ejemplo, de la saga de Indiana Jones, que además está muy documentada, y tenemos algo muy importante: dirigibles, nazis, aventura, y eso llena una sala.
0: Pues nos vamos detrás de esas historias de dirigibles, algo de nazis y sobre todo aventuras, ya veréis.
2: El 6 de mayo de 1937, el colosal dirigible Hindenburg, que había despegado tres días antes de Hamburgo para realizar la primera travesía transatlántica de la temporada, se acercaba a la pista de aterrizaje de Lakehurst en New Jersey. Durante la maniobra de atraque, y sin causa aparente, el inmenso Zeppelin comenzó a arder. Y en cuestión de segundos, el majestuoso aerostato se convertía en una gigantesca bola de fuego que se desplomaba sin control. A la catástrofe sobrevivieron, por insólito que parezca, 62 de las 97 personas que se hallaban a bordo. El accidente conmocionó a la opinión pública a ambos lados del Atlántico y supuso el fin del tráfico aéreo civil con zeppelines. El primer vuelo de un zeppelin se había producido 37 años antes. El 2 de julio de 1900, sobre el lago Constanza, poco después de que Otto Lilienthal se accidentara tratando de pilotar una máquina más pesada que el aire, y unos meses antes de que los hermanos Wright hicieran su famoso vuelo, despegaba el pionero Zeppelin LZ-1. Aunque los inicios fueron en algunos casos poco esperanzadores, a los pocos años la carrera tecnológica por mejorar estas nuevas aeronaves se había disparado. Durante las primeras tres décadas del siglo XX, la fiebre por los aerostatos autopropulsados se extendió por todo el planeta, y en muchos países como Italia, España o Brasil, nuevos inventores patentaban y construían dirigibles con mayor o menor éxito. Aunque sin lugar a dudas, y por el uso bélico que se les podía y quería dar,

0: Gran Canaria. Vamos a estar en Gran Canaria, en la isla de Gran Canaria, en Telde. Será donde hagamos el programa el próximo fin de semana, en el Teatro Juan Ramón Jiménez de Telde. Estáis todos invitados. Esto eran, Carlos, algunos de los primeros datos. Quizá aclarar primero. Dirigibles, yo entendía que eran zeppelines, aquí, o zeppelin, no sé cómo se dice. Aquí no sé cómo es el plural. Decimos zeppelin cuando nos dirigimos a un globo que vuela, pero ¿había que decir zeppelin o...?
1: Habría que decir dirigible. En realidad aquí el gran mérito de Ferdinand von Zeppelin fue en realidad poder asociar a un modelo dirigible, que es en realidad el modelo dirigible Rígidos que él hizo, el hecho de que a partir de ese momento nosotros en nuestra cultura identificáramos cada vez que vemos un dirigible en la actualidad y simplemente nos dedicaremos a él como un zeppelin. Y hay muchos modelos, lo que pasa es que él fue muy hábil, tuvo una gran capacidad de propaganda, le ayudaron muchos factores y eso es ineludible, es algo que hasta los propios enemigos suyos cuando bombardearon Inglaterra asumieron que eran todos zeppelines, cuando en realidad había otros constructores como Sutlands o Parseval que hicieron. Y eso es algo que es...
0: ¿Cuándo surge la idea esta de crear dirigibles? Aunque el anhelo del hombre por volar, bueno, viene desde la más remota antigüedad y claro, con sus alas, etcétera,
1: sí,
0: etcétera.
1: La idea en realidad ya arranca un poco a partir del 18. Lo que pasa es que el problema fundamental es que, bueno, pues se necesitaba una fuente de propulsión importante y necesaria, pero en ese momento pues una máquina de vapor, subirla era muy compleja, al igual que también el sistema de dirección. Y esto fue poco a poco hasta que ya a principios del 19 con los modelos de Renards y ya salieron adelante y bueno, pero en realidad el que le dio el empujón un poco más importante o el que empezó ahí a partir de ese hecho fue Zeppelin, y de hecho en su momento se le consideró y se le llamaba el Conde Loco, o sea, él prácticamente se arruinó. El Conde Loco, le llaman así, el Conde Loco. Se arruinó completamente en esta empresa. Y lo que pasa es que, bueno, pues el caso curioso, como habéis mencionado muy bien, es que uno de los primeros modelos que hizo, pues un accidente, se destrozó y él se quedó absolutamente pasmado ante la situación. Y lo que pasa es que el pueblo alemán recurrió, hizo una colecta, le brindaron el dinero y luego también industrial, le dejaron aluminio, le dejaron motores y pudo salir adelante. Y con eso, en realidad, vinculó el ascenso de la Alemania de la Primera Guerra Mundial, de antes de la Primera Guerra Mundial, a la superioridad técnica. O sea, es Zeppelin asociado a superioridad técnica, y así lo vendió él.
0: Siglo XIX, dices que comienzan un poco todas las pruebas más serias.
1: Sí.
0: ¿De qué tipo hay dirigibles?
1: Hay tres grandes modelos dirigibles, o casi tres, con una variante. El primero es el que hizo, el que nos hemos referido, los modelos rígidos, como los que hace Zeppelin y también Shetlands, que son grandes estructuras de aluminio o de madera, que permiten grandes cubicaciones, pero el problema es que también, al ser muy pesadas, consumen mucho combustible y tienen poca capacidad de carga y también de pasajeros. Luego tenemos los dirigibles que están los semirrígidos, que tienen una parte de una quilla rígida y también una gran envuelta, que es lo que se conoce como el volumen general, que también tiene ese problema de mantener la rigidez de esa envuelta. Y luego están los flexibles. Lo flexible simplemente mantener la envuelta con la presión del gas, en este caso hidrógeno, pero como tienes que colgar una barquilla, te van deformándola. Y luego hay una subvariante que realmente no es muy conocida y desgraciadamente para nosotros, porque la inventó un español, Leonardo Torres Quevedo, que es el autorrígido. El gran mérito del autorrígido es que precisamente lo que tiene es un sistema interior de triángulos isósceles de tirantes que con la propia presión del hidrógeno lo que hace es mantener una estructura trilobulada que no pierde nunca,
0: no se deforma,
1: ni se de su deformación, y que permite colgar una barquilla y precisamente hacerla muchísimo más aerodinámica. Eso era revolucionario, algo que por ejemplo Zeppelin no consiguió.
0: ¿De qué estaban por dentro? ¿Qué tipo de gas decías?
1: Sí, el dentro tiene
0: hidrógeno.
1: Sí, es hidrógeno, que es muy inflamable, y de hecho las primeras celdillas que se hacían, además, para poder manufacturarlas, se hacían con intestinos de vaca. De hecho, en la la Primera Guerra Mundial, incluso a todos los carniceros se les pedían que toda la parte de intestinos, todo esto, se la remitieran a las Zeppelin, que las limpiaban, las cuidaban, porque es un aislante perfecto para evitar la electricidad estática y que se produzca una ignición. Y luego dentro, pues en la estructura generalmente, pues bueno, pues tenemos o ya sea el aluminio, que es pues mucho más resistente pero más caro. Shetland, por ejemplo, inventó un sistema con madera. Lo que pasa es que el problema de la madera es que al absorber la humedad tenía más pesadez y tenía más dificultades. Y luego lo que es la envuelta generalmente es de una tela cauchutada, tela de algodón, que se le daba también eso ya posteriormente, en los años 20, un elemento para repeler los rayos del sol, ese elemento metalizado que se le ve precisamente, que además tenía un componente que es inflamable, que es la termita.

0: ya podremos comentar cuando el tema Hindenburg. Y es lo que prácticamente se componía. Y luego, pues las barquillas eran de motores, madera, etcétera. Aunque bueno, pues también en primer momento la primera línea comercial y de viajes la inventó la Zeppelin, que es la de Lag, y que fueron las primeras que empezaron a hacer vuelos.
1: Con pasajeros. Como vemos en la película de Indiana Jones.
0: Exactamente, lo que pasa es que eran pasajeros muy especiales a los cuales se les brindaba pues una especie de, bueno, no catering, porque el primer catering además a nivel mundial se dio en el Hindenburg, es así, pero se les brindaban las mejores viandas y bebidas, y que pudieran disfrutar de un vuelo pues en el centro de Europa para gente muy específica, para pasajeros VIP, en realidad.
1: ¿Y de qué parte iban?
0: Bueno, pues generalmente recorría la parte de Alemania, por ejemplo, toda la parte del Bodensee, la frontera de los Alpes, o bueno, pues iban ahí unos trayectos dentro de la que era la propia Alemania. O sea, inicialmente, después de la Primera Guerra Mundial, con los viajes que ya realiza sobre todo el Graf Zeppelin, que por cierto, este año se conmemora el 85 aniversario de su botadura, bueno, que es en realidad... pese a que el Hindenburg por la tragedia tenía mayor trayectoria, el Graf Zeppelin es, desde mi punto de vista, el ícono absoluto.
1: Te gusta el tema, ¿no? Se ve que disfrutas,
0: sí. Sí, mucho.
1: Hay un montón de preguntas ya por ahí preparándose, ahora te las voy a ir haciendo. En tu libro hay un montón de fotografías. La idea que tenemos de los dirigibles en la Segunda Guerra Mundial, no sé si Primera Guerra Mundial. En Alemania, algunos de los cielos, tanto en Londres como en Alemania, lleno de ellos, como una forma de defenderse, ¿no?
0: Sí, la primera, una de las... de atacar. Eso en realidad es atacar. La primera, conjunto con los submarinos, es la guerra psicológica absoluta. Hay que tener en cuenta que además partimos de un hecho. O sea, el primer intento de invadir Inglaterra por el aire lo planeó Napoleón. O sea, fue con...
1: Sí.
0: Fue un intento de desembarco. Bueno, fueron en realidad dos, que curiosamente tienen el antecedente del Eurotúnel. Se quiso construir un túnel por debajo del Canal de la Mancha e invadirlo. Y también desembarcar tropas con globos.
1: ¿Sí?
0: Y esto sí, esto está totalmente. Lo que pasa es que fracasó, bueno, pues porque, bueno, no tampoco era una innovación. Y es cierto que además los franceses fueron de los primeros que incorporaron a los globos a su campo militar, pero fracasó. Pero ya los ingleses tenían la posibilidad, y de hecho nunca se dieron cuenta de la posibilidad de que pudiera venirle la guerra desde el aire hasta la Primera Guerra Mundial. Y fue un impacto, un shock psicológico absoluto, porque además es que los dirigibles eran perfectamente visibles desde la población, volaban sin casi oposición, y lo que pasa es que tuvieron la suerte de que, bueno, ni sistemas de puntería, porque las bombas se arrojaban por las ventanillas de las barquillas, así, a ojo de buen cubero, ¿no? Y luego ya fue posteriormente cuando empezaron un poco las defensas más organizadas, pero fue una guerra psicológica absoluta.
1: ¿A qué altura podía llegar uno de estos? Bueno, luego ahora hablaremos,
0: sí,
1: al final hablaremos de...
0: variaron, más o menos empezaron ya a elevarse altitudes, casi 2.000 metros, 3.000, lo que pasa es que, claro, en detrimento de la puntería y también el problema de aumento de altura, quiere decir baja la temperatura, congelación. Un vuelo en dirigible de combate no era nada agradable, porque además los únicos que vivían más o menos bien eran los que estaban en los motores, a costa de los olores y del ruido incesante, y el resto de la tripulación pasaba una cantidad de horas
1: muerta de frío
0: en vigilia, y sobre todo a medida que se acercaban a la misión, pues con la posibilidad, cuando ya más adelante, de ser derribados o impactados, y eso no había posibilidad de salvarse. No se llevaban paracaídas porque era un peso extra. Todo lo que se montaba en un dirigible estaba absolutamente pesado y no podía sobrepasar.
1: Vamos al caso de Hindenburg. Todo esto tiene un avance bastante curioso hasta que llega ese accidente y de repente se para todo. Nos preguntan si fue un accidente o fue un atentado. ¿Qué pasó con el Hindenburg?
0: No hay una. O sea, el elemento fundamental que se argumentó, que se estipuló, fue que en realidad hubo un cambio. Hubo, antes de que aterrizara el Hindenburg, una tormenta muy notable en Leichhardt, donde iba a llegar a amarrarse el poste. Y entonces, en el momento en que se produce la llegada, se lanzan lo que son las maromas para poder amarrarlo. A 110 personas se encargaban de dirigirla hasta el poste de amarre.
1: 110 personas.
0: 110 personas de tripulación de abajo. Entonces, el momento que las cuerdas tocan, se produce un cambio de polos de electricidad entre lo que es las nubes que están sobrevolando el Hindenburg y lo que hay en tierra. Y al parecer, uno de los balonets son las bolsas que contienen el hidrógeno, perdía gas, y en ese momento que se produce ese cambio, contacta las maromas con tierra, ese cambio de energía eléctrica, lo que provoca es una descarga y es lo que hace que produzca la explosión. Esto es la versión que se transmitió. Ahora bien, ¿Cabe la posibilidad de que se produjera y que se barajara la posibilidad de un atentado? No es descabellado. De hecho, antes, en el Gran Zeppelin, que es el antecedente del Hindenburg, ya habían descubierto, primero, que habían tenido avisos de atentado. Segundo, un equipo especial alemán, en el año 36, había detectado una bomba muy artesanal que habían colocado dentro. Y sobre todo la razón era muy clara. Había una animadversión enorme contra el régimen nazi. Y eso no, pues ha dado pie a muchísimas cosas. Lo que sí yo podría afirmar es que tanto norteamericanos como alemanes intentaron en todo momento echar tierra al asunto. ¿Por qué? Porque el momento político era muy complejo. Estamos en una Alemania agresiva en ese momento, y que sobre todo además a la comisión de investigación que encabezaba Hugo Eckener se le dio órdenes taxativas de no dar pábulo a un atentado, porque podría dañar la imagen totalmente en América de lo que era la Alemania. Entonces ahí hay una controversia notable y se han hecho muchos estudios, pero no se ha podido dilucidar, ¿no?
1: De cualquier forma, la explicación es curiosa, eso de la energía estática que tenía la electricidad, claro, que no puede provocar el accidente. 2:30, 1:30 en las Islas Canarias. Estos son los primeros datos. Venimos a España, ya veréis qué curioso lo que aquí ocurre, en una historia bastante desconocida con los dirigibles. 900 137 137 es nuestro teléfono por si queréis intervenir.
2: El más prodigioso inventor de su tiempo. Así es como definió Maurice Ducagne, presidente de la Sociedad Matemática Francesa, al inventor matemático e ingeniero español Leonardo Torres Quevedo. Nació en Santa Cruz de Iguña, en Cantabria, en 1852. Y pronto destacó en sus estudios en la Escuela Oficial del Cuerpo de Ingeniero de Caminos, quedando cuarto en su promoción. Su celebridad le viene por diseñar y construir, junto al militar Alfredo Quindelán, el primer dirigible español, en el cual además se solucionaba el grave problema de suspensión de la barquilla. España, que así se llamaba este primer globo aerostático, fue construido en el Servicio de Aerostación Militar del Ejército, situado en Guadalajara en 1896. Realizó varios vuelos de exposición y prueba, todos ellos finalizados con gran éxito. Años más tarde, en 1908, se presentó una nueva versión llamada Torres Quevedo, que fue tripulada tanto por su inventor como por diferentes militares como Pedro Vives y Alfredo Quindelán. Fue tal el éxito que trascendió las fronteras para ser reconocido a nivel internacional desde la Casa Astra francesa. Gracias a ella se comercializaron más de 100 dirigibles en Francia, Reino Unido, Estados Unidos y Japón durante la Primera Guerra Mundial, sirviendo en los ejércitos de algunos países en labores de protección e inspección naval. Es un fragmento de la historia de los dirigibles en España, pero hay más.
1: Ahí están algunos de los datos de esa historia de los dirigibles en España. Te contaba, Carlos, que hablábamos de Torres Quevedo. Leonardo Torres Quevedo, ¿quién fue? ¿Quiénes fueron los que en España montaron toda esta historia?
0: A ver, a mí me ha causado, bueno, siempre una gran satisfacción el hecho de poder llegar y aportar algo que, bueno, es cierto que nosotros tenemos pocos científicos o pocos inventores no reseñados, pero la verdad es que son bastante desconocidos. Y en esta cuestión de los dirigibles hay dos figuras que son fundamentales. Uno es un ingeniero militar granadino, que es Emilio Rea Linares, que ya en 1914 planifica y, de hecho, aporta un diseño para poder establecer una línea transatlántica entre España y Estados Unidos.
1: Emilio Herrera Linares.
0: Emilio Herrera Linares, sí, que además había hecho un cálculo extraordinario de todas las condiciones meteorológicas del Atlántico Norte, que luego se aprovechan los alemanes. Y lo que pasa es que lo más interesante de esto es que era un proyecto español con un dirigible español y financiación española. Y en un momento dado, incluso Herrera llega y determina que el mejor modelo dirigible que puede afrontar esa línea es el de Leonardo Torres Quevedo. Leonardo Torres Quevedo, que es un ingeniero de caminos civil cántabro, que entre otras cosas, bueno, pues es un genio, es el padre, de hecho es el inventor del telequinda, el mando a distancia, porque él consideraba...
1: El mando a distancia.
0: De hecho, por ejemplo, hay una prueba de una motora que hace en el puerto Bilbao entre Alfonso XIII y la dirige con un mando a distancia. ¿Por qué? Porque él valoraba por encima de todo la vida humana. Entonces, antes de hacer un ensayo con personas, yo lo que hago es hacerlo con... sin eso, o sea, lo que es el antecedente de un dron hoy en día.
1: Espera, ¿y cómo estaba conectado? ¿Con un cable o...?
0: No, por un sistema de ondas de radio. Que lo iba dirigiendo, y entonces, claro. Y eso mismo lo quiso implantar para el tema de los dirigibles. Entonces, en este proyecto, que es una compañía que además tiene un nombre curioso, se llama Colón, al final, se demora durante muchísimos años, desde 1914 hasta 1936, y inicialmente yo creo que lo interesante es que era un proyecto español, y Emilio Herrera lo tenía calculadísimo, y los alemanes se dieron cuenta de ese proyecto. Mm. Intentaron, pues bueno, evidentemente, atraerlo a su parte. Porque hay que tener en cuenta que después de la Primera Guerra Mundial, bueno, pues ya no se les permitió construir dirigibles y se les dio esa oportunidad.
1: Carlos, ¿había un torero que prestó su... o no tiene que ver?
0: Sí. Aquí, de hecho,
1: Típica la hispana, es la historia.
0: Sí, no, bueno, lo que pasa es que aquí, en realidad, el problema es que la idea era muy interesante, pero como siempre, faltaba... El Estado facilitó algunas cosas, pero faltaba financiación. Entonces se quería establecer el proyecto. Inicialmente iba a ser en Sevilla. En Sevilla iba a dirigirse esta línea atlántica. Inicialmente se iba a conectar Galicia-Nueva York, pero luego, por intervención del rey, se les dijo, por la vinculación hispanoamericana, vamos a hacerla Sevilla-Buenos Aires. Y nadie quería llegar y sacar a colación sus terrenos para poder ponerlo. Entonces, la familia del torero Ignacio Sánchez Mejías, encantado con esta historia, porque más toreros y aviadores, por eso de jugarse la vida, tienen siempre una vinculación, ofreció, puso que tasaran sus tierras, y de hecho la dehesa Hernán Cebolla, es donde se empezó a construir un enorme hangar y un poste para poder albergar estos dirigibles. Y estuvieron allí, entonces él lo brindó. Y esto ya fue muy avanzado, ya los años ya casi de la dictadura de Primo de Rivera.
1: Ya. ¿Y se hizo algún viaje? ¿Llegó algún español a Estados Unidos?
0: Sí, vamos a ver, lo más importante es primero con el Gran Zeppelin, el EC-127, que hace la primera travesía exitosa del Atlántico Norte, porque se temía mucho por las condiciones meteorológicas. La Zeppelin, con Hugo Eckener, que es el sucesor de von Zeppelin, le invita a ese profeso a Emilio Herrera a ese viaje. Además tiene un viaje con sus componentes también tragicómicos, porque en un momento dado tienen que pasar una turbonada, se cae todo la vajilla, el desayuno, todo el mundo pues por el suelo, y luego llegan hasta Nueva York y son recibidos con un espectacular ovación. De hecho, hay una caravana a todos.
1: Disculpa, ¿de dónde salen?
0: Salen desde Friedrichshafen, desde allí es un vuelo directo y atraviesan todo el Atlántico Norte hasta llegar a Nueva York. Bueno, llegan hasta Lakehurst, les llegan y luego los acogen. Y luego ya hay una comisión específica, o sea, una selección específica de tripulantes que van a ser homenajeados. Y entre ellos es este español. El único español que ha recibido un homenaje en Nueva York al American Way of Life, o sea, totalmente brutal. Confeti, aplausos, un batallón de los marines, escolta de la policía, etcétera, etcétera, etcétera.
1: ¿Cuánta gente iba en ese
0: dirigible? En ese dirigible, en esos momentos, me parece que estábamos hablando de pues, unos 57 pasajeros. Y entre ellos, además, se le invitó exclusivamente español. Y curiosamente, a una mujer, Grace Drummond Hay, que era una periodista, que además es la primera mujer que llega y hace esta cobertura. Que además es muy curioso, si me permites comentar la anécdota, porque en el momento que se produce la turbonada, la gente está absolutamente demonada, porque primero se le pararon 4 de los 5 motores, parte de la envuelta inutilizó el timón, se tuvo que jugar la vida al hijo de Eckener con otras personas para poder romperlo. Y en ese momento que de tanta histeria, pues llegó esta mujer, mantuvo, digamos, la sangre fría. E incluso se mofaba de los pasajeros norteamericanos que estaban ahí poco más o menos al borde del pánico, diciendo, pero bueno, ¿cómo pueden ser ustedes unos hombres de pie? Y Emilio Herrera, que era muy fino y muy irónico, dice, mire usted señora, estos dos señores son los únicos que han pagado por este viaje, los demás somos invitados y tienen derecho a pasar todo el miedo que quieran. Y cuando se llegó a Nueva York, Eckener le felicitó a esta señora, porque había sido la primera que había hecho la travesía del Atlántico, y de hecho Drummond Hay fue la primera mujer que hizo esa travesía del Atlántico y la primera que circunnavegó el globo terráqueo a bordo de un dirigible. Y era una persona pues enormemente interesante.
1: Qué personaje, sí. ¿Qué velocidad podía alcanzar un dirigible de estos?
0: Bueno, fácilmente los 180 kilómetros por hora con viento de cola favorable. Pero bueno, un poco variaba en función de las circunstancias. Lo interesante sobre todo es que al contrario de lo que podemos ver hoy en día, un avión de reacciones, lo que yo llamo, son los colosos del aire en el reino del silencio. O sea, era una estabilidad, no te mareabas, podías ver todo el espectáculo desde unos ventanales impresionantes. O sea, era, pues hombre, algo para unas personas muy especiales, que se lo podían costear, pero es que en aquella época una travesía transatlántica en barco costaba quizás un poquito menos, en el Queen Mary, en el France, en el Normandie, pero lo que pasa es que era mucho peor, claro, unas condiciones mucho peores. Uh-huh. Y aquí era mucho selecto, o sea, era algo muy publicitado y muy específico para un público en concreto.
1: ¿Alguna otra aventura que se haya vivido en nuestro país con los dirigibles?
0: Hombre, pues sí, ahí en Guadalajara se intentó montar un centro de fabricación y sobre todo, fundamentalmente, el hecho de que se intentó sacar adelante esta línea de América del Sur, en la cual además ahí pues hubo varios personajes que subieron, que además hicieron esta línea, esta inauguración. Y lo que es curioso también es que, bueno, en esta aventura de este primer viaje a América del Sur, que se bajó, o sea, que se paró el dirigible en Sevilla y montaron Herrera, Corpus Barca, un periodista, y también otros personajes, el infante Alfonso Orleans, bueno, pues una cofradía sevillana le regaló una imagen de la Macarena.
1: Sí,
0: y se la pusieron justo ahí en el justo donde venía el trayecto del dirigible hasta América del Sur, y veías el trayecto y veías la Macarena, y por supuesto todo el mundo lo respetó y lo quitó, y fue maravilloso.
1: ¿Cómo eran de grandes?
0: Pues hombre, en este caso podía ser 225 metros de largo, o sea, casi más de un campo de fútbol. Y de hecho el Hindenburg se pensaba, era mucho mayor, y se pensaba construir uno todavía más grande, en unas ubicaciones impresionantes. O sea, pues no sé, a veces casi 3747 o 2 Airbus 380 actuales. Mm. Eran inmensos.
1: 2:40, hay quien cree, 1:40 las Islas Canarias, hay quien cree que esta historia ya es una historia del pasado. Escucha esta noticia de nuestra tercera introducción y nos vamos a la actualidad, porque Ajá. Me ha sorprendido ver cómo, en qué se está utilizando en este momento, que es una pregunta que teníamos, si había dirigibles en el aire en este momento. Los hay, ¿verdad?
0: Sí, sí.
1: Ahora os contamos más.
3: Este es el P-791, el dirigible más poderoso del mundo. Un gigante de helio que quiere revolucionar el transporte mundial. Su fuerte no es la velocidad, sino su capacidad de carga y su autonomía. El P-791 es un auténtico barco del aire, capaz de transportar decenas de toneladas y aterrizar en pistas improvisadas. Vicente Marzal pilotó el primer dirigible de aire caliente que surcó los cielos españoles. Está convencido de que los nuevos dirigibles cambiarán el transporte mundial.
4: El dirigible es el medio de transporte de grandes cargas más económico conocido.
3: Dos características que hacen que varias empresas apuesten por los dirigibles. Este modelo, parecido al P-791, aunque más pequeño, es de fabricación inglesa. Y estos prototipos, que no han llegado a despegar, son argentinos. Dirigibles concebidos para realizar misiones de búsqueda y rescate, transformados en hospitales volantes. O precisos apagafuegos que convierten su lentitud en una virtud y que vuelan en un entorno tan aparentemente hostil para un dirigible como un incendio.
4: Hay que saber, hay que anotar que todo lo que vuela es más seguro que lo que navega, y lo que navega es más seguro que lo que circula.
3: En los 20 del siglo XX, los dirigibles se convirtieron en las primeras aeronaves en conectar Europa con América, pero el incendio del Hindenburg acabó con su carrera comercial. El fuego del Hindenburg es un icono del siglo XX, el auténtico lastre del que los nuevos dirigibles tienen que desprenderse para conquistar los cielos del siglo XXI.
2: Parecía que estaban olvidados, pero están resurgiendo. Tienen muchas nuevas aplicaciones y son sorprendentes. Nuestro invitado nos da más datos.
1: Como decíamos ahí, parecía que estaban olvidados, pero de repente es sorprendente la cantidad de cosas que se están planteando en torno a estos dirigibles. Decíamos en esa introducción, algunas de las aplicaciones civiles, hospitales, apagafuegos. ¿Se está haciendo esto? ¿Ya se está utilizando?
0: Se están utilizando fundamentalmente, sobre todo en cuestiones científicas. Por ejemplo, ya hay proyectos de universidades que están utilizando dirigibles por la búsqueda de meteoritos, para prospecciones geológicas, mineras, petrolíferas. Por ejemplo, aquí hay un proyecto que dirige la UE para el tema correspondiente al análisis del estado estado del aire en altura, pues claro, de contaminación, y eso es un elemento. Y luego, por ejemplo, también hay facetas interesantes, como por ejemplo facetas humanitarias. Antes comentábamos, una es que se utilizó durante la guerra de Kosovo para el desminado de campos, de proyectiles, ese tipo de cuestiones.
1: Con muy buenos resultados,
0: Muy buenos resultados. Además fue un poco un proyecto patrocinado por la Unión, vamos, por la ONU, y que intervinieron entre ellos, por ejemplo, Richard Branson con Virgin y otras empresas. Y luego también hay un proyecto dirigible muy interesante para facilitar, por ejemplo, ayuda humanitaria, que es simplemente que tiene su envuelta, su cubierta recubierta con células fotovoltaicas que captan energía, y esto simplemente lo que derivan es que con un cable base y proporcionaría, por ejemplo, electricidad para un campamento humanitario, para neveras, claro, para hospitales, etcétera. E incluso en un momento dado simplemente está orbitando continuamente, no tiene ni siquiera que necesidad de tener una tripulante, y está captando esa energía del sol y la está transformando para poder facilitar eso que es tan necesario como esa energía eléctrica en cualquier sitio del mundo que tú tengas una catástrofe humanitaria. O sea, es un elemento que es fundamental en este sentido, y se le está viendo la vialidad un poco pues como la introducción. O sea, es sobre todo capacidades de carga. Ha habido grandes proyectos para grandes ubicaciones.
1: Para llevar mucha gente, ¿no? Muchos.
0: Sobre todo infraestructura, y sobre todo la capacidad que tiene un dirigible de hoy en día, que están más enfocados en lo que se llaman los híbridos, que comportan una envuelta dirigible con también elementos de lo que es un avión, y que tiene una capacidad de aterrizar en cualquier lado. Cosa que, por ejemplo, hoy en día no es posible. En el campo militar, eso sobre todo los norteamericanos, pues lo han intentado aprovechar en una guerra que les ha costado muchísimo, cosa a Afganistán.
1: Ahora hablamos de ello, si te parece, las aplicaciones militares. Apagafuegos, veíamos en esa noticia que daban nuestros compañeros, como son muy lentos y tienen una gran capacidad de carga, puede eso, sobrevolar por encima del fuego y ir soltando poco a poco el agua para apagar los incendios.
0: Sí, el problema que hay aquí es que evidentemente un fuego genera una corriente de calor y eso también afecta muchísimo, pero sobre todo a nivel de orbitar y de poder llegar y permanecer y controlar, o como puesto de control aéreo para poder orbitar la atención de otros, de los típicos aviones de apagafuegos, sobre todo es crucial, eso sí. Es la gran ventaja que tiene un dirigible, estar orbitando, como por ejemplo, como decíamos de las minas, tú puedes estar orbitando continuamente, y que no es como otro aparato, como puede ser un helicóptero, que también puede orbitar, que con las vibraciones altera sus radares o sus elementos de captación. Y eso es algo que es fundamental. Y además con las nuevas tecnologías, que ya casi no tiene necesidad de poner un tripulante.
1: Eso nos preguntan algunos oyentes. Con la nueva tecnología, si hay posibilidad o viabilidad de volver a construirlos. Si hay empresas ahora en este momento.
0: Sí, hay empresas. Por ejemplo, de hecho, la propia Zeppelin llegó en los años 70-80, empezó a construir sus propios dirigibles enfocados al turismo.
1: ¿Sí?
0: Sí, evidentemente. Por ejemplo, ellos ofertaban unas vistas maravillosas de las cataratas del Rin, del lago Constanza, de los Alpes, y tuvieron tanto éxito que incluso una compañía norteamericana se los llevaron a la costa oeste norteamericana, pues para ver el Golden Gate. Por ejemplo, hay en las empresas ahora mismo también una empresa británica que está también ofertando la posibilidad de transportar gente desde la fuera de Londres hasta el Támesis, y como si fuera un transporte aéreo con esa capacidad. Por supuesto, existan en marcha, y los norteamericanos también, por supuesto.
1: Los hemos visto en muchas retransmisiones, sobre todo como publicidad, claro, en eventos deportivos, ¿no?
0: Sí, eso sí, porque claro, la capacidad. De hecho, en los Juegos Olímpicos de Barcelona estuvo uno de estos dirigibles controlando no solo la parte periodística, la transmisión de televisión, sino también la parte de seguridad, que eso también da una viabilidad.
1: ¿De seguridad?
0: Claro, de seguridad, para poder un estadio poder controlar todas las posibles emergencias que pudieran tener en ese momento. Y sí, eso siempre ha tenido. Y luego, somos conocidos la Goodyear, y que luego te anime, por ejemplo, con un sistema de retroiluminación interior de la envuelta, pues por la noche podían hacer una publicidad increíble. Eso sí, siempre lo han utilizado. Lo que pasa es que en el campo de la seguridad hoy en día tienen unas perspectivas increíbles, de hecho.
1: Espera, que recordamos que nos vamos a Canarias. ¿Te vienes a Canarias nosotros?
0: Ojalá.
1: Nos vamos a Canarias la semana que viene y seguimos con datos sorprendentes.
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1: Idea. Es una buena idea, me has pillado, es una buena idea. Me estaba contando, Carlos, alguna de las aplicaciones. Lo contamos ahora y vamos a las aplicaciones. Sí. Si quieres militares, sería una muy buena idea montar una empresa de eso, ¿eh?
0: Sí, bueno, pues...
1: Vamos a darla por...
0: Sí, el,
1: o de hecho... nos callamos y lo montamos nosotros. No, vamos a darla, venga.
0: Bueno, de hecho, en Francia se estaba planteando un poco mover todo el tema postal a nivel nacional, un poco por las grandes paqueterías y por el volumen que tiene. Porque lo que estaba comentando antes la noticia. Es decir, lo que nosotros necesitamos es un espacio grande y poder trasladarlo. Y hay que tener en cuenta una cosa, las mayores ubicaciones de transporte hoy en día se hacen por mar, y que eso tarda muchísimo tiempo. Y luego, pues, por ejemplo, a nivel de grandes infraestructuras, o por ejemplo de grandes aviones, de puentes, de piezas, ¿no? Hubo un proyecto increíble que se llamaba Cargolift en Alemania, que iban a crear, además, de hecho, tenían planificado el mayor hangar del mundo, y era una especie como de grúa gigantesca con un dirigible que podía transportar unas ubicaciones que ningún aparato en la actualidad podía hacerlo, y les salía mucho más barato.
1: Lo del correo es una buena idea, porque, bueno, no va tan lento, 180 es una buena velocidad, y en vez de parar lo vas tirando...
0: No hace falta, tú llegas, simplemente aterrizas, pero no necesitas un aeropuerto ni mayor complejidad, sino simplemente un área y sin mayor necesidad de una infraestructura como la que requiere un aeropuerto de aproximación, torre. Hombre, evidentemente sí hay, que tiene que tener unas señalizaciones, pero no es tan compleja, evidentemente.
1: Vamos a Estados Unidos, en la frontera con México. ¿Qué están haciendo allí estos?
0: Bueno, la frontera con México, los dirigibles ahora mismo están sustituyendo por cuestiones puramente económicas a lo que son los drones.
1: ¿Qué es un dron?
0: Un dron es un aparato, es un unmanned aerial vehicle, que es, quiere decir que es un aparato no tripulado, que son los famosos aparatos estos que hemos visto mucho en las películas, y que son aviones no tripulados, y que estaban utilizándolos simplemente para poder llegar y controlar esta frontera. Esto se ha tenido mucha difusión tanto en la guerra de Irak y en Afganistán, para neutralizar lo que se llaman estos asesinatos quirúrgicos que tan problemas le ha dado la administración Obama. Entonces, como es muy caro de mantener, y es muy caro mantenerlo en vuelo, etcétera, lo que se empezó a plantear es la posibilidad de mantener dirigibles no tripulados a lo largo de toda la frontera México-Estados Unidos, que utilizan unas cámaras de amplio espectro, que pueden llegar hasta mucho dentro del interior de la frontera mexicana, poder llegar a los, como se llaman, a los polleros, que son los traficantes humanos, y poder llegar y detectarlos hasta incluso antes de que se puedan introducir. Y es mucho más barato, es un aparato que puede permanecer en el aire sin necesidad de controlarlo ni tripularlo, porque lo controlas con un joystick. Y eso ahora mismo, pues, es herencia en realidad de lo que ocurrió tanto en la guerra de Irak como en Afganistán.
1: Claro, ahora me vas a contar. Pero claro, ¿están ahí arriba a una altura de 11.000 metros o...?
0: No tienen por qué estar tan altos, no. Puede estar. Incluso además ellos tienen una capacidad de cámaras nocturnas que pueden estar en ese momento orbitando, y además no tan siquiera cerca de la frontera, orbitando 2, 3.000 metros y más en el interior del territorio norteamericano. Tienen una capacidad increíble con los nuevos radares. Cámara de visión nocturna, y luego ya simplemente dirigen a los efectivos terrestres al lugar donde se puede producir una entrada de, bueno, pues de narcotráfico, tráfico de armas, o simplemente, bueno, pues los que transportan la mercancía humana, entre comillas, esta gente que se quiere ganar la vida.

0: hacerle a tu colega.
1: Nos vamos a las aplicaciones guerreras, militares de estos dirigibles. ¿Dónde se han, bueno, se utilizaron evidentemente Primera Guerra Mundial, no sé si en Segunda Guerra Mundial hubo dirigibles?
0: En la Segunda Guerra Mundial sí hubo un caso que fueron de experiencia electrónica, que empezaron a intentar detectar el radar de los británicos, intentaron saber por dónde se hizo, y es cierto que los alemanes, además, con un poco aprovechando los vuelos de los dirigibles civiles, fotografiaron instalaciones sensibles militares en este sentido. Uh-huh. Y luego, bueno, sí hubo, fundamentalmente el uso que se le empezó a dar es en la guerra de Irak.
1: En la guerra de Irak,
0: de hecho, hay un caso muy conocido, y yo esto se lo tengo que agradecer públicamente a John Sistiaga, que ha compartido conmigo una experiencia. Es que una noche en Irak, en el Irak este famoso que salió bombardeado, pues bueno, pues hubo un dirigible que llegó y que sobrevoló toda la ciudad y fue objeto de todo el fuego antiaéreo de las baterías antiaéreas iraquíes.
1: Discúlpame, supongo que será fácilmente abatible, porque si será algún tipo de plástico, ¿no?
0: Estos, aunque, hombre, hoy en día utilizan unas materiales, bueno, y utilizan helio y utilizan etelar, que es un material muy bueno y con una presión. Lo que pasa es que lo curioso, como contaba Sistiaga, es que no llegaron a derribarlo. Pero ¿cuál es donde estaba el truco? Es que una vez que desapareció totalmente, a continuación se volvió a producir una alarma aérea. En ese momento los aviones invisibles norteamericanos habían localizado ya de dónde procedían los disparos, ¿no? Y llegaron y lo utilizaron. Y eso fue un poco el principio. Luego, en la guerra de Afganistán, fundamentalmente por la cuestión logística, necesitaban transportar gran cantidad de personas, gran cantidad de equipo, en un país que no tiene una infraestructura como podemos tener en Europa, que no tiene caminos, que es aquello, es un infierno. Se planteó, se hicieron dos grandes proyectos, uno para la Navy, o sea, para la Marina, y otro para la Fuerza Aérea, pero se pasaron del presupuesto. Pero llegaron hasta el punto de incluso de planear un dirigible armado con misiles para defender el espacio aéreo norteamericano.
1: Con misiles.
0: Lo que pasa es que aquí, al parecer, las asociaciones de defensa de derechos civiles pues estaban muy presionando encima y el proyecto no llegó a cuajar. La verdad que también es que se les disparó de precio. Pero siguen esta misma línea. Los británicos, por ejemplo, tienen la posibilidad de abastecer o planear un dirigible para abastecer a sus buques en alta mar, simplemente, pues en vez de con un buque cisterna, con un dirigible cisterna. O incluso tener un dirigible para lanzar drones de ataque y que estén orbitando. Es un planteamiento. Los israelíes los utilizaron muchísimo también para controlar la frontera con Egipto. Y de hecho, durante la visita a Juan Pablo II, en el paso de Rafah, estuvo continuamente un dirigible orbitando y controlando continuamente todo lo que pasaba ahí abajo, retransmitiendo por radio, televisión, imagen absolutamente directa.
1: Es decir, que ahora hay muchas más aplicaciones de las que creíamos y siguen estando en los cielos todos estos aparatos.
0: Exactamente, sí. Es un mundo por descubrir y por explotar.
1: Qué curioso. Es cierto que el Empire Building iba a ser utilizado como muelle de amarre para dirigibles.
0: Sí, de hecho hay una película, Captain, el día de mañana. Es cierto que se planificó. De hecho, la aguja se quería llegar y que fuera un amarradero. Lo que pasa es que el problema eran dos. Uno, en primer lugar, que era el amarradero y desde ahí tenían que bajar hasta uno de los pisos y, claro, la bajada en vertical vertiginosa y con mucho miedo. Y luego, sobre todo, que a la hora de que tú tienes que soltar lastre, pues eso te caería encima de la ciudad y que claro, entorpecería muchísimo, pero uh-huh. Se planificó. Aunque en películas sí lo han hecho un poco ficción.
1: Decía en esa introducción que hemos puesto Vicente Marzal que es un sistema barato, es seguro. Ahora ya es seguro.
0: Son muy seguros.
1: Ya no llevan hidrógeno, llevan helio.
0: Llevan helio,
1: que no es un gas
0: inflamable, por supuesto, y las telas que tiene. Y además tienen motores orientables que les permiten capacidad de elevación vertical, desplazamiento. Son bastante seguros.
1: ¿Por qué no lo estamos utilizando?
0: Bueno, pues porque los proyectos, yo creo que como todo, necesitan una inversión y sobre todo creerlo en ellos. Y yo creo que también pesa un poco el hecho de que, hombre, la aviación, en fin, tiene un espacio y claro que también juega intereses. Es como le pasa a la línea de red. La línea Herrera, yo estoy convencido que no salía adelante porque las compañeras navieras españolas tenían muchos intereses metidos en que continuaran desplazando viajeros. Y claro, esto era un competidor muy serio. Uh-huh. Entonces, claro, es competencia, yeah. Economía.
1: Y tú que eres un experto en este tema, casi para finalizar, ¿crees que se van a volver a retomar con seriedad proyectos para poder hacer una línea de pasajeros, de transportes?
0: No lo sé, pero yo me inclino a pensar que dentro del mundo científico sí que tienen una línea importante. Y ya no ya del tema militar, porque en el tema militar estoy convencido de que hay muchos proyectos que todavía desconocemos y que se van adelante. Pero ahí está, y a la ciencia les vale. Y bueno, pues ¿por qué no?
1: ¿Por qué no?

0: Carlos Lázaro Ávila ha sido nuestro primer invitado. Ha sido un placer que hayas estado con nosotros. ¿Cómo sabes? ¿Cuánto sabes de todas estas historias?
1: Muchas
0: Colosos
1: gracias.
0: Del aire, historia de los dirigibles, con algunos casos sorprendentes. Hay mucho más que estar en ese libro. Si quieren conocerte, vas a estar en la Feria del Libro aquí en Madrid. 14 de junio te voy aquí.
1: Sí.
0: De 6 a 8 de la tarde.
1: De 6 a 8, sí.
0: ¿En qué?
1: La caseta 215, sí, caseta de la editorial Nautilus.
0: Pasaros a ver a este personaje que merece la pena. ¿Y alguna página web o algún sitio donde puedan insultar, de contar historias?
1: En la misma página web de la editorial, que tiene nada más un booklet que les hace una pequeña introducción, así para poder llegar y contagiarse así de primera mano de este mundo del silencio que fue poblado por estos colosos del aire.
0: Muchas gracias, ha sido un placer. Espero que vuelvas a contarnos alguna otra historia de los indios norteamericanos, esas historias que conoces.
1: Sí, el placer será mutuo.
0: Y espero que hayas disfrutado de estar con nosotros.
1: Muchísimas gracias.
0: No conocía el programa, pero a partir de ahora yo creo que lo va a escuchar, ¿no?
1: Sí.
0: Aquí lo contamos todo. Gracias.
1: Gracias a vosotros.
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900-137-137 nuestro teléfono. Todavía tenemos en marcha ese concurso. 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Y 5 libros también para sortear entre todos los que queráis participar. Y nos seguís preguntando nuestra cita de la semana que viene. 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Y ahora seguimos viaje, nos vamos detrás de toda una leyenda. Tras esa introducción, nuestro siguiente invitado nos da datos increíbles sobre ello.

Pocos objetos han existido a lo largo de la historia tan misteriosos como el Arca de la Alianza. El Arca de la Alianza, según la Biblia, es la caja que guardaba las tablas de la ley de Moisés con los 10 mandamientos y constituye, sin la menor duda, el objeto sagrado más codiciado de cuantos han sido buscados por el hombre en distintos lugares de la Tierra, desde África a Oriente Medio. Rodeada de misterios, todavía hoy es uno de los tesoros más míticos del Antiguo Testamento. Durante siglos, el arca ha encendido la imaginación de fanáticos, místicos, aventureros, arqueólogos y escritores. Su búsqueda por la historia ha sido incesante. Los propios masones o los templarios estuvieron cerca de encontrarla, pero hasta ahora, pocos son los elegidos que han podido verla. Aunque existen voces en Israel que afirman que ha sido encontrada por el pueblo judío, las pruebas históricas, en cambio, señalan que al menos un arca, quizás una copia, se encuentra en Etiopía. El 30 de junio del año 2009 saltaba la noticia: el arca se encuentra en Etiopía y la humanidad está a punto de asistir a su revelación. El patriarca copto ortodoxo de Etiopía, Abuna Paulos, ha asegurado en una rueda de prensa en el Hotel Aldobrandi en Roma que ha visto el Arca de la Alianza y que su estado de conservación es bueno. Paulos cree que ha llegado el momento de la verdad. Afirma que no puede decir dónde se encuentra el arca, pero sí asegurar que la ha visto y que es como está descrita en la Biblia. ¿Pero qué era el arca? ¿Y qué contenía? Preguntas que trataremos de contestar con nuestro próximo invitado.

0: Pues íbamos a la búsqueda de nuestro invitado hasta una ciudad mágica donde bien podía estar oculta ese Arca de la Alianza. Allí está esperando José Ignacio Carmona. Buenas noches.
1: Hola, buenas noches, Miguel.
0: ¿Cómo estás?
1: Pues encantado de estar con una vez más con los oyentes de Espacio en Blanco.
0: Y yo de que estés con nosotros. Presentarte, eres investigador, escritor, un experto en transcomunicación y últimamente te he dado por volver a los sabios. Has escrito tu último libro, se llama El Retorno de los Sabios, ¿no?
1: Sí, sí, correcto, es cierto. Además está teniendo una buena acogida de crítica, está muy bien.
0: ¿Hay muchos sabios sueltos todavía? ¿Están volviendo?
1: Claro, simplemente cuando el hombre mira al interior de sí mismo, descubre el universo y yo creo que esa es la mayor sabiduría. Mira qué sencillo es.
0: Sí, no sé si lo estamos haciendo bien, porque a juzgar cómo están las cosas...
1: Bueno, claro, es que estamos enfermos de nuestra sociedad occidental. El divorcio, razón, espíritu es lo que nos lleva a donde estamos.
0: Debe de ser. Nos vamos a arreglar la alianza, ¿te parece?
1: De correcto, correcto.
0: Hace poco estuvimos en Israel, en Jerusalén, y decían algunas informaciones que ya la habían descubierto los israelitas, que no estaba, como decíamos, en esa información en Etiopía, sino que algún grupo lo había descubierto. ¿Crees que puede estar todavía escondido en algún lugar en esas ruinas del Templo de Salomón?
1: Yo creo que, bueno, ha habido muchas expediciones como la de Parker, en fin, multitud de hipótesis. Yo creo que realmente el arca no se ha descubierto. Estoy convencido de que todas han sido expediciones malogradas.
0: Incluso la que dicen que está en Etiopía, que el patriarca
1: sí, dice... Claro, claro. Sí. Aquella arca, bueno, yo creo que eso son representaciones un poco de tipo los efod. Tú sabes que los israelitas ya usaban una especie de máquinas adivinatorias a la época de los patriarcas. Uh-huh. Y estos son como representaciones de aquellos viejos efod, pero estrictamente no son el arca de la alianza.
0: ¿Una copia sería entonces?
1: Sí, sí, más o menos una especie de prefiguración de todos esos efod, pero uh-huh. no es el arca.
0: Vale. Vamos a ver si tratamos de aportar, lo haces en un trabajo que has hecho, algunos datos más acerca del arca. ¿Qué era el arca de la alianza?
1: Bueno, el arca de la alianza, si nos atenemos a lo que son los textos bíblicos, el éxodo, que lo podemos ya situar en el siglo XIII antes de Cristo, más o menos, hay consenso en los historiadores, pues puede ser lo que contenía lo que es la vara de Aarón, las tablas de la ley y bueno, pues en fin, eso es lo que se dice de él, ¿no? Uh-huh. Lo que pasa que luego, claro, hay una serie de anacronismos que nos están hablando de una máquina fuera de tiempo.
0: Ya, déjame que lea un poco lo que dice la Biblia. Dice: un cobre elaborado en madera de acacia bañada en oro de 112 por 69 centímetros. La tapa dorada del arca se llamaba propiciatorio o el asiento de la misericordia y representaba el trono de Dios. A ambos lados había un querubín dorado, guardianes angélicos y alados, que según la Biblia solamente se aparecía en presencia de Dios. Y allí estaba, como tú dices, las tablas de la ley, el maná y el báculo de Aarón. Qué curioso, ¿no?
1: Sí, es curioso. Bueno, luego hay otras fuentes también que te hablan de que pudo contener... Tú sabes que los israelitas veneraban lo que son los betilos, las piedras. Uh-huh. Y hay fuentes más heterodoxas que hablan de dos meteoritos. Y hay fuentes que no son bíblicas estrictamente, que son talmúdicos y midrásicas, que fíjate cómo describen las tablas que hay dentro del arca. La describen hechas de una piedra parecida al zafiro, de 6 palmos de largo por 6 palmos de ancho, duras y flexibles, es decir, maleables y transparentes. Esto además podría abundar en que podría ser una fuente de alimentación de esa posible máquina.
0: Entraremos luego dentro de un momento, si te parece, acerca de si es o era o no una máquina. ¿Hay datos históricos que avalen que realmente existió este Arca de la Alianza o puede ser una leyenda más que ha pasado de siglo en siglo hasta nuestros días?
1: Claro, es que si te tienes que hacer caso de lo que son los textos bíblicos, sabes que son interpolaciones. Lo que sí, a diferencia de otras mitologías de Oriente, la Biblia está fragmentada en una historia terrenal, eso hay que decirlo. Y después, bueno, pues sabemos, por ejemplo, que hay cosas que son mitad mitología, profecía, pero hay otras que son estrictamente históricas, porque hay los arqueólogos han sacado a la luz pues docenas de pueblos y ciudades mencionadas en la Biblia, y también, por ejemplo, se han descubierto inscripciones y sellos, por ejemplo, vinculados a individuos que se mencionan en la Biblia. Es decir, sí que hay una base histórica. Lo que no sabemos si es real, pero sí que contiene la única base histórica de toda la mitología del Oriente.
0: Vale, lo que sí es cierto es que hay muchas referencias a el Arca de la Alianza en muchos textos, no solamente bíblicos, como tú decías, y un viaje que hizo, incluso se dice que estuvo en la isla Elefantina en Egipto, y por eso terminó en Etiopía, ¿no?
1: Sí, correcto. Todos sabemos lo de aquella hipótesis de que por ejemplo, pues el hijo de Salomón no se lleva lo que es una representación del arca, sino que se lleva el arca y que esta termina, en vez de, efectivamente, pasa por Elefantina y termina en Nasún. Y curiosamente, fíjate, hay un geógrafo, no sé si conoces esta historia, Miguel, que habla de los extraños porteadores que por tierra de Etiopía transportaban ese arca. Los describe como de tez roja, de pelo rojo. O sea, ya es otro añadido más, de otro misterio añadido al propio arca.
0: Ahora hablaremos también de cómo eran las características que había que tener para poder portar el arca. Aceptamos que es algo cierto. Quizá fuera, tú dices que es una máquina fuera del tiempo, ¿no?
1: Yo creo que casi todas las descripciones y los textos, si nos tenemos a los propios textos, desde luego, cuanto menos, es algo muy extraño.
0: Y hablas en tu artículo de que en ese tiempo utilizaban determinados instrumentos extraños para comunicarse con el más allá, máquinas adivinatorias como los efod, ¿no?
1: Sí, sí, un punto antes, incluso en la época de los patriarcas, el propio pueblo hebreo era muy supersticioso y usaba, por ejemplo, unos dados que se llaman Urim y Turim, que eran como los dados adivinatorios que se tiraban pues para predecir o aceptar obtener oráculos. Y bueno, no solamente en tiempos de, por ejemplo, del arca, tiempo histórico similar a los del arca, pues tenemos un montón de máquinas fuera de tiempo. O sea que no sería extraño pensar en una máquina adelantada a su época.
0: Sigamos con esto de la adivinación. De alguna manera relacionas el arca con Egipto, y en Egipto incluso dices que las pirámides podían ser lugares, la Gran Pirámide, no tanto como se planteaba de tumba, sino como un instrumento para poder comunicarse también con más allá.
1: Hombre, es que las pirámides ya los egiptólogos y investigadores modernos no tienen ninguna género de duda que no solamente tiene una función funeraria, sino que además es que tiene una función esotérico-mística. Las tres grandes pirámides, como bien sabes, y lo que es la Esfinge, la meseta Gizeh, dibujan sobre lo que es la arena la posición de las tres principales estrellas. Esto más tarde tiene que ver mucho, por ejemplo, con la capilla de Rowling, en la cual hay una hipótesis que dice que recala el arca. Realmente Egipto es muy desconocido, pero había dentro de los ritos egipcios, el rito más elevado era el de Teurgo, que era aquel que se comunicaba con una serie de inteligencias, no eran estrictamente dioses, sino inteligencias, a través de máquinas o estatuas animadas. O sea, que no es disparatado pensar en ello.
0: ¿Y se podían utilizar estas máquinas ahí en esa pirámide?
1: Hombre, la pirámide, desde luego, a lo mejor lo que hacía era condensar de manera que hoy desconocemos un tipo de energía que podíamos pensar que ellos tuvieron un dominio de ese tipo de energía. Es que estamos hablando de que el pueblo egipcio, Miguel, hoy en día hay técnicas modernas que nos están corroborando que, por ejemplo, los sacerdotes egipcios eran los únicos que podían utilizar el sonido L. El sonido L, que es el que nos da el ángulo recto y más tarde toda la base de la geometría sagrada, tiene que ver mucho con algo que hemos hablado tú y yo, que no tiene que ver con el arca estrictamente, que es con el diseño inteligente que está presente en la célula. Fíjate qué dominio tenían ellos.
0: Y no podían utilizar, o sea, el resto del pueblo no podía utilizar el sonido L.
1: Efectivamente, el sonido L estaba reservado a los sacerdotes egipcios y tiene que ver mucho, está en la base de la geometría sagrada. Y está en la base, figúrate tú, de la percepción de cómo nuestros órganos sensoriales reciben a través de una especie de campo vibratorio pues las sensaciones de lo que nosotros llamamos sensaciones sensoriales. Es decir, que todo el mecanismo de percepción que está presente en el hombre, ellos lo habían desarrollado a unas cotas inimaginables.
0: Dejemos de lado un momentito a los egipcios y volvamos al arca, si te parece. ¿Quién la manda a construir? ¿Quién la construye? ¿O viene del cielo?
1: Cuéntame. Los textos son un poco contradictorios, porque, claro, Yahvé marca construirlo. Hay textos como el de Deuteronomio que dicen que fue construida por el mismo Moisés, por un error de Yahvé. Y, bueno, hay otras fuentes que no son tan precisas en este aspecto, pero sí, desde luego, Moisés tiene mucho que ver en el arca.
0: Teóricamente la construyó con un dictado directo de ese Yahvé, de ese Dios que le protegía, ¿no?
1: Efectivamente. Además, no olvidemos quién era Moisés, Miguel.
0: ¿Quién era Moisés?
1: Moisés era el Josaip, el famoso inicio. iniciado, los altos grados del esoterismo egipcio, que más tarde, claro, muda el nombre de Mosos, pero él era, vamos, alcanzó el grado más elevado dentro de los ritos iniciáticos egipcio, vamos.
0: Él conocía algo más de lo que podía tener acceso la gente normal, ¿no?
1: Hombre, claro, y además date cuenta lo que hemos hablado antes de cómo los teurgos, cuando comunicaban con esas inteligencias, el grado más elevado, quien instruía al iniciado era el pastoforo. Y él de alguna manera llegó a encontrar o a aprender esas claves para comunicarse con ese tipo de inteligencia que no sabemos bien quiénes eran.
0: Uh-huh. Representadas en la Biblia o nombradas en la Biblia como Yahvé, le dice a Moisés que haga ese artilugio, lo hacen. ¿Y cómo había que ir vestido? Hay una serie de recomendaciones, ¿verdad? Curiosas.
1: Sí, claro, es que hay una serie de precauciones para acercarse o para manipular el arca, que hablan de una cosa que nos hace pensar en una máquina que pudiera ser de condensación eléctrica, por ejemplo, porque el propio arca se tapaba con dos capas de tela y con una capa de cuero, que son materiales aislantes. También date cuenta que estaba cubierta de oro, que es un material pues excepcionalmente denso, y que bueno, todas los textos bíblicos hablan de cómo es la proximidad de ese objeto, lo que hace de alguna manera es pues una serie de causar enfermedades. Lo que podríamos hablar hoy en día es de una radiación, una extraña radiación asociada al arca.
0: Ha habido gente que incluso murió por estar en contacto con ellos, con ella.
1: Claro, a través de, por ejemplo, cuando se tenta en los textos bíblicos, en un pasaje, por ejemplo, concreto, se habla de que 70 israelitas quisieron mirar el interior del arca y perecen en el instante. Uh-huh. Otra, por ejemplo, Ufa, da nombres, o por los propios hijos de Aarón también, cuando quieren tocar o acercarse al arca, también, de alguna manera, pues son fulminados. Incluso el propio Moisés, pues advierte, ¿no?, a Aarón de que tenían que cubrir bien la cabeza, de no entreabrir las ropas al acercarse al arca, y de tener una distancia de unos 2.000 codos entre ellos y el arca. Fíjate tú qué tipo de radiación emanaba ese aparato.
0: Se dice también que los sacerdotes que la portaban llevaban algo de cobre, como una especie de...
1: Sí, podía ser una extraña aleación, exactamente. Y bueno, claro, no cualquiera podía transportar el arca. El arca lo portaban los catitas, digamos, que eran los hijos de Car, que era un subclan de la tribu de Leví, al cual pertenecía Moisés Aarón. Y esto, claro, estos oficiales estaban más que instruidos en cómo manipular y cómo acercarse a este arca.
0: En el Levítico capítulo 16 hay una cita que dice: dile a Aarón, tu hermano, que no entre en todo momento al santuario que está dentro del velo, ante el propiciatorio que cubre el arca, pues puede morir, ya que apareceré sobre el oráculo dentro de una nube. Ya el propio Yahvé, de alguna manera, dice a los hombres que tengan cuidado, porque eso es peligroso, ¿no?
1: Claro, claro. Además, fíjate que algunos textos bíblicos, traductores modernos, cuando dicen que lo que se encontraba entre los querubines del arca era en Maleac, ya no solamente describen o traducen por un ángel, sino por una masa condensada eléctrica. O sea, es que es increíble. Incluso los querubines se ha llevado a la hipótesis por ingenieros modernos de que pudieran galvanizar una suerte de corriente.
0: Una masa condensada eléctrica.
1: Efectivamente.
0: ¿Para qué servía? ¿Para qué la utilizaba Moisés y Abraham y los seguidores del pueblo judío? Quizá su función era comunicarse con Dios, con Yahvé, con los dioses.
1: Sí, bueno, lo que, por ejemplo, el arca indicaba la ruta a seguir a los israelitas, les aconsejaba, les transmitía oráculos, y Yahvé hablaba, por ejemplo, con a Moisés a través de un misterioso fuego, ¿no?, que salía. Incluso date cuenta una cosa muy peculiar, que cuando Moisés salía de hablar o de reunirse con Yahvé a través del arca, su rostro parecía desprender rayos. Y bueno, pues yo creo que una de las funciones de este arca, aparte de poder ser una máquina de condensación eléctrica, yo creo que está muy muy ligado a todas estas estatuas animadas y a todas estas procesiones de los naos, de las naos, ¿no?, del antiguo Egipto, y que sí que de alguna manera pudiera ser una máquina de comunicación con otras inteligencias, porque es que los textos son muy precisos de cómo a través de ese arca se oía la voz de Yahvé.
0: Una máquina de comunicación con otras inteligencias.
1: Efectivamente.
0: También se utilizaba como un arma, ¿no? De alguna manera los judíos lo utilizaron, no sé si fue en alguna de las batallas que tuvieron...
1: Sí, claro, incluso con los filisteos, utilizaron el arca, como arma, se llevaba a la guerra, el arma. Y mira, y en una, por ejemplo, en...
0: Estaba tratando de recordar el nombre Jericó. Yo creo que está relacionado con alguna batalla.
1: Sí, también en Jericó tenemos que más o menos, aunque ese pasaje, fíjate tú, hoy en día dicen que no es estrictamente histórico. Hay una especie de controversia, ¿no?, con el tema de las prospecciones arqueológicas, pero dicen que pudo ser más que nada un espejismo poético. Pero sí es cierto que hay otros pasajes donde sí que de alguna manera llevada y utilizada como arma. Y lo que te decía, por ejemplo, de que, por ejemplo, la catedral de Chartres se ve un lo que es el arca, una representación del arca, y se dice que los propios templarios la pudieron utilizar en una batalla con los árabes. Claro, esta hipótesis habría que partir de que pudieron haber encontrado el arca los templarios.
0: Ya, te iba a preguntar eso que se decía al final. Siguiendo la historia, después de todo ese peregrinaje del pueblo elegido por el desierto, llegan a Tierra Santa, se construye el templo y allí queda el arca durante algún tiempo, ¿no?
1: Sí, correcto. Bueno, se dice que fue Josías el que de alguna manera saca el arca, pero lo que sí es cierto que con la instrucción del templo de Antipo de Nabucodonosor, el arca ya no estaba en su sitio.
0: Ya no estaba allí.
1: Efectivamente.
0: Desaparece, y ahí es cuando mucho tiempo después, llegan los templarios con una función de estar excavando en el muro de las caballerías de ese templo de Salomón, quizá buscando el arca. Algunos de ellos decían que lo buscaban.
1: Sí, claro, incluso, bueno, las hipótesis que, por ejemplo, Baja Carpentier y otros investigadores, ¿no?, del tema templario, nos hablan de que Hugo de Payne y los famosos ocho caballeros encontraron el arca y fue llevado a Europa. Y lo que esgrimen ellos como prueba, pues, es el famoso relieve que hemos hecho mención antes, esculpido en la columna del pórtico de los iniciados de la Catedral de Chartres. Vuelvo a decir, en él se representa el arca, y sobre dos ruedas, y cómo es transportada por un hombre y atraviesa un campo de cadáveres. Hoy en día, claro, se dice que es la significación de una batalla que tuvieron los templarios en Jerusalén. Lo que sí está claro que parece ser que esta hipótesis, pues bueno, pues ha cobrado mucha vigencia.
0: Para terminar, Iñaki, ¿qué conclusiones podíamos sacar de lo de... Bueno, antes de nada...

0: Beldris, Marqués de Galbeldri, que era un esoterista y muy interesado en el tema del arca, que sí tenían los medios, que tenían la capacidad, los conocimientos, y yo no dudo, dices que dónde puede estar el arca, de que algunos de estos señores en alguna gruta de algún castillo, pues a lo mejor pueda tener el arca, porque yo, sabes que soy masón, he tenido oportunidad de conocer la intrahistoria de muchos de estos personajes y dejan a la historia empequeñecida, Miguel.
1: Curioso.
2: Tratemos de sacar conclusiones entonces ante ese misterio que todavía está sin resolver. Lo que sí parece claro es que era una máquina para comunicarse con otras inteligencias o con Yahvé, que producía extraña radioactividad y que se ha utilizado a veces como un arma, ¿no?
0: Sí, correcto. Bueno, eso está claro, eso no hay ninguna duda, porque los textos, la primera impresión que nos dan es esa.
2: Gracias, espero que sigas investigando.
0: Bueno, y gracias a vosotros por la oportunidad, porque si no me la dais, lógicamente no se puede llegar a la gente, Miguel.
2: Para eso estamos, es nuestra labor, el Arca de la Alianza, máquina de contacto. Y además, para anunciar que dentro de poco vas a presentar tu libro, El Retorno de los Sabios, que te digo, no me ha llegado todavía, que espero que me lo mandes para hablar otro rato contigo. ¿Dónde lo vas a presentar y cuándo?
0: Sí, pues en Murcia el 28 de junio y lo más temprano del tiempo, el 7 de junio, en Juan Ramón Jiménez, en el local de la Gran Logia de España, al cual están invitados todos los oyentes. Y bueno, cantará una amiga mía soprano, unas piezas de inspiración masónica precisamente. Y bueno, vamos a hablar ahí, va a hablar el gran maestre de la orden en España y mi buen amigo el conde Campohermoso, que es una persona muy sabia, y vamos a hablar de todo esto, de geometría sagrada, de los colegios sacerdotales, de temas que interesan mucho a nuestra audiencia.
2: 7 de junio en Madrid.
0: A las 8 y cuarto, perdón.
2: Y 28 de junio en Murcia. ¿Forma de contacto contigo?
0: Pues puede hacerlo a través de Facebook mismamente.
2: José Ignacio Carmona, y ahí se te encuentra.
0: Eso es.
2: Fuerte abrazo, sabes que se te aprecia.
0: Muy bien, lo mismo te digo.
2: Hasta pronto. Te debo una visita para que me enseñes algunos misterios de ese lugar donde vives, en Toledo.
0: Esa la haremos buena dentro de poquito, Miguel.
2: Si Dios quiere. Fuerte abrazo.
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2: Y 36 en las Islas Canarias. Seguimos adelante. Nuestro teléfono 900-137-137, llamada gratuita por si queréis seguir interviniendo en ese concurso que tenemos. Hay una parte, una sección del programa que pretende recuperar algunos momentos históricos. Nos lo cuentan enseguida. Esta música que nos transporta, nos vamos al pasado. Llega el momento, el tiempo de los recuerdos del Espacio en Blanco, una nueva sección que hemos lanzado por iniciativa de Ramón Álvarez, uno de nuestros nuevos compañeros. Nos vamos hasta Barcelona para hablar con él. Buenas noches, Ramón.
4: Muy buenas noches, Miguel. ¿Cómo estás?
2: Muy bien, ¿y tú?
4: Muy bien, encantado de estar otra vez contigo en tu programa y con los oyentes, por supuesto.
2: Igual te digo, mucha repercusión, ¿no? Porque a través de tu página web controlas un poco primero las descargas y lo que te va diciendo la gente.
4: Ah, exacto. Hay multitud de descargas, muchísimas, y después muchísimas también de mensajes de personas pues que les gusta la sección y bueno, y que piden fechas muy concretas, y en ello estoy. Y precisamente el programa de hoy, el corte de hoy, pues es debido también a una demanda de algunos oyentes.
2: Bien, lanzamos esta sección primero para recuperar algunos momentos, dicen, históricos del Espacio en Blanco, por la multitud, los miles de... decenas de miles de invitados importantes que han pasado, y luego son momentos de algunos misterios que han sido importantes en el momento en nuestra historia. Hoy es uno de ellos, ¿verdad? Un tema inquietante que tiene que ver con extraterrestres y con mensajes.
4: Sí, un tema además bastante complicado, bastante complejo y vidrioso, diría incluso, ¿no? De hablar del tema de...
2: De humo. Espera, que a pesar de lo que se diga, que bueno, ya parece que hubo una persona que reconoció que hacía las cartas, no está del todo muy claro el asunto, ¿verdad?
4: Sí, en el año 93, hace 20 años concretamente, pues José Luis Jordán Peña, un psicólogo industrial.
2: Nosotros lo entrevistamos y fue a nosotros a quien nos dijo que había sido él, en parte, quien había estado metido en toda esta maniobra extraña.
4: Exacto, él se otorgó la paternidad de los informes, ¿no?

0: cierto.
1: Pero parece que hay mucho misterio detrás todavía, que todavía queda mucho, sí, mucho por aclarar.
0: Sí, sí, una cosa que yo... A ver, los expertos piensan también que es imposible que una persona... Pues todo ese caudal de información que recibían estas personas, este grupo, pues era imposible que una persona sola como Jordán Peña, por muy inteligente que sea, pues hiciera solo él, ¿no?
1: Bien, ¿y qué nos traes hoy en esta parte de Recuerdos del Espacio en Blanco?
0: Bueno, pues una voz que mucha gente le ha pedido y una voz, pues una persona que tú conoces, has conocido muy bien y yo también la cual llegué a conocer, que es don Luis Jiménez Maruenda. Haré un poquito, si quieres, un poquito de historia de él, muy, muy breve. Luis Jiménez Maruenda pues ya murió hace ya 13 años. Era una persona que era un escritor, era guionista, era técnico de radio y televisión y, como tú bien sabes, fue director también de Radio Santa Isabel y de Radio Bata, Radio Ecuatorial de Bata. Y bueno, como él me había dicho alguna vez y le gustaba mucho decir que eran 20 años de aventura africana, que yo solía decirlo muy a menudo, porque vivió pues en África, concretamente en Guinea Ecuatorial, y bueno, los años pasó más, digamos, lo que es en Santa Isabel, lo que ahora es Malabo.
1: Sí.
0: Y bueno, en el 69, pues regresa a España, regresa a Alicante, y es ahí donde también en Radio Nacional de España inicia un programa de radio, que es A Media Voz, también con estos temas paranormales. Edita también en Alicante una revista que tú recordarás, que era La Guía de Alicante.
1: Sí.
0: Y era un hombre, pues, tú sabes, una persona pues muy, muy popular también en Alicante, muy conocida, muy, sí, muy, muy buena gente, ¿no?
1: Sí, señor. Y a raíz de su llegada de nuevo al mundo de la radio, comienzan a llegarles también estas extrañas misivas de sus habitantes de ese planeta extraño y desconocido llamado Humo, ¿verdad?
0: Exacto.
1: Y esta noche ha recuperado parte de un poco de la historia, un poco de su propia experiencia.
0: Sí, un poquito. Uno de los, de las entrevistas, de las muchas que tú le hiciste, esta pues tiene unos 22, 23 años que recordar. Y tú recordarás, Miguel, que esta entrevista creo que la hiciste desde Alicante, cuando se hizo el primer congreso del mundo futuro.
1: Sí.
0: ¿Recuerdas,
1: sí,
0: Miguel, aquel episodio?
1: Tienes mejor memoria tú que yo, pero lo recuerdo, sí.
0: El 1, 2 y 3 de marzo del 91, pues se hizo ese congreso, en el que estaba Salvador Freixedo, estaba también Javier Sierra, estaba don Miguel Blanco. Entonces tú recuerdas aquello, me imagino que perfectamente, ¿no?
1: Bueno, mi memoria ya casi no llega tanto, pero hemos estado en tantas movidas, pero sí, recuerdo que fue una reunión con gente muy increíble y estaba Luis Jiménez Maruenda y se habló de todo eso.
0: Pues yo te voy a hacer, yo sé que no te gusta que te hagamos preguntas en el programa, pero hace muchos años, cuando te entrevisté para tu libro Crónicas de Fenómenos Insólitos, me dijiste, me comentaste, y lo has dicho en más de una ocasión, pero a mí me dijiste también, que Fernando Sesma, que llegaste a conocer y te mostró, porque además en la cuarta pared te mostró unas fotografías tridimensionales.
1: Tridimensionales, sí, señor.
0: Eso no lo puedes olvidar, ¿eh, Miguel?
1: No, fue increíble. De hecho, tenían que ver con estos mensajes, eso lo van a escuchar nuestros oyentes. Dieron los habitantes, supuestos habitantes de este planeta Humo, una fotografía tridimensional. Yo pude ver una de esas fotografías tridimensionales que me enseñó Fernando Sesma, me dejó alucinado. Aunque meses después, en Japón salió la noticia de que, bueno, de que estaba empezando a funcionar todo esto.
0: No eran tiempos
1: de internet, era muy difícil seguir las informaciones, pero ahí estaba el asunto y a mí me dejó asombrado.
0: Tú te quedaste asombrado, ¿verdad?
1: Absolutamente. Ramón, te doy gracias por el trabajo. Vamos enseguida a escuchar a Luis Jiménez Maruenda y ese retazo recuperado de Recuerdos del Espacio en Blanco. Y pedimos a nuestros oyentes que, si quieren volver a escuchar o escuchar de nuevo, si no lo han escuchado antes, una parte histórica, dicen ya, del programa, se pongan en contacto contigo. ¿En dónde?
0: Pues Ramón Álvarez, @misteriosdelasondas.com.
1: Misteriosdelasondas.com.
0: En las ondas.
1: ¿Y tu página web?
0: Misteriosdelasondas.com.
1: Vale.
0: Pues, sí, recuerda, Miguel, que es el programa de radio que tenía, que ahora está en receso.
1: Sí.
0: Y tenía eso, Misterios en las Ondas. Y, bueno, tú estuviste allí más de una vez, ¿eh?
1: Perfecto. Pues ahí está nuestro nuevo compañero que se dedica a digitalizar un trabajo de chinos junto con otras personas, afortunadamente, en algunas de los pasajes del Espacio en Blanco. Gracias. Nos vamos a ver a el mundo de Humo para quien no lo conoce y volver a decir que aún no está concluido este asunto, a pesar de lo que digan algunos investigadores. Quizá tengamos algún día que dedicarle un programa. Fuerte abrazo, Ramón.
0: Igualmente, un abrazo.
1: Y muchas gracias por todo.
0: Gracias a ti.
1: Hasta pronto.
2: Pues sí, empecé a recibirlo en el año 1978, pero parece ser que mucho antes ya se recibían. Yo estaba en el año 69, me vine a España de Guinea Ecuatorial. Y entonces había ese tema en el candelero, estaba Fernando Sesma y algunas personas. Aquí está una de las personas, no está esta noche, pero en Alicante está Isabel del Nido, una de las personas contactadas. Pero eso de contactado me suena un poco raro, porque uno no se siente contactado, simplemente que ha tenido la fortuna de recibir una de estas cartas, de estos mensajes, que son altamente enriquecedores, muy bonitos, y que, bueno, sean de donde sean, por lo menos son valiosos.
1: Luis, yo conecté con el tema de humo pues en el 70 más o menos, conocí a Fernando Sesma y me habló de que a través de una serie de informaciones recibidas por estos supuestos extraterrestres se podía fabricar la fotografía tridimensional cuando aquí en la Tierra todavía no se sabía nada del tema.
2: Ya está fabricada.
1: Ya, pero no hablando hace...
2: Sí, no, pero quiero decir que ya en base a esos informes ya ha habido, no pretendo desvelar nada del otro mundo porque yo lo he publicado en una revista de aquí de Alicante y está... trabajo, la pantalla tridimensional. Yo no sé si soy indiscreto ahora con mi queridísimo amigo Juan Domínguez Montes, que es el que la ha puesto en práctica, cuando Juan Domínguez es precisamente una de las personas que ahora está diciendo que el tema humo es todo falso. Como muchas personas, me parece que de manera muy seria y muy coherente están diciendo que es falso. Yo después de meditarlo mucho, pues he llegado a la conclusión de que hay que poner en duda eso de que sea falso. Es otra falsedad. Eso es rizar el rizo un poco.
1: Esta noche estamos intentando contigo, que eres uno de los expertos y además una de las personas que recibió esas cartas, tratar de averiguar si eso es falso o no es falso. Yo te decía eso porque era muy curioso. Incluso Sesma me enseñó una fotografía tridimensional cuando todavía no se había inventado. Años después hablaba ya de que en Japón se había descubierto. Yo quiero que tú nos cuentes tu historia. ¿Cómo entraste en el fenómeno? ¿Cómo te llegó la primera carta? ¿Cómo te enteraste de esto?
2: Pues yo debo reconocer que cuando Fernando Sesma publicaba estas cosas, yo estaba entonces en Guinea Ecuatorial, recibíamos la prensa todas las semanas. Y en el año 78 fue cuando recibí por primera vez una carta, la primera que me llegaba a mis manos.
1: ¿En el 78?
2: La carta 78. Sí, hay además una confusión en la fecha, pero fue en el año 78. Y me quedé muy perplejo porque no comprendía por qué se dirigían a mí. Al fin y al cabo soy un ser anodino, simple locutor de radio de aquí de Alicante.
1: ¿Eso lo dices tú?
2: Muchas gracias, pero lo ratifico. Y que no tenía ninguna razón, ningún motivo para dirigirse a mí. Sin embargo, aquella carta era tremendamente enriquecedora. Es más, hablaban de un planeta que decían que está orbitando alrededor del Sol, que hay uno más, aparte de los conocidos, no como dicen otros contactados, que ellos han detectado uno más, que lo tengo apuntado y además lo tengo publicado en el periódico de aquí y en alguna revista. Creo recordar que estaba a una distancia media del Sol de 7.980 y tantos kilómetros, millones de kilómetros. Este es un dato que algún día pues se averiguará, si es cierto. Pero me dijeron otra serie de cosas muy interesantes, entonces entré en el tema, y fue a raíz de eso cuando, interesado por el fenómeno humo, tomé contacto con Dionisio Garrido, con Juan Domínguez, con Jorge Barnechea, con Rafael Farriols, a los cuales me une hoy en día una entrañable amistad, aunque sea a distancia, y vi que aquello era más serio de lo que a mí me parecía en principio.
1: ¿Cómo son los humitas? ¿Cómo
2: pues
1: eran?
2: De unas características muy semejantes a nosotros, pero con un grado de evolución muy superior, pero es la evolución que nosotros alcanzaremos dentro de 500, de 1000 años, de 100 o de 2000, no lo sé.
1: Ya. ¿Son altos, rubios también? O...
2: sí, una apariencia nórdica.
1: Nórdico.
2: Pero con una semejanza física exterior tremendamente parecida a la nuestra. Tienen algunos datos que nosotros los podemos detectar, por ejemplo, una hipersensibilidad digital.
1: Eso te iba a decir, no pueden escribir, ¿no? Al parecer.
2: Les cuesta mucho escribir a mano.
1: ¿Por eso escriben a máquina o encargan a alguien?
2: No, le encargan a un mecanógrafo que tienen contratado, que es el único que habla con ellos y los ve. Este mecanógrafo estuvo a punto de ser descubierto hace algún tiempo, gracias a la perspicacia de uno de los del grupo, Jordán Peña, y de otro también del grupo, Dionisio Garrido, ex comisario de policía, porque se ha jubilado. Eran dos linces en esto, estuvieron a punto de descubrirlo, y cuando ya estaban a punto recibieron inmediatamente una carta de los sumitas diciendo: por favor, no sigan ustedes su investigación, porque si ustedes descubren a esta persona, nosotros tendremos que cambiar inmediatamente de mecanógrafo. Es lo único que podemos hacer. Ustedes se van a perjudicar y van a perjudicar a este hombre nada más.
1: Y al parecer las cartas llegaban desde diferentes partes del mundo a España, desde Sudáfrica.
2: Sí, ya que he tenido anécdotas, te voy a contar una que es muy curiosa por lo significativo que tiene. Justamente en estas fechas, tal día como ayer, 27 de febrero.
1: ¿Antes de ayer?
2: No, pero el 26 de febrero, a las 11 de la noche, me llama Juan Domínguez desde Madrid. Del 27 de febrero, del 26 de febrero de hace, pues, 4 o 5 años, no recuerdo ahora. Y me dice: oye, Luis, ¿sabes? ¿Te has dado cuenta de que en el mes de marzo, con la festividad de San José, hay un puente? muy bonito que podríamos reunirnos aquí en Madrid. Pues sí, hay un puente, podríamos hacerlo. Pues vamos a organizarlo. Bueno, pues estupendo, tú que estás en Madrid. No, tú, yo siempre he sido el mecanógrafo del grupo. Tú que tienes más mano para escribir, prepara un bosquejo de las ponencias y tal. Pues muy bien, era las 11 de la noche, pues muy bien. Mañana, bueno, lo preparo y mañana te lo mando. Y mando una fotocopia. Y él me dijo, no, mañana me lo mandas a mí, lo que hayas hecho. Y yo me encargo desde aquí, trabajaba entonces en la Renfe. Desde aquí me encargo de hacer fotocopias y mandarlas a todos que están aquí más cerca. 11 de la noche del día 26 de febrero. Tal como cuelgo el teléfono, me vuelvo hacia la derecha y me pongo a escribirlo. Lo escribo, una hoja, la meto en un sobre, a nombre de Juan Domínguez, y al día siguiente, 27 de febrero, a las 10 de la mañana o a las 11, lo pongo en el correo. Pasa el tiempo, llega el día 19 de marzo, nos reunimos todos en Madrid, en el Colegio Mayor San Agustín. Estamos allí charlando, tratando de estos temas, y aparece una carta de humo. La carta asombrosa, muy interesante, con unos temas realmente apasionantes, pero lo que es significativo es que esa carta venía desde Kuala Lumpur, desde Indonesia, y el matasellos marcaba exactamente el día 27 de febrero. Yo pido que me expliquen estas cosas. Hasta ahora no tengo respuesta.
3: Pero te ha sido un poco de esa última carta que habías recibido. Sí. Hablaban de la guerra del Golfo, daban una serie de indicaciones. ¿Y qué pasaba? Lo que nadie se atreve a contar.
2: Pues yo tampoco me hubiera atrevido a contarlo, ya no sé, que ya prácticamente la guerra del Golfo se ha terminado. Creemos.
3: Y esperemos que no sea...
2: Pero hacían una serie de advertencias que parece que ahora se empiezan a confirmar. Lo que puedo decir es que aquí en el Congreso estaba, en primera fila estaba Antonio Lobalejo, un entrañable amigo mío, que fue receptor de una de las fotocopias de la carta. Y él lo confirmaba, que nos está ocurriendo a los que hemos recibido la carta, Farriols y yo la hemos recibido originales. Y con la recomendación de que diéramos 8 o 10 fotocopias a unas cuantas personas concretas. Y una de esas personas estaba hoy en el Congreso y le decían, cuando estaba hablando de esto, creo que vosotros lo recordáis, y estaba diciendo, lo cierto es que ellos advierten todo lo que iba a ocurrir en la guerra del Golfo, y que nosotros veíamos la televisión o oíamos la radio, y bueno, íbamos confirmando todo.

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1: El recuerdo del Espacio en Blanco y ese misterio de humo que todavía está por aclarar a pesar de la confesión que hizo Jordán Peña en su día, nos lo hizo a nosotros, pero creemos que todavía quedan muchos lagunas en ese asunto. Hablaremos, seguiremos investigando y quizá tengamos que dedicar un programa a todo ello. Y ahora llega el tiempo de las noticias. Antes de dar los ganadores de esos dos concursos que teníamos, las ha preparado nuestro compañero David Martín.
2: La actualidad de la semana nos lleva a hablar de una nueva especie de dinosaurio carnívoro encontrada en el noroeste de China. A partir del análisis de restos fósiles hallados en la región de Xinjiang, se ha deducido que en esta zona habitó un depredador de pequeño tamaño, hasta ahora desconocido. La noticia la ha dado a conocer el equipo internacional de investigadores desplazado hasta la zona tras un largo y meticuloso estudio. En concreto, se han encontrado restos de un cráneo, una mandíbula y pequeñas piezas del resto del esqueleto. Se calcula que el nuevo dinosaurio, bautizado como Aurun Zawi, mediría menos de un metro de largo y su peso oscilaría el kilo y medio. Los restos datan de hace más de 160 millones de años, la etapa más temprana del Jurásico tardío. Una especie de eslabón perdido que nos ayuda a seguir colocando piezas del complicado rompecabezas que es la prehistoria. Científicos rusos aseguran que el conocido bosón de Higgs es capaz de destruir todo el universo. Es la conclusión de un estudio en el que estos expertos han estudiado las propiedades de la partícula de Dios para confirmar la inestabilidad del cosmos. Según parece, esto significaría que antes o después el universo dejará de existir en la forma en que lo conocemos. Sin embargo, no hay razón para el desaliento, ya que este hecho no supone una amenaza para la humanidad. Todas las estimaciones aseguran que el proceso tardará unos 5.000 millones de años en cumplirse, y para entonces tanto el Sol como nuestro planeta habrán desaparecido. Los resultados de este estudio coinciden en las conclusiones de la investigación anunciada en febrero por el equipo del Gran Colisionador de Hadrones, que encontró el bosón de Higgs. Básicamente, ambos modelos apuntan a que, debido al fenómeno denominado falso vacío, el universo tal como lo conocemos será sustituido por uno nuevo. Y tenemos noticias sobre la guerra del futuro, es decir, la batalla de Internet. Fuentes del Pentágono han informado de un acceso de piratas informáticos desde China a redes estadounidenses encargadas de la custodia de diseños de sistemas armamentísticos. Estados Unidos enmarca esta acción dentro de una campaña de espionaje contra su industria defensiva y sus principales órganos gubernamentales. Así, según informan, los chinos habrían obtenido diseños de aviones y buques de combate, incluidos los modelos más modernos con los que cuenta la Armada estadounidense. Ya en el mes de enero, un informe elaborado por la Junta de Ciencias de la Defensa consideraba que Estados Unidos no está lo bastante preparado para afrontar una guerra cibernética a gran escala. Ahora, el Pentágono ha admitido que tiene preocupaciones crecientes sobre el ciberespionaje. Y astrónomos del Observatorio Europeo Austral han identificado un cuerpo que se aproxima al sistema solar proveniente de la misteriosa nube de Oort. Recordemos que de esta región proceden la mayor parte de los cometas, pero su observación resulta complicada por culpa de las nubes de polvo y gas que les acompañan. Ahora el objeto, bautizado como 2010-WG9, ha sido expulsado de su órbita y su inusual aproximación ha permitido a los astrónomos tener una visión extraordinaria. Y es que el misterioso cuerpo no está rodeado de restos brillantes y conserva su superficie original intacta. En palabras de David Rabinovich, responsable del comunicado hecho público, esta es una ocasión única para observar un objeto inalterado que se formó en el mismo momento que el sistema solar. Llegamos hasta aquí con la actualidad, pero seguiremos muy pendientes de todas las noticias para traeroslas de nuevo. Como siempre, al Espacio en Blanco.
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Hoy recibimos un aviso. Pon atención, están ahí. Desconocemos qué es lo que ocurre cuando nos desencarnamos como seres humanos. Pero parece que pasamos a formar parte de ese curioso mundo llamado trascendental. Un universo que está cercano a nosotros y que a veces se manifiesta en nuestra vida. Buscar pruebas, huellas de él, será nuestro primer objetivo. Seguirán llegando compañeros que de nuevo nos mostrarán diferentes aspectos de este mundo lleno de enigmas. Ya estamos listos y atentos a todo lo que el mundo del más allá quiera desvelarnos esta noche.

0: Ya solo nos queda saludar a nuestro primer invitado. ¿Qué te pasó de pequeño, Antonio, para meterte en este mundo de los misterios y de la investigación?
1: Hola Miguel, buenas noches. Pues yo me he criado en una familia de un arraigo, mi madre es andaluza, en el que los duendes y los espíritus siempre han estado cerca, los fenómenos paranormales. Y yo me he criado con ellos sin ningún tipo de trauma ni de problema, ni nunca me han coartado el que pueda hablar de esos temas desde pequeño. Yo creo que por eso, pues conforme fui haciéndome un poquito más grande, fui descubriendo que era capaz incluso de ver gente que cuando yo le explicaba a mi madre, a mi familia, cómo eran, me hablaban de que eran tíos y abuelos fallecidos años antes.
0: O sea que
1: Entonces dije, perdón.
0: ¿Llegabas a verlos entonces?
1: Sí, y los describía perfectamente. Entonces, a partir de ahí, yo dije, yo tengo que saber más de esto. Y cuando tenía 13, 14 años ya me volvía loco visitando todos los sitios aquí de Murcia donde hubiesen equipos que hablaran de esto, incluso sitios que daban charlas a mediados de semana, y así me fui introduciendo en el mundillo. Entré en un grupo que yo era el Benjamín, yo tenía 14 años y tenía compañeros con más de 50, y bueno, incluso con 15 años ya me puse por primera vez delante de un micrófono en un programa de radio, pues para hablar de misterios.
0: Este es nuestro invitado, Antonio Pérez, nacido en Murcia, incansable investigador. Entre otras muchas cosas, es el organizador de un congreso en el que hemos estado algunas veces, Congreso Internacional de Parapsicología Más Allá, codirector del programa radiofónico Némesis Radio, investigador impenitente y que ha escrito una obra que se llama Pon Atención, están ahí. Buenas noches, gracias por estar en el programa. No te había saludado, te saludo ahora.
1: Gracias a vosotros por invitarme.
0: ¿Cómo estás?
1: Pues muy bien, muy bien. La verdad que estoy muy bien, porque una vez que ya ha visto la luz el niño...
0: Sí, ¿cómo cuesta, parirlo a veces,
1: Sí. Yo lo entregué hace ya casi 2 años,
0: Wow,
1: y la verdad es que lo hemos cuidado mucho y estoy muy contento de cómo ha quedado.
0: Pon atención, están ahí. Nos metemos en... Yo no sabía eso de que veías desde pequeñito, ya estabas acostumbrado a ver esos fenómenos paranormales, los duendes. No lo sabía, qué curioso.
1: Tampoco me lo habías preguntado.
0: Vale, pues ya lo has contado hoy. Pon atención, están ahí. Vamos con las introducciones que hemos preparado con nuestro invitado Antonio Pérez. Ya veréis qué curioso. Y luego habrá voces del más allá, no os lo perdáis.
2: Los fenómenos paranormales en general y la fantasmogénesis en particular han acompañado al ser humano desde el principio de los tiempos. El mundo que habitamos está repleto de inquietantes e intangibles misterios difíciles de ver y sentir. Pero si te lo propones, si los persigues y sobre todo si te concentras y agudizas tus sentidos durante la búsqueda, verás que tu primitivo ser es capaz de conectarse con el todo. Te sorprenderás de lo que es capaz tu instinto animal, pues intuitivamente descubrirás que a tu alrededor se abre un nuevo mundo. Universo en el que irán apareciendo de forma casi mágica pequeños detalles, pistas y mensajes que ellos te irán dejando. Porque no dudes que están ahí y buscan imperiosamente comunicarse contigo. Solo tienes que estar atento. Y eso vamos a intentar hoy. Comunicarnos con ellos.
0: Pues vamos a intentarlo. ¿Están ahí y nos dejan mensajes, Antonio?
1: Pues sí, la verdad es que después de tantos años de investigación y tantos años unido a este mundillo, uno descubre que si de verdad tienes intención e interés de buscar esas comunicaciones, ellos hacen lo imposible para comunicarse contigo. Lo que pasa que a veces es tan imperceptible los detalles que te van dejando que si no eres un buscador, pasan desapercibidos para el lado tuyo.
0: Ya, hoy han empezado a dejar señales, yo creo, porque mientras estábamos abajo escuchábamos voces en nuestra redacción, sin que hubiera nadie. Yo me he dado una vuelta por unos pasillos de aquí de Radio Nacional y, como decía Aldo Linares, presencias. Quizás ese cerebro reptiliano que tenemos ahí metido antiguo, el que nos puede dar, abrir la puerta hacia esos otros mundos.
1: Pues una posibilidad,
0: el, claro. El instinto animal, quizá.
1: Totalmente, Miguel, totalmente. Nosotros, al final, la sociedad en la que vivimos y lo deprisa que va toda nuestra civilización, como vamos nosotros, vamos perdiendo toda la esencia que tenemos de animal, con lo cual cada vez estamos más lejos de todo nuestro sentido y de todo lo que pasa alrededor nuestro, ¿no? Creo que vamos coartando de tal manera que al final, si ya de entrada no vemos ni el 20% de lo que nos rodea, ni escuchamos ese 20%, ni sentimos, y encima nosotros vamos intoxicando cada vez más y vamos tapando cada vez más todos estos sentidos, al final es que no vemos nada, somos como autómatas, ¿no?
0: ¿Qué tipo de fenomenología has investigado?
1: Pues yo, la verdad, desde que comencé, cualquier cosa que huela a misterio lo he investigado, desde ovnis a, lógicamente, sobre todo, y es lo que está basado este libro, pues en los fenómenos paranormales, en la fantasmogénesis, pero que yo no le hago asco a nada, ¿eh? Yo he investigado cualquier cosa, incluso historias, cuentos y leyendas, que también doy parte en este libro. He ido con mi grabadora de reportero, mis zapatillas, y me he recorrido pueblos enteros hablando con testigos, buscando la verdad de esas leyendas, porque la mayoría de las veces esas leyendas tienen un trasfondo de verdad. Simplemente hay que indagar y rascar y no quedarte en la superficie para descubrir que verdaderamente son cosas que han sucedido.
0: Ya. No sé, ¿qué tipo de fenómenos paranormales se dan y la fantasmogénesis, qué significa?
1: Pues piensa que cuando los fenómenos paranormales, pues imagínate, pues llegar a cualquier sitio de los que vas a investigar, cuando quieras hablamos de algunos, sí. Y directamente esos seres parece que te están esperando y dicen, bueno, espérate que estéis llegando, empezar a montar equipos, que ahora os vamos a enseñar las cosas que somos capaces de hacer. Yo, mi hipótesis de trabajo, yo creo que tú la conoces desde hace muchos años, es que estamos ante energías inteligentes que son capaces de interactuar incluso físicamente con nosotros y nuestro entorno. Interactúan con nosotros, pero también tenemos nosotros que mostrarnos a ellos. Realmente, yo siempre he dicho que esto es un toma y daca. Y el que tú seas persistente en las investigaciones es lo que entiendo que te va a dar la posibilidad de poder contactar con ellos, porque yo entiendo que son energías inteligentes y que saben, a mí me han demostrado muchas veces, que saben lo que hacemos, incluso después de decir en un programa de radio o en televisión, dar unos datos, hemos vuelto a la semana siguiente a ese sitio del que hemos estado hablando en la radio o en la televisión y nos han dicho, no era esto, era esto. Con lo cual, dices, cuidado, que es que parece que nos ven también desde donde estén.
0: Están ahí.
1: Y saben lo que hacemos.
0: Ya. Cuando hablas de energías inteligentes, ¿qué son o a qué te refieres? ¿Gente fallecida? ¿Gente de otras dimensiones? ¿Muertos?
1: ¡Qué listo eres! Ahí vamos. Es lo que yo siempre digo cuando me dice, ¿son siempre muertos? Digo, en ocasiones sí. En ocasiones sí, porque además ellos te dan información que si no fuesen ellos o alguien muy allegado a ellos, podría dar esa información. Pero otras veces no tienen por qué ser muertos. De hecho, una de mis hipótesis de hace muchos años es que nosotros vivimos en un edificio. Miguel, nosotros estamos en una planta de un edificio que no sabemos las plantas que hay. por arriba y por abajo, no lo sabemos, porque solo hay un ascensor y no tenemos la llave. Escuchamos a los que hay arriba, escuchamos a los que hay abajo y a los lados, pero no los vemos. Sabemos que están, pero no los vemos. Pero cuando somos capaces, o alguien es capaz de conseguir la llave para cambiar de planta, es cuando puedes contactar con ellos. Entonces, por la razón que sea, hay momentos que somos capaces de cambiarnos de planta y descubrimos esas voces, esas imágenes, incluso nosotros nos asustamos y nos sorprendemos. Pero cuidado, también hay momentos en los que ellos, al descubrir que nosotros estamos allí, también se sorprenden y también hacen comentarios que nos dejan grabados de su sorpresa.
0: ¿Qué tipo de aparatos lleváis en las investigaciones? Estamos viendo un poco, poniendo el decorado y ahora vamos ya a los casos concretos. ¿Pero qué tipo de aparatos lleváis y qué conseguís? Nos has mandado unas cuantas psicofonías, las vamos a escuchar después. Psicoimágenes también. ¿Vivís cuando baja la temperatura? ¿Vivís esos ruidos?
1: Claro, conforme van pasando los años, cada vez es más sofisticado los equipos. Y más pequeños. Antiguamente llevábamos unas pedazos maletas, pues con los grabadores de sobremesa, los sensores gigantescos. Ahora todo se va minimizando y en una mochila de estas, que de una cámara de fotos de estas ahora que van súper protegidas, puedes llevar un equipo completo, puedes llevar 5 o 6 grabadores digitales, puedes llevar diferentes sensores, puedes llevar cámara de vídeo, cámara de fotos, es decir, lo que solemos es llevar las investigaciones dependiendo de qué investigación vayamos a hacer y dónde la vamos a hacer. Porque hay sitios, por ejemplo, que no pueden llevar sensores. Y sitios que no solo hay que llevar sensores para dejar los sensores puestos con equipos de grabación, que nos tenemos que, para comunicarnos, nos comunicamos con los walkie-talkies. Es decir, depende del sitio al que vayamos.
0: Vale. ¿Y conseguís psicofonías? Como digo, las vamos a escuchar. ¿Psicoimágenes también? ¿Sentís cuando baja la temperatura, la termogénesis?
1: Claro, claro. Es que además es casi una obligación llevar cada grupo una estación de estas atmosféricas en la que te controla la humedad, la temperatura. Cada uno tiene, eso es una de las cosas que yo les pido a la gente del equipo. Las zonas que cada uno controla tiene que tener, aparte de la experimentación que vaya a hacer, tiene que tenerlo todo controlado, con lo cual tiene que tener, como te he dicho, una estación atmosférica, algún sensor si hay zonas en las que se les queda lejos y no pueden controlar, cámaras de vídeo apuntándole a ellos y apuntándole hacia las zonas que están investigando. ¿Por qué? Porque si salta un sensor, si sucede alguna anomalía paranormal, como que se mueva cualquier cosa, si no tienes esa imagen, difícilmente vas a poder demostrar que eso ha sucedido. Con lo cual, intentamos tener muy controlado todas las zonas en las que trabajamos.
0: Ya. Y supongo que serán importantes los testigos. ¿Cómo reaccionan los protagonistas de los sucesos cuando vais a una casa supuestamente encantada? ¿Qué os cuentan? ¿Están acongojados?
1: Sí, hay casos espectaculares. A ver, lo que nosotros hacemos es investigamos, como bien sabes, igual investigamos en un palacete que investigamos en un castillo, que investigamos en una casa normal, como puede ser la tuya y la mía. Y muchas veces vamos a esos sitios porque nos llaman y es que le están sucediendo cosas que llegan a aterrarlos de tal manera que las familias se tienen que reunir para dormir en el comedor, porque les aterra quedarse cada uno en su habitación de las cosas que les suceden. Cuando llegamos a esos lugares, lo que hacemos primeramente es grabarlos, que nos cuenten todo. Después monitorizamos todo, lo dejamos a ellos en el comedor con una cámara que los tiene en todo momento enfocados para que no se muevan, y ponemos todo tipo de dispositivos en todas las habitaciones de la casa. Hay veces que para provocar esas manifestaciones lo que hacemos es, bueno, pues si es un hijo o es el padre o es la madre o el que sea al que le suceden más cosas, les hacemos que se muevan por la casa, por la estancia, y yo les pido, bueno, ¿te da miedo? Estoy seguro que quieres hacerle preguntas, hazle preguntas. Y llevamos un equipo que lo graba en todo momento y lo tenemos monitorizado. Y la verdad que muchas veces suceden cosas espectaculares.
0: Vamos a tratar de conocer alguna de ellas, si te parece. 2:25, vale. 1:25 en las Islas Canarias, redes sociales abiertas por si queréis participar. y un teléfono por si queréis mandar saludos o notas de voz, 633-50-50-11, que atiende nuestro compañero Ramón Álvarez, hoy con concurso. Vamos con la siguiente parte que queremos contaros.
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2: 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Escuchemos.
0: ¿Era la película Poltergeist que popularizó todo este fenómeno y ponía los pelos de punta, ¿eh, Antonio?
1: Vaya que sí, vaya que sí. La hemos visto muchas veces.
0: Sí, yo también, seguro. En el libro hablas de un caso, el Poltergeist de Zarandona. Cuéntame, sí. cuéntanos un poco esta historia.
1: Bueno, la historia es que hace, allá por el año, seguramente era el año 2000, estábamos haciendo un programa de radio en una emisora de aquí de pueblo y nos llama una familia que tenían muchos problemas en casa, hasta el punto estaban tan asustados que, como he comentado antes, tenían que juntarse los padres con los hijos a dormir en el comedor, que por favor fuéramos a ayudarles. Y allí nos presentamos y nos cuentan, pues, de verdad cosas aterradoras, como por ejemplo que están los padres acostados y de repente alguien los sujeta por los pies y por las manos que no les permite moverse. Y yo les digo, ¿pero qué es lo que os sujeta? Y dice, Antonio, son manos. Son manos. Digo, ¿manos de niño? Dice, no, son manos grandes y con mucha fuerza que no nos dejan movernos. Dice, mi hijo pequeño no puede entrar, que es un bebé, no puede entrar a la habitación. Cuando lo metemos a la habitación empieza a llorar desconsoladamente y unos gritos tremendos. Hay que dormirlo fuera. Dice, cuando conseguimos, tiempo después poder...
0: ¿Hola? Parece que se nos ha ido un momentito la señal. Enseguida regresamos. Deben ser los que están ahí. Hemos aprovechado con esta interrupción para daros alguna información de Radio Nacional. Antonio, parece que no quieren que hablemos y se muestran de diferentes maneras, ¿eh? Seguías contando, pues, la familia en la habitación, dormían todos juntos, el niño, ¿qué pasaba más?
1: Pues el que no sé dónde me he quedado, porque el niño empieza a llorar, los padres de una forma desconsolada, el sí. Padre enciende la luz y de repente ven que una cabeza que la tenían como con una, que era una cabeza grande, que era la utilizaban para poner peluque, para maquillar, lo tenían su hija, estaba a los pies de la cuna, estaba a más de un metro de altura fuera de la cuna, y cayó al suelo dando un golpe tremendo. Claro, imagínate, los padres corriendo, saliendo de la habitación, cogieron al niño y fueron a refugiarse en la otra habitación con sus hijos pequeños. Y ahí, estando en la otra habitación, pasaban muchísimo miedo porque oían cómo gente se movían por su casa, aunque su casa estaba cerrada al galiganto.
0: Ya. Según nos han contado algunos expertos, poltergeist está provocado siempre por alguien físico, un adolescente.
1: Sí.
0: ¿Ocurría eso en la casa? ¿En esa casa de...?
1: Nosotros, el equipo de investigación que estuvimos allí, estábamos Pedro Amorós, Iván Itán, Lucía, María Guillén, estábamos unos cuantos compañeros, barajábamos mucho esa hipótesis porque una de las hijas que tenía en ese momento 9, 10 años, parecía que fuese ella la que lo provocaba, porque cuando ella se movía por diferentes partes de la casa, es como si la casa reaccionara a ella. ¿Sabes? Por eso nosotros barajamos esa posibilidad. De hecho, pensábamos que la niña nos engañaba. Y me acuerdo que en un momento dado hasta pedimos a los padres permisos para ponerle un polígrafo y la niña no mentía las cosas que nos contaba.
0: Ya. ¿Y esas manos que sujetaban en la cama? ¿Llegasteis a saber, como a veces hace Aldo, y ven cuál es el foco del problema o el ente que está ahí atado a ese lugar?
1: Pues parece ser que la dueña, la madre, tuvo una infancia bastante mala y su padre, sobre todo, la maltrataba mucho y tuvo que irse muy pronto de su casa. Y ella decía que ella estaba convencida que ese ser que la sujetaba y que le hacía esas cosas tenía que ser su padre. Y claro, pruebas, como tú comprenderás, pocas, porque claro, nosotros buscamos saber si es que la casa estaba construida sobre alguna antigua construcción, y no, eso era un trozo de la huerta que esta familia compró y se construyó una casa. Nosotros no encontramos nada en ningún sitio donde fuimos a investigar el catastro y todas estas cosas, de que allí hubiese algo. Entonces, bueno, podría ser perfectamente lo que ella dice, que fuese su padre. También podría ser que no fuese nadie, Miguel, y que lo provocara precisamente esos portes y lo provocaran los hijos, porque esa niña tenía 9 y 10 años, pero tenía otro hermano de 7 o 8 y una que tenía 12 o 13. Es decir, estamos en la franja en la que normalmente parece ser son los que crean esos porter gays.
0: Es uno de los casos. ¿Qué sucedió en la casa quemada?
1: Madre mía, la casa quemada es una historia muy larga de contar, y además, fíjate cómo
0: que en la radio hay que ser breve.
1: Claro, yo conocía a la persona que murió ahí. Pues mira, muy brevemente, a mí la familia me llama porque tienen problemas en un piso donde vive, en un piso nuevo. Cuando vamos allí nos dice, ves esa pared llena de una estantería llena de peluches, y después te encuentran los peluches en la puerta del pasillo, de los saltos que pegan desde la pared. Tenemos un Buzz Lightyear que dice hasta el infinito y más allá. Bien. Pues como canta solo cuando quiere, le quitamos las pilas y sigue cantando. Entonces, la hija de la dueña de ese piso, que tenía entonces unos 21, 22 años, nos dice que ella sueña con su tío, el fallecido. Y entonces es cuando entramos en materia. El tío fallecido había muerto en una casa de estas antiguas de pueblo, que todavía estaba en pie, había muerto calcinado en un incendio. Y ella decía que se le aparecía a su tío y que le pedía que fuera, y que ella no iba a ir, que fuéramos nosotros, porque él tenía allí tesoro y tenía cosas que había que coger antes que llegaran los otros. Y entonces, bueno, conseguimos que ella nos acompañara, le prometimos que solo sería un día la primera vez, se vino con nosotros, y fue cuando nosotros empezamos la investigación en ese lugar. Y la verdad que es tremendo, Miguel. Entras, nada más abrir la puerta, todo está ennegrecido. Tienes que pasar el pequeño hall, entras dentro de lo que es la gran cocina comedor, donde él tenía un sofá cama porque estaba inválido, y le habían puesto 2 televisiones delante, con unas mesas de camilla, mesitas de noche a los lados donde tenía radio café y tenía todo. Bien, pues cuando entras a esa casa descubres que parece ser que era muy caprichoso el fuego, porque solo ardió él y el sofá gama donde él estaba. Y lo curioso es que a él lo encuentran encima de los hierros que fue el sofá gama en posición fetal. Entonces, si supuestamente él había muerto porque se le había caído la colilla del cigarro en el sofá, entró en combustión, lo asfixió y lo quemó, ¿por qué nos encontramos en posición fetal? Esa era una de las preguntas que había que hacer. Y cuando a nosotros ellos no lo cuentan, digo, es que es increíble, es como si hubiese sido. La sensación que te da cuando estás ahí es como si alguien le hubiera apuntado con un bazo, con un lanzallamas, y él se da cuenta y se encoge sobre sí mismo y el fuego lo pilla. Porque mira, tenía hasta un orinal de plástico que se arrugó, pero no se quemó. Las televisiones, fue tanto la combustión y el calor que hubo allí, que se arrugaron, pero no se quemaron. El radiocasete estaba arrugado. Los cables de la luz estaban arrugados, pero no quemados. Es decir, no había cortocircuito. Pero hubo un calor tremendo. Y la pregunta es, si hay un calor tremendo es porque hay una combustión muy grande. Pero no arde nada más que él y el sofá y el sofá cama. Todo es un misterio.
0: Qué curioso. Estamos recibiendo ya un montón de mensajes. Sebastián, por ejemplo, músico aficionado, dice que grabó una canción en una grabadora de cintas cassette, la iba a escuchar en el coche con un amigo. Era todo perfecto, pero dice, al final se escuchó, cuando terminó su interpretación, una voz que se había colado que decía en tono brumoso, ¡qué bien toca! Marisa Roa también dice que tenía... ocurrió en los años 70, un cassette de esos antiguos, iban a escuchar una cinta sin poner la cinta en el cassette, empezaron a escuchar una conversación de alguien que iba una voz sin que hubiera ningún cassette. Cosas extrañas que suceden. 1:39 en las Islas Canarias. Vamos con más temas que queremos contaros. Quizá ahora las casas encantadas estén esperando.
2: También el cine y los informativos comenzaron a mostrarnos un nuevo misterio.
4: Desde el día que se casaron en 1987, el agente de policía Tom Brown y su esposa Linda habían soñado con ser propietarios de una casa. En 1996, los Brown y sus dos hijos se mudaron a una casa de ladrillo de 3 dormitorios en la plaza Twin Oaks de East Peoria, Illinois. Su sueño por fin se había hecho realidad, pero muy pronto se convertiría en una pesadilla. En su primera noche en la nueva casa, Tom y Linda estaban profundamente dormidos cuando desde el sótano les llegaron unos violentos ruidos.
10: Sonaba como si alguien estuviese cambiando de sitio todo lo que guardábamos en el sótano. Me desperté y pensé que era imposible, así que bajé y lo escuché con total claridad. Alguien estaba moviendo cajas de un sitio a otro. Sonaba como si alguien estuviese enfadado, tirando cosas, pero todo estaba en su sitio. No se movía nada. Se oía el ruido, pero no se veía nada.
4: Convencidos de que todo se debía al agotamiento de la mudanza, Tom y Linda olvidaron el incidente, hasta que a la noche siguiente volvieron a oír los terroríficos sonidos, esta vez aún más fuertes. Llamadas a las puertas, portazos, pisadas ahogadas por el suelo del linóleo de la cocina y justo enfrente de la habitación de Chelsea, su hijita de 3 años.
11: Oí crujidos en el suelo, como si alguien caminase por la casa. No dejé de oír todos esos ruidos y estaba muy asustada. Volví a su cuarto, me senté en el borde de la cama y seguí sin ver a nadie, pero oía los ruidos. Era increíble, pero parecía que había alguien observándonos a Chelsea y a mí.
2: Fenómenos inquietantes dentro de nuestros hogares. Algunos los llaman casas encantadas y vamos a conocer algunas de ellas.
0: Siempre suelo preguntarlo cuando nos veo. ¿Estás a gusto, Antonio?
1: Totalmente. Tú sabes que estando contigo siempre estoy a gusto.
0: Me alegra. Estamos recibiendo muchos mensajes de cosas que ocurren. Por ejemplo, Teresa, de un pueblecito de Córdoba, en Montilla, dice que se cuenta la historia de la vieja de la Poza Tintín. Mi madre nos la contaba de pequeños y nos da la enhorabuena por el programa. Y también desde Montilla, Córdoba, aquí es la leyenda de las brujas de las Camachas, Manuel Luque, y muchas otras. Vamos con casas encantadas. En el libro recoges unas cuantas. Vamos con la de Cartagena, que está cerca de, de tu zona, bueno, está en tu zona. ¿Qué ocurre en esa casa?
1: Bueno, esa casa es espectacular. Es una casa que se construye a principios de los años 60 del pasado siglo, en una extensión de Cartagena, cuando cogieron trozos de monte para que Cartagena se expandiera. Bueno, pues esta familia es una familia del padre, la madre y dos hijas pequeñas. Se construye en la casa y, según parece, desde que nos cuenta una de las hijas, ya años después, desde el primer momento allí suceden muchísimas cosas. Por ejemplo, a ella dice que de pequeña se acostaba y alguien se acostaba a su lado. Ella no veía quién había acostado al lado, pero la cabecera y el hueco aparecían en la cama. Ella se hace mayor y dice que incluso había veces que la cogían como del cuello, aunque nunca sintió que la ahogaran. Ella se hace mayor, se casa y se va de la casa, y cuando muere el padre decide que hay que ir a acompañar a su madre. Bueno, manda a su hijo, que ya está en mayor, y el hijo nada más que se acuesta en la cama, ve cómo se le enciende la luz a la abuela. Le pregunta a la abuela qué pasa. La abuela dice: si yo no he encendido la luz, si ha sido tú, si yo estoy de espaldas. Él tiene un perro y el perro se pone en guardia y empieza a ladrar. Se oye gente por el pasillo y al final tiene que llevarse a la abuela a la casa porque alguien intenta ahogarla. Y claro, cuando alguien se le echa encima y ella empieza así, intenta ahogarla, y se lo cuenta después a su hija. La hija le decía: mamá, cuando yo te lo contaba a ti de pequeña, tú no me creías. Se llevan a la madre y la otra hija, que no vivía allí y por trabajo tiene que volver a Cartagena para no tener que pagar ni hoteles ni alquileres, se va a la casa familiar. Y es cuando a ella aquello se le convierte en un infierno, de estar acostada y oír cómo se mueve alguien por el pasillo, cómo entra a su habitación. Ella se tapa la cabeza de miedo, se queda durmiendo y cuando se levanta al día siguiente se encuentra encima del poyete de la cocina una cubitera y un cuchillo. Dice: si yo dejé todo recogido, ¿cómo puede estar esto aquí? Y le pregunta a su madre y sobre la cubitera y el cuchillo. Dice: mira, la cubitera esa está guardada en un armario en un rincón hace más de 20 años. Lo que no sé es cómo ha salido ahí. Bueno, pues tú imagínate cuando nosotros llegamos a esa casa y empiezan a contarnos las cosas que le pasan, y nosotros, conforme entramos, es lo que te comentaba antes, que dice esa energía: espérate que os vamos a enseñar lo que sabemos hacer. Con lo cual empiezan a, digamos, a empujarnos desde la entrada de la casa hasta llevarnos al patio, hasta llevarnos al cobertizo. Y nos dicen: no sabemos qué es lo que pasa, tenemos problemas siempre con luz, ha venido todo electricista. Pero de repente se va la luz, de repente se viene, nosotros quitamos el automático de la casa y de repente en ese cobertizo de fuera nuestros compañeros preguntan: si estáis aquí, enciende esa luz. Y efectivamente se oye con muchos porrotazos, ¡pum!, y se enciende la luz. Se lo pidieron 3 o 4 veces, con un intervalo de 10-15 minutos. Cada vez que lo pedían sucedía. No había, el interruptor estaba roto, no había cableado y la bombilla era súper antigua, súper sucia y hacía años que no funcionaba.
0: ¿Quién provocaba eso? ¿O qué lo provocaba?
1: Pues según nos dicen las voces, las personas que aún vivían ahí en esa casa. Hay cosas tan curiosas, Miguel, como que en 2 habitaciones contiguas está, en un lado tú lo conociste, Paco Lucha, registrando psicoimagen, y yo con los equipos de grabación, en la otra a 4 metros, y de repente en su pantalla aparece claramente la cara de un niño que se mueve por la pantalla, y yo registro una psicofonía que dice: el niño.
0: Wow. Hay un caso que recoges en el libro que nos contaste, que a mí me puso, no lo vamos a repetir, los pelos de punta, del hostal El Cónsul. Si lo queréis escuchar, lo digo a los oyentes, que busquen en los podcasts. Increíble la historia esa, ¿verdad?
1: Sí,
0: quiero ir al Palacio de Guevara, otro de los sitios que has investigado. Y estamos simplemente datos, pinceladas. Bueno, había que conocer más en profundidad, pero bueno, si quieren, ahí está el trabajo que has hecho. Pero cuéntame, Palacio de Guevara, ¿dónde está? ¿Qué ocurre?
1: El Palacio de Guevara está en Lorca, perteneció a don Juan de Guevara García de Alcalá, al de Alcalá, siglo XVII, siglo XVIII, Y es un sitio en el que la leyenda está arraigada a él desde hace muchísimos años. Hay gente que dice que escucha el relinchar del caballo de él subiendo por las escaleras hasta el palacio, que le pegaba con la fusta. Empiezan a contarnos una serie de cosas y nos dan la posibilidad de entrar ahí a investigar. Imagínate, vamos con todo nuestro equipo, monitorizamos todo el palacio y empiezan a suceder cosas. Pero fíjate qué curioso, donde era la zona del palacio donde vivía, digamos, los dueños, don Juan y su mujer, sus hijas, recogías psicofonías, digamos, muy buenas, ¿no? Digámoslo así. Recogías clariesencias, que era olor a rosa. Sin embargo, cuando te ibas a la zona de servicio, las psicofonías eran totalmente de sufrimiento y se olía, por momentos, la clariesencia era, uff, como a huevos podridos. Allí se recogen psicofonías tremendas. Recuerdo que alguna vez, creo que lo hemos escuchado aquí, hay varias psicofonías que recogemos una noche.

0: la caricia del cabello y incluso, como te he dicho, le tocaban la espalda, lo cogían del cuello y encienden la luz y no hay nadie. Imagínate esa sensación, lo que es. Yo te puedo decir que te pone no el pelo de punta, sino mucho más. Te da un infarto porque tú estás tranquilo. Imagínate que tú estás tranquilamente en tu casa, estás a punto de dormirte y alguien te toca el pelo, te toca por la espalda, te giras y no hay nadie. Si encima, como le pasaba a nuestro testigo, veía el hueco en la cama y en la cabecera, pues son experiencias tremendas.
1: Ernesto de Coria del Río dice que de pequeño le regalaron unos walkies y a veces solo con el mío encendido escuchaba voces. Me decían que eran interferencias de otras emisoras, puede ser, pero no entendía, no eran los mensajes típicos que se dan en los walkies y lo está reviviendo ahora. Vamos rápidamente a San Juan de Dios. ¿Hay fantasmas
0: en el hospital? Sí, además fantasmas que los han visto, no una ni dos, sino muchísimas personas. El hospital de San Juan de Dios de Lorca antiguamente era un colegio de huérfanas. Allí estaban las hermanas clarisas de Lorca. Bueno, allí hay un claustro donde está la tumba de su fundadora, Sor Úrsula Germán Arrabal. Bueno, pues hay un claustro, como te he dicho, está la tumba y hay pues como un banco de mármol, y hay gente que dice que se encuentran ahí a una monja vestida de blanco que no habla, que está siempre en oración y que de repente desaparece. Nos cuenta uno de los conserjes que un día, bajando por las escaleras del edificio, mira hacia el fondo y ve a una monja de blanco que va andando hacia el final, hacia la morgue, y nos cuenta: yo me quedo parado mirándola, pero el susto fue cuando de repente deja de andar y se gira. Conforme se está girando, yo eché a correr a la puerta, crucé a la acera de enfrente y no entré hasta que vino mi compañero. Esas son cosas de las que allí sucede, y vamos, nosotros ahí registramos un montón de fenomenologías impresionantes.
1: Os divertisteis ahí, ¿eh?
0: Sí, pero mucho. Piensa que estaban las celdas todavía de las monjas en una zona de aquello. Se utilizó también un trozo de ese edificio como hospital y estaba cerrado y a nosotros nos dejaron entrar y era curioso como entrar a lo que era antiguo quirófano y decir: ¿qué haces aquí? Una pregunta como otra cualquiera y una voz te contesta: he muerto aquí.
1: Wow. Rápido pasa el tiempo. 2:52, 1:52 en las Islas Canarias. ¿Te vas a quedar un ratito después de las noticias, te parece?
0: Lo que tú quieras.
1: Para que escuchemos juntos esas psicofonías. Pero ahora nos vamos a otro lugar también donde ocurren cosas misteriosas.
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3: A veces, tras la tragedia, surge el misterio. Nuestros compañeros de Antena 3 nos recuerdan un suceso dramático.
4: Hablamos de ello a menudo el 11 de julio, que es cuando se produce la conmemoración de la tragedia, que la vida se paró en el camping de Los Alfaques, que cambió por completo. Un camión, como saben, explotó, se llevó todo lo que pilló a su paso. Murieron calcinadas 215 personas. Hoy, en la zona donde estaba ubicado el camping, y esa es la historia, ocurren hechos paranormales.
3: Como decimos, en ocasiones tras la tragedia ocurren hechos paranormales. Son más habituales de lo que podríamos pensar. Y nuestro invitado los investiga. Vayamos a conocer algunos de ellos.
1: Aparte de ese camping tremendo, lo que ocurre allí, tú has investigado el camping de Bolnuevo y dices que es un lugar maldito.
0: Sí. Yo llego a esa conclusión después de muchos años de investigación. En ese camping, si recordamos, en el año 1989, en septiembre,

0: una riada se llevó por delante el camping bol nuevo y un pequeño trozo del que había al lado del Garoa. Todos los testigos nos hablan de caravanas que van, el agua se los lleva al mar, llenas de gente, coches llenas de gente, pero curiosamente solo hay dos muertes. No se sabe la gente que había en ese momento en el camping, ni cuántos se habían ido. Es decir, sabemos que una semana antes habían 4.000 personas, 4.000 campistas. Esa semana, como era primera de septiembre, se calcula que había unos 400, pero nunca se puede verificar porque nunca aparecieron las fichas que había al entrar al camping donde le hacían las entradas y las salidas, ¿no?
1: ¿Quieres decir con eso que pudo haber más víctimas de las que se dijeron?
0: Ahí es donde voy. Nosotros cuando empezamos a investigar ahí en el camping, lo primero que nos dicen las voces es que hay más víctimas, que no fueron dos víctimas solo. Eso nos lo dicen las voces. Y además nos dicen darnos voz. Son psicofonías lo que les estoy hablando, ¿eh?
1: Sí.
0: Darnos voz, necesitamos ayuda, no mientan, por favor. Y llega un momento en que yo digo, vale, vamos a intentar ayudaros, pero ayudarnos vosotros, darnos datos. Bien, fíjate, Miguel, a lo que yo te decía antes. Yo me voy al programa que yo estaba en televisión en aquella época, aquí en Siete, región de Murcia, y yo hablo de ese camping y digo, pues que las voces me habían dicho que habían habido 17 muertos, no dos. Bien, cuando vuelvo la semana siguiente al camping, volvemos con todos los equipos, las voces nos dicen, no fueron 17, fueron 37. Y nosotros decimos, vale, si son 37, darnos los nombres. Bueno, pues esa noche de investigación registramos un montón de nombres. ¿Sabes qué número exacto?
1: Supongo.
0: 37.
1: Y te pregunto, ¿esa gente era española, estaba desaparecida o eran extranjeros y por eso no se pudo saber si estaban o no desaparecidos? ¿Cómo se puede ocultar tantas víctimas?
0: Eso sí que no lo sé. Lo que sí te digo es que yo lo investigué todo desde el principio, con periódicos, con actas, con todo, y la propia gobernación al principio oscilaban en que ellos pensaban que iban a haber entre 15, 30 hasta 40 muertos. Conforme empiezan a pasar los días posteriores a la riada, tú sabes que el mar dice que devuelve los cuerpos a los 3 días.
1: Sí.
0: Resulta que solo aparece una persona, que es una señora italiana de 70 años, Ivona de la Barca, y además aparece en Isla Plana, justo enfrente. Y los mismos testigos, los que habían escampistas que habían ahí, les decían siempre, ahí donde se ha quedado esa alberca en medio del camping, eso que queda ahí de barro, ahí se perdió Inma, porque nosotros la vimos como ahí se hundió. Bueno, al final hicieron caso, 15 o 20 días después, metieron una pala, removieron ese fango, apareció el cuerpo de Inma y ya nos siguieron buscando. Y los testigos, que los entrevistamos, se molestaron y se enfadaron y dijeron, no, ¿por qué no seguís removiendo? Tiene que haber más gente, tiene que haber más gente. Realmente, solo las dos personas que la familia denunció que habían desaparecido fueron las que aparecieron. Y tú me vas a decir, seguramente no habían más. Pero los testigos te dicen que sí, que al mar fueron mucha más gente y que no salieron del mar. Y luego lo que también te dicen es que, bueno, es un camping en septiembre. Porque esa pregunta que tú has hecho la hice yo. Digo, los habían denunciado y entonces me decían ellos, los que somos campistas nos movemos por los campings. Tú imagínate gente alemana y gente inglesa que, por ejemplo, estén en Benidorm o en otros campings y tienen amigos aquí. Unos van y vienen. Imagínate que se vienen aquí, desaparecen. La familia siempre va a pensar que desaparecieron en Benidorm. Nunca lo van a unir al desastre este. Y yo digo, pues son hipótesis que por qué no pueden ser también.
1: Ya, mandan saludos Juan y Dolores desde Australia, desde Perth. Hay una historia que quiero que me cuentes después, si te parece, que es la chica de la curva. Porque no solo son leyendas, sino que tú has podido entrevistar a un futbolista que contaba una historia que vivió él en primera persona, que certificaba que la chica esa de la curva no es tan solo una leyenda. Pero te esperas un poquito y lo hacemos, ¿vale?
0: Vale.
1: Nuestro invitado Antonio Pérez, que nos está contando o avisando de que están ahí, que tengamos atención. ¿Sigues ahí, no, Antonio?
0: Aquí sigo.
1: un mensaje. Uy, en casa nos ha pasado de todo, dice. Por ejemplo, cuando no estoy, mi madre escucha que estoy hablando o que paso caminando por el pasillo. Y yo he escuchado a mi hermano cuando él no está. También aparecen sombras, aunque ahora no es tanto como al principio. A pesar de que soy escéptica, he tenido que aceptar que hay algo. Y tú hoy nos has traído unas cuantas psicofonías que vamos a escuchar. Vamos a decir el sitio y lo que dicen para poder un poco reconocerlas y luego me cuenta la historia, si podemos, rápidamente, de la curva, ¿vale? La primera, vale. En el preventorio.
0: Sí, en Sierra Espuña dice, bueno, es clarísima, hijo de puta.
1: La escuchamos, vamos a ver. El preventorio de tuberculosos en Sierra Espuña. A veces hay que poner un poco el oído. Yo había perdido un poco ese oído psicofónico, pero cuando pones un poco de atención, bueno, se podía interpretar que dice esa palabrota. Nos vamos al monasterio de San Ginés.
0: De la Jara.
1: De la Jara.
0: Ahí tenemos. Es una historia que cuento rapidísimamente en el altar menor. Un día que hacía muchísimo calor, llega un compañero y hace algo que no debe hacer, y es que se acerca ahí a una pared, aquello estaba todo en ruinas. No se le ocurre otra cosa que ponerse ahí a misionar.
1: A echar una meadita, dicho de otra manera.
0: Efectivamente. Vale. Y de repente aparece esta psicofonía. Cuando damos la vuelta a ese altar menor, descubrimos una oquedad, metemos las linternas y lo que habían eran nichos. Es decir, literalmente, mi compañero le había hecho una meadita prácticamente en la cabeza a lo que hubiera allí. Por eso le llamaron un cerdo.
1: Y lo escuchamos a ver cómo se oye. Curiosa la voz. Nos vamos al castillo de Olite, creo que es ahora.
0: Sí. Es una voz de un niño que dice en perfecto italiano, aiuto, papá.
1: Qué curioso que lo diga en italiano también, ¿eh? Grabáis a veces voces en diferentes idiomas, ¿no?
0: Ajá, en diferentes idiomas. Yo he grabado, bueno, en el libro hablo de psicofonías en inglés, en español, en flamano y en este caso hasta en italiano.
1: Vamos a escucharla, aiuto papá. Bueno, se medio entiende. Lo curioso son la diferencia de los tonos de voz, ¿verdad? Vamos a una casa, no sé cuál es esta, la que dice hoy quiero tres almas.
0: La Casa Encantada de Cartagena es una de las cosas que nos dicen cuando empezamos a recoger una de las noches. No sé si es una amenaza, si las almas que buscan son las nuestras o que quieren coger alguna arma que haya por ahí suelta.
1: Esa Casa Encantada de Cartagena de la cual hemos hablado y dice hoy quiero tres almas. Curioso, el tono de voz de una mujer, ¿verdad?
0: Ajá.
1: ¿Vamos? ¿Sí, señor? Sí. Vamos al Palacio de Guevara ahora. Esta es tremenda lo que dice, ¿no? Porque además el tono de voz es profundo y...
0: Sí. Y diría casi amenazante. Lo primero que se escucha es el sensor, que por eso se oye el ding-dong. Salta el sensor en una zona que no hay nadie, en la zona de servicio, y automáticamente el grabador que hay en esta zona registra el... Oh, Satán, vamos a escucharlo.

0: Oh, Satán. Y la última que vamos a escuchar por hoy en el camping, ¿no? Esta la recogiste.
1: En el camping de Bonnuevo, una noche de perros con una lluvia que nadie aquí estuviera, y dije en ese momento, si esto sigue así, vamos a tener que irnos. Y hay una voz que dice, prefiero irme.
0: Vamos a escucharlo.

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1: Y esta noche con Antonio Pérez, escuchando esas voces que siempre ponen los pelos de punta. Es curioso la diferencia de los tonos, Pero bueno, como vas a venir más veces, vamos a tener tiempo de que nos cuentes más historias. Si quieres venir al programa, Antonio.
2: Yo encantado siempre contigo a la fin del mundo, ya lo sabes.
1: Bien, vamos con la chica de la curva. Quiero que me la cuentes rápido. Tenemos 5 minutitos antes de que vengan otros temas. Nos vamos a ir a Canarias, están pasando cosas allí y queremos contarlas. Pero cuéntame, hay muchas leyendas que recoges en el libro, pero tú pudiste corroborar que había una que era cierta con un futbolista famoso.
2: Sí, sí. A mí me llega por medio de un señor muy mayor que me dice, eso que dicen de la chica de la curva, yo hace muchos años que lo escuché, que pasaba en un pueblo de aquí a las afueras de Murcia, entrando para Alicante. Y cuando me dijo eso, dije yo, pues, a por él. Entonces me fui hasta el Siscar, que es el último pueblo de Murcia, y el siguiente es La Aparecida. Y entré en ese pueblo con mi grabador a buscar testimonio. Y resulta que encontré gente que me decía, sí, aquí han habido varias muertes de varias chicas, pero siempre la que se aparece es la misma. La gente la conocíamos y todas, cada vez que nos dicen cómo es ella. Además, el que sabe mucho de eso es un futbolista que en su época fue famoso y encima me dicen que vive aquí cerca y automáticamente me fui a buscarlo. Y el hombre me cuenta la historia. Era un día que iban de fiesta en dos coches, ellos iban en el coche de atrás y al entrar a la Aparecida, el coche de adelante tiene un accidente y vuelca. Y cuando los de atrás van a socorrerlo, descubren que la chica que iba a montar en el asiento de atrás no aparece. Él es el que después, buscando entre los naranjos y limoneros, la encuentra, que había salido de despedida y estaba en un tronco. Él fue con sus amigos el que la llevó al hospital de Orihuela, y a partir de ahí hay gente del pueblo...
1: Espera, la niña falleció en el hospital, ¿no? Desgraciadamente.
2: Sí, sí. La niña, él la llevó en brazos, que se manchó entre dos, dice que... Me cuenta que iba empapado él en sangre, que él creía que antes de llegar al hospital ya había fallecido. La chica, que tendría 19 o 20 años. Cuando volvió al hospital ya le dijeron que sí, que había fallecido. Y tiempo después es cuando empezó, fíjate, allí han habido más de 20 muertes muy parecidas por accidentes, y chicas de allí reconocidas, algunas, bueno, pues la única que todo el mundo está de acuerdo que era la chica de la curva, era esta.
1: ¿Podemos decir el nombre del futbolista? ¿Te acuerdas?
2: Se le conocía como indio.
1: Indio. Qué curioso. A veces las leyendas se hacen realidad. Hay otras muchas. Antes de terminar, ¿cuál es el caso que hayas investigado que más te haya llamado la atención?
2: Por tener tantas anomalías de diferentes disciplinas, sin lugar a dudas, de los que salen en el libro, porque hay que contar que solo... los tengo de 1985 a 2010, es lo que coge el libro. De lo que sale en el libro, sin duda, el Palacio de Guevara.
1: ¿El Palacio de Guevara?
2: Sí.
1: ¿Dónde está? ¿En qué lugar exacto?
2: En Lorca. Es un palacio precioso que, si vienes algún día, podemos preparar para hablar con ellos y para que te vengas y lo veamos.
1: Me encantará. ¿Y la Kika, la iluminada de Algaida? ¿Quién era esta colega o qué era?
2: Oh, esta es una historia también preciosa. Es una historia de 1900. En la Iluminada de la Algaida, ahí en este pueblo que pertenece a Archena, esta barriada de Archena, allí es venerada. Y es una, a grosso modo, una chica muy jovencita de 14 o 15 años en 1900, prácticamente analfabeta, por no decir analfabeta del todo, que no era religiosa, y de repente un día dice que se le ha aparecido la Virgen. A partir de ahí se vuelve religiosa. En el sitio que ella dice que se le ha aparecido la Virgen, hace un círculo de piedra y no deja a nadie entrar allí. Y ella lo que hacía es que se metía dentro del círculo, se ponía de rodillas, con los brazos en cruz, y empezaba a orar. Curiosamente, cuando oraba tenía una dicción perfecta, hablaba perfectamente, y cuando no estaba en trance, apenas se le entendía. Y bueno, y lo que hacía es que profetizó cosas que después se fueron cumpliendo. Lo que pasa es que en 1900, Miguel, para que tengas una idea, que ella dijera, llegará el día que el pan de trigo esté por el suelo tirado y los bizcochos, la gente decía que eso era una locura. O dijera que los hombres y las mujeres no se distinguirían ni por ropa ni por la forma de moverse, predijo en la Guerra Civil Española, dijo que iba a haber una guerra en España. Ella murió antes de la Guerra Civil, iba a haber una guerra en España, que padres y hermanos contra hermanos iban a pelear, predijo la bomba atómica, predijo muchísimas cosas. Y bueno, pues llegó un momento que tenía tanta gente de todo el sitio que iban a verla orar, que el, según el alcalde, el alguacil y la gente de ahí, era peligroso, intentaron que dejara de hacer esas oraciones. Hubo un confrontamiento en el que muere un alguacil, muere un hermano de ella. Yo conseguí todas las actas, los periódicos, lo conseguí todo, y conseguí algo, y es que vi todo lo que la historia decía que era la oficial, pero pude hablar con la sobrina de la Kika, que tenía 95 años, Josefa Sáez, y ella me contó una historia que dista mucho de la que era la oficial. Yo lo que hago es que presento las dos historias, y ya que cada uno saque sus conclusiones.

0: Qué bien, Antonio, que haya gente que investigue estas cosas, saque a la luz fenómenos, no se olvide de las leyendas y que algunas leyendas se convierten en realidad. ¿Forma de contacto contigo?
1: Pues tú lo sabes perfectamente, con Antonio Pérez en Facebook o en cualquier red de redes sociales aparece, es decir, no hay pérdida. Puede entrar en mi Facebook, en cualquiera, en Instagram, en todas tengo redes sociales y es fácil contactar conmigo.
0: Pon atención.
1: Y un correo electrónico.
0: Sí.
1: Así.
0: No, dime.
1: No, un correo electrónico, pues antoniopérez@yahoo.es, también me pueden escribir. Y oye, el que tenga algún caso de investigación, donde sea tarde o temprano, le prometo que iré.
0: Vale, pon atención, están ahí. Te iba a preguntar conclusiones o tratar un poco de sacar eso, algo en claro de todo esto, pero lo has dicho al principio. Seres del más allá, algunos fallecidos, otras dimensiones en este edificio en el que vivimos. ¿Algún consejo para poder estar atento a eso que dicen en 30 segundos? ¿Algún método?
1: Pues hay gente que se cree que por comprarse mucha aparatología van a conseguir más. No hace falta tener un grabador de 1.000 euros ni de 500 euros, con uno de 60 euros te vale. Mi consejo siempre son energías inteligentes y ellos nos conocen igual que nosotros podemos llegar a conocerlos a ellos. Hay que ser honesto, hay que ser honrado, porque si lo eres, las voces se van a poner en contacto contigo.
0: Pon atención, están ahí. Muchas gracias por haber estado con nosotros, Antonio.
1: A vosotros siempre, Miguel.
0: Espero que hayas disfrutado de estar con nosotros y que vuelvas al Espacio en Blanco en breve.
1: Muchísimo, ya sabes que siempre disfruto contigo.
0: Nosotros también. 3:20, 2:20 en las Islas Canarias. Seguimos adelante.
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3: Hola, Miguel y equipo. Les envío un saludo desde acá, desde Caracas, Venezuela. Soy un oyente que tiene muchos años escuchando el programa y me encanta, sinceramente me encanta. Bueno, un saludo a ti, a los oyentes y a los colaboradores.
0: Qué bonitos esos mensajes que nos llamáis. Si queréis hacerlo desde cualquier parte del mundo, 633-50-50-11. Y recordad que hoy tenemos un concurso en marcha a través de nuestras redes sociales. Y ahora cambiamos el escenario, nos vamos hasta una isla mágica, Canarias, Tenerife. Parece que están pasando cosas, nos lo cuentan enseguida.

0: esta música nos transporta a un lugar misterioso, uno, hay muchos en España, pero un lugar increíblemente misterioso en las Islas Canarias, donde hemos tenido muchas, muchas, muchas aventuras. Y allí está esperando uno de nuestros guías, Carlitos, para nosotros, Carlos Simancas. Buenas noches, Carlos.
1: Muy buenas noches, Miguel, ¿cómo estamos?
0: Un placer volver a sentirte. Divulgador, escritor, nuestro embajador en La Gomera, y bueno, un conocedor de tradiciones y que además las cuenta, guía, sabe contar las cosas y las historias. Pero ahora, el otro día me sorprendiste porque me mandaste un vídeo y una serie de fotografías de cosas que estaban ocurriendo en el Teide. Quiero que nos cuentes.
1: Pues sí, me volvimos otra vez a los 70, a la emoción esta de que se estaban viendo cosas a plena luz del día. Y es verdad que mucha gente sabe que, bueno, pues que me dedico a divulgar estos temas, que estoy dentro del mundo, del mundillo este del misterio, y empezaron a acercarse a gente con vídeos y con fotografías. Es verdad que los sucesos se van a concentrar entre mediados del mes de octubre hasta finales del mes de noviembre, donde el vídeo que te enseñé, que era una especie de esfera metálica que sale desde la montaña Guajara, está durante varios segundos en una posición y vuelve a desaparecer. Pero claro, en el vídeo fue la compañera, una compañera que salía desde el parque, que es quien graba. Ella me comenta que en un momento dado, cuando va por la zona del Tabonal Negro, para que nuestros oyentes se sitúen, es justo debajo de la base del Teide, uh-huh. El Tabonal, ¿vale? Justo debajo de la base, ella tiene, es cuando gira y cuando se queda mirando aquella cosa, porque la tiene justo enfrente, aparca un poquito ahí en el aparcamiento y ella está viendo cómo este objeto ha subido, hace como una especie de L y en un momento desaparece. El tema hubiera pues dado para cualquier cosa, desde un globo meteorológico, desde pues algo que se hubiera por las corrientes del aire hubiera flotado y por un efecto óptico hubiera desaparecido, cuando una semana más tarde, desde el pico del Teide, varios trabajadores que están allí observan el mismo objeto, pero aquí ya sí utilizan prismáticos, miran hacia la misma posición y ellos ven como una especie de triángulo color grisáceo, y ellos lo que sí me comentaron fue que aquello se mimetizó, fue como si como conocen las películas de Star Trek, para que no se nos acuerdan, que porque así me lo dijeron, se desaparece, ¿no? De repente se convierte en invisible. El tamaño era del tamaño de una furgoneta.
0: ¿Qué dices?
1: Por lo tanto, sí, por lo tanto era un objeto bastante grande. Porque claro, lo único que se veía, claro, a primera simple vista ves esa cosa, pero ellos vieron una forma, con los prismáticos vieron una forma mucho más grande. Descartamos los globos meteorológicos porque no ha habido pruebas en el Teide, de hecho, de haberlo sabido, pues se hubiera sabido en el parque que estaban algún tipo de experimento. Dos, descartamos también cualquier tipo de dron, porque aquello es demasiado grande, y lo único que ellos me decían que podía haber sido algún tipo de aeronave no tripulada, pero no desconocían que algo se hubiera mimetizado. En esa fecha, por el lado, ya me puse a investigar, a preguntar. Un guía Starlight, de los que se dedican a hacer rutas por la noche en el Teide para hacer observaciones astronómicas, me cuentaba que ellos iban por la, justo enfrente del Teide, justo enfrente de esa montaña. Ellos se dirigían hacia la zona del parador, iban por un sendero, el sendero de Cañadas Blancas, cuando algo sale desde la montaña, ilumina. Ellos dicen que es como si fuera un foco, como si fuera una luz muy blanquecina de color LED, y se va hacia detrás de la montaña Pico Viejo. vuelve a ser un objeto triangular, un objeto que ellos vieron iluminado, pero fue muy rápido. Ellos vieron como una especie de punta de flecha que se metían para allá. No hay que olvidar que los espacios nacionales en España son espacios, el espacio aéreo está restringido. Exactamente, allí no puede volar absolutamente nada sin permiso de defensa. Entonces, no se sabe muy bien qué había ido. A partir de ahí ya empezaron a salir otro tipo de historias, de fenómenos que han ido sucediendo, pues también a lo largo del año, de gente que pues lo es simple, que habían visto algo, pero que no lo habían dicho por el tema a quedar ridiculizado, pero con viendo que esto fue visto a plena luz del día, pues salieron estas mismas historias en el mismo punto, sobre la montaña de Guajara, que es el lugar donde, por ejemplo, Piazzi puso el primer telescopio en altura, donde se cartografió la Luna, pues justo allí aparece este objeto triangular, que en tres ocasiones se vieron en el Parque del Teide entre, repito, octubre y noviembre del año pasado.
0: Nos ha dicho un pajarito que se está reactivando el fenómeno en las Islas Canarias. Dentro de poco, si te parece y si os parece bien, vamos a estar por ahí. Hay muchas sorpresas esperando y quiero que estés con nosotros, Carlos.
1: Un placer y, como siempre, será un honor estar con todos ustedes.
0: Forma de contacto contigo si quieren saber más o si quieren contarte. Sabemos que está en nuestra emisión, la escucha mucha gente en Canarias. ¿Habéis visto algo extraño en el Teide o en las Islas de nuevo? Contarlo a Carlos o contarlo a nosotros, y seguramente, si me das permiso, igual ponemos ese vídeo que me enviaste donde se ve esa bola volando, valga la redundancia, por ese cielo increíble de Canarias. Igual lo ponemos.
1: Sí, lo ponemos. En forma de contacto, a través de cualquiera de mis redes, Carlos Jesús Pérez Simancas, estoy en todas las redes, YouTube, Facebook, Instagram, Twitter.
0: Carlos Jesús Pérez Simancas, perfecto. Sí. Y vola y volando no es una redundancia, así que ya no pido perdón. Te mando un abrazo fuerte.
1: Un abrazo muy fuerte, Miguel.
0: Hasta muy prontito, con ganas de verte pronto, si Dios quiere. Tres y media, dos y media en las Islas Canarias. Seguimos en directo y queremos aprovechar para saludar, siempre lo hace ella, a Pepa Fernández y a todo el equipo. La podéis escuchar los fines de semana en el programa No es un día cualquiera. Un beso desde el espacio en blanco para ti y para todo tu equipo. Y ahora nos vamos, y habrá muchos más misterios, ya verás. Y ahora nos vamos a los cielos. Nuestro compañero nos cuenta un nuevo misterio que está ahí.

0: tiempo de un nuevo capítulo de esos misterios en los cielos que prepara nuestro comandante Iván Castro, al que ya saludamos. Buenas noches, Iván. ¿Permiso para subir a bordo?
1: Pues permiso concedido.
0: Como siempre, un placer tenerte con nosotros aquí en el Espacio en Blanco. Sigues volando por ahí, ¿verdad? Haciendo esa ayuda humanitaria de transportar enfermitos.
1: Como siempre, ahí estamos al pie del cañón, cada noche, cada día, 365 días al año, 24 horas sin parar.
0: Qué bien, ¿cómo tiene que ser? Este es nuestro comandante, Iván Castro, y hoy nos va a hablar, creo, de cosas que tienen que ver con los Foo Fighters, ya veréis. ¿Cuándo comienza la historia, Iván?
1: Pues mira, vamos a remontarnos a la Segunda Guerra Mundial, en concreto a un día, en concreto, el 27 de noviembre de 1944. Ahí, en plena Segunda Guerra Mundial, empieza una de las historias que yo creo que son más fascinantes, que nos deja, desgraciadamente, un conflicto pues que no le gustó a nadie por el número de fallecidos y demás, pero esta historia es, cuanto menos, bastante sorprendente.
0: ¿Tiene que ver con eso, bolas luminosas?
1: Pues sí, ese día, el 27 de noviembre del 44, en plena Segunda Guerra Mundial, había en desarrollo una misión de la RAF, de la Royal Air Force británica, las Fuerzas Aéreas Británicas, y los pilotos de un bombardero de la RAF de repente se ven sorprendidos por un objeto volador de origen totalmente desconocido que asemejaba ser una bola luminosa. Se encuentran con ella a unos 10.000 pies de altitud aproximadamente y en principio se piensan, por supuesto, que los nazis están detrás de aquel objeto volador, para ellos no identificado, ¿no? Pero a la vez los nazis también se pensaban, precisamente cuando empiezan a verse este tipo de objetos no identificados, que tanto los americanos como los ingleses podían estar estrenando un arma ultra secreta.
0: La sorpresa de encontrarse eso debía ser tremendo, ¿no? ¿Cómo se veía? ¿Cómo? Porque tengo entendido que entraba incluso dentro de la carlinga del avión.
1: Sí, a día de hoy es un misterio totalmente sin resolver. Se acabó la Segunda Guerra Mundial, las apariciones fueron a menos, no por ir a menos desaparecieron, porque tenemos documentos visuales en la era moderna donde todavía podemos encontrar este fenómeno, pero sí se trataba de lo que ellos pensaban que podría ser un adelanto tecnológico, ¿no?, del enemigo. Se bautizaron como los Foo Fighters y con ese nombre porque era prácticamente una mezcla de dos palabras. En francés venía del fuego, Fu, y en inglés fighter, que significaba un caza de combate, ¿no? Eran unas bolas luminosas, eran muy extrañas, parecía que eran como una especie de caza de combate, pero emanaban una luz muy potente. Y además los pilotos, desde esas carlingas que tú comentabas, decían que eran rapidísimos. En aquel momento eran lo más rápido que habían visto con sus ojos jamás surcar los cielos.
0: Y además se movían acelerando tremendamente, ¿verdad?
1: Exacto. Tenían una apariencia metálica, eran unos objetos rapidísimos para la época. Obviamente estamos hablando de velocidades mucho más bajas que la era moderna de los aviones, y esa apariencia metálica, pues en cierto modo muchas veces hasta les confundía. Una característica de ellos es que nunca entablaban combate aéreo con los aviones que se encontraban, ya fueran japoneses, fueran americanos, fueran ingleses, etcétera. Los aviones que se encontraban con este fenómeno o volaban de forma individual o volaban en grupo, en formaciones, ¿no? Pero siempre se dedicaban estas bolas luminosas a perseguir exclusivamente a aviones, tanto de un bando como del otro, tanto nazis como aliados. Sin embargo, nunca, nunca entablaban combate con el enemigo.
0: Qué curioso. Los primeros en verlo fueron los británicos, pensaron los japoneses que era también un arma secreta suya, pero también los americanos, ¿no? Black Widow vio también algo parecido.
1: Sí, todos los bandos que combatían en la Segunda Guerra Mundial fueron testigos de este fenómeno. Fueron cientos de testigos de pilotos norteamericanos, británicos, japoneses. Todos estaban en guerra prácticamente en todos los cielos del planeta y todos se encontraban con este tipo de fenómeno. Hubo una serie de investigaciones para averiguar el origen y el objetivo que podrían tener estas bolas luminosas, ¿no? Y lo que sí se descartó es que fuera una amenaza seria para ningún tipo de avión de combate, tanto de un bando como del otro. Y ya en 1941 también había testimonios de algo parecido como esas bolas luminosas, aunque en el 44 se hacen los informes oficiales, ¿no? Los primeros, pero realmente los primeros en ver estos objetos voladores no identificados son los pilotos británicos, los pilotos ingleses. Meses después son los americanos los que llegan a divisar este tipo de fenómenos y, sobre todo los americanos empiezan a realizar este tipo de informes cuando entra en combate pues un avión muy moderno para la época, que es el P-61, que era el Black Widow. Cuando entra este avión en servicio, empiezan los informes a producirse de manera más cotidiana.
0: El misterio surge y van los científicos, los expertos civiles y militares a intentar explicarlo. ¿Y qué se dice que era?
1: Se relacionó este fenómeno con un fenómeno meteorológico que hasta el momento era súper desconocido, que es lo que se denominan rayos globulares. A día de hoy, Miguel, este fenómeno meteorológico está muy estudiado, pero en aquella época no era tan fácil estudiar este tipo de fenómenos meteorológicos. Suceden en nuestros cielos, a veces suceden, y a pesar de que se le relacionó con este fenómeno meteorológico, se siguió, digamos que tratando el fenómeno como objetos voladores no identificados, ¿no? Como si fueran auténticos ovnis, sobre todo cuando terminó la Segunda Guerra Mundial. Este supuesto fenómeno meteorológico incluso se llegó a investigar dentro de los laboratorios de los científicos, ¿no? Y en cierta manera llegaron a recrear este fenómeno. Recrearon esas misteriosas bolas de luz. Lo que hicieron era pues llenar un cubo de agua salina y meterle un electrodo, hacía de conductor. De esa manera conseguían estimular una carga eléctrica, se creaba un arco por encima del electrolito salino y luego comenzaba pues a surgir una esfera que empezaba a flotar igual, exactamente igual, que esos globos tan luminosos que se veían en la atmósfera. Eso era un auténtico rayo globular y además pues incluso le influían muchísimos fenómenos, ¿no? La temperatura del clima, muchísimos otros factores, etcétera. Pero sin embargo no estaban seguros de que esto realmente fuera lo que estaba sucediendo de verdad.
0: Qué curioso, se pensaba que podía ser un arma secreta de Hitler, ¿no? Y se probó que era o que no era.
1: La existencia de un arma secreta de Hitler en relación a este fenómeno nunca ha sido probada. Se hablaba de un arma aérea ultra secreta, de hecho se le conocía como el Führer Fighter, y podría ser un avión ultra secreto de la Luftwaffe, que era la fuerza aérea nazi en aquellos momentos, pero realmente jamás se llegó a probar que ese conocimiento fuera realidad, de esa supuesta aeronave, ¿no? Y de ese pues misterioso artefacto volador. Ninguna fuente de inteligencia logró realmente descifrar si aquella supuesta aeronave ultrasecreta existía.
0: Se llegó a pensar que podía ser el famoso fuego de San Telmo.
1: El famoso fuego de San Telmo, Miguel, es algo que todos los pilotos, por ejemplo, tenemos súper presente en nuestros vuelos en muchas noches cuando hay una tormenta cerca de nuestros aviones. Se pensó que ese famoso fuego de San Telmo, que para el que no lo sepa todavía, y hay maravillosos vídeos en las redes donde podéis ver el fenómeno y es realmente asombroso, parecen duendes eléctricos que van caminando por las ventanillas, pues se trata simplemente de una... son descargas eléctricas que se van, pues va sufriendo el avión cuando realmente estamos cargados de electricidad estática. Eso quiere decir que estamos casi preparados para que nos impacte un rayo en cualquier momento, porque lo estamos atrayendo de manera peligrosa, con lo cual hay que alejarse de la tormenta todo lo que podamos porque estamos cargados de esa electricidad estática, ¿no? Son como unas culebrillas eléctricas y sobre las alas de las aeronaves y sobre el morro del avión, pues también se puede volar y se puede ver. Y se pensó en su momento que esos objetos brillantes, esas bolas luminosas, podrían estar relacionadas con el fuego de San Telmo. Y ojo, también se pensó que durante el día esas bolas de metal podrían estar siendo reflejadas por el propio sol desde algún objeto metálico. Pero claro, esta teoría no cuadraba cuando los vuelos surgían de noche.
0: Multitud de teorías, de ideas acerca de ella, hipótesis, pero no se sabe todavía, ¿no?
1: No se sabe. Se trata hoy en día como lo que te he comentado antes, como un objeto volador no identificado, que no quiere decir, como siempre recalco, que traiga marcianillos verdes a bordo, ¿no? Pero podéis ver en las redes, por ejemplo, hay un vídeo volando del Concorde, ya más en la época moderna, está colgado en YouTube para el que lo quiera poder visualizar. Y realmente se llega a apreciar estas esferas luminosas como están siguiendo pues ese pájaro, ¿no?, en forma de avión, como era tan famoso, y lo siguen a lo largo del vuelo y lo siguen a lo largo de su trayectoria. Es un documento actual con respecto a la Segunda Guerra Mundial y, bueno, hay multitud de teorías, pero sin embargo ninguna casa a día de hoy con esas misteriosas esferas luminosas que surgen y que surcan los cielos de nuestro planeta.
0: Qué curioso, no los has visto nunca, ¿no?
1: Yo personalmente no, como siempre te digo, me encantaría ver todo lo que yo te cuento aquí en nuestra sección de Misterios en los Cielos, pero realmente no he sido testigo de este fenómeno. Bueno. Del fuego de San Telmo sí he llegado a verlo.
0: Ah, el fuego de San Telmo sí, eso debe ser increíble, ¿no? Verlo cerquita.
1: Impresiona muchísimo, sí.

0: tema de los Foo Fighters ha sido tan tremendo que haya hasta un grupo de música que se llama a sí mismo, ¿verdad?
1: Exacto, además uno de los grupos más famosos del mundo entero en cuanto a grupos musicales, nace en 1995, lo crea David Grohl, que era el antiguo batería de esa famosa banda Nirvana, ¿no? Ese grupo de música, y el nombre de la banda de los Foo Fighters pues tiene precisamente el origen en este fenómeno aéreo que hoy en día es totalmente inexplicable. Quién sabe, ¿no? Si los Foo Fighters pues siguen o seguirán o han hecho alguna vez honor a algo que quizá ellos sabían pero los demás no sabíamos y por eso se han puesto ese nombre. Pero bueno, sí es cierta esta curiosidad que tomó nombre precisamente de este fenómeno aéreo totalmente inexplicable.
0: Ahí los escuchamos un momento.

0: Bueno, pues te voy a ir despidiendo con los Foo Fighters, decirte hasta dentro de muy poquito. Un placer, como siempre, haberte tenido, Iván. Dentro de poco vamos a hacer un programa homenaje a los 10 años que llevas con nosotros.
1: Pues sí, si no cuento o no he contado mal, creo que este año hacemos 10 temporadas juntos, con lo cual te agradezco enormemente tu infinita paciencia sobre los misterios aéreos y sobre los misterios de los cielos.
0: 10 años llenos de placer de estar a tu lado. ¿Forma de contacto contigo?
1: Pues a través de redes sociales, en mi Facebook, Iván Castro Palacios Misterios Aéreos, y sobre todo a través de mi web, ivancastropalacios.com. Ahí podéis encontrarme y localizarme siempre.
0: Seguimos adelante, seguimos volando, viajando y descubriendo de tu mano esos misterios. Que así sea, un abrazo fuerte.
1: Un fuerte abrazo, Miguel, para ti, para todo el equipo y para la audiencia.
0: Hasta prontito.
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0: Llega el tiempo de nuestro compañero Juan Gómez, que nos viene a relatar algunas extrañas experiencias. Buenas noches, Juan.
1: Muy buenas noches, como siempre, un placer, Miguel.
0: Igual te digo, me dicen que deje de moverme porque cuando muevo el micrófono de un lado a otro, ¿sabes? Están echando la bronca ahora desde el control. Y hoy nos vas a contar una extraña experiencia de un oyente en Kabul.
1: Así es, una extraña experiencia que vivió hace unos años en Kabul, y vamos a poner, si te parece, en contexto, en situación también, hablamos un poquito del testigo, porque bueno, lo primero que he de decir es que el testigo, y le vamos a escuchar, nos ha pedido discreción sobre su identidad, nos lo pide además por su seguridad personal y la de quien le rodea debido al trabajo que precisamente realizaba y además realiza también. Lo que vamos a conocer le ocurrió en Kabul, en una zona que nos explicaba tiene una altitud de casi 1.800 metros. El lugar exacto, para ponerlo en el mapa, es la cordillera de Hindu Kush. Bueno, pues nuestro testigo recuerda que era pleno invierno, con una temperatura de al menos menos 2 grados. Recuerda que nevaba copiosamente. Bueno, pues aquella noche, tanto él como un compañero suyo se dirigieron a una pequeña cantina. Hay que decir que no tomaron alcohol, lo primero por su trabajo y lo segundo por no incomodar a la población local. Y fue entonces, al regreso, cuando comienza esta extraña experiencia que, si te parece, escuchamos de la voz del propio testigo.
2: De repente, fue como si algo o alguien nos sacase una tremenda foto con flash. Como si un flashazo enorme, como si un rayo, iluminase todo lo que nos rodeaba. Es decir, una luminosidad que entró de repente, como un flash potente, un puff. Y en ese golpe de luz, que duraría, no creo que mucho más de un segundo y poco, no oímos trueno, no oímos nada. Lo particular de ese segundo gordo, como lo llamo yo, casi dos, fue que todo desapareció a nuestro alrededor. Todo. Es decir, solo vi a mi compañero y mi compañero me veía a mí. Nada más. El edificio no estaba, la escalera no estaba. De hecho, yo lo veía como un poquito más alto, pero yo no veía dónde estaba apoyado. No había suelo, no había nieve, no había nada de nada.
0: Habían regresado, no vamos a decir a dónde, a su lugar después de ese bar donde habían estado, ¿no?
1: Así es, habían regresado de ese lugar exactamente, y además dice que bueno, que tuvo ciertas sensaciones extrañas que luego comentaremos a posteriori después de esta experiencia, que tiene más cosas, porque fíjate, además esto, no sé, Miguel, me recuerda, esto se parece un poco a los casos que tratamos la semana pasada sobre aparentes saltos, ¿no?, a mundos paralelos o a otras dimensiones. Mm-hmm. Bueno, pues hay que decir que por su trabajo, esos apenas 2 segundos le bastaron para poder captar ciertos detalles totalmente desconcertantes de este lugar en donde parece que se encontraron él y su compañero. Le escuchamos, si te parece.
2: Era una sala, una estancia infinitamente blanca, sin contornos, sin límites. Y me hace gracia porque, como ejemplo, yo doy lo que se veía en una escena de la película Matrix. Y ahora me diréis, claro, ciencia ficción. Bueno, pues básicamente era eso, donde cuando Neo le dice a Morfeo, oye, ¿dónde estamos? Y Morfeo le dice, esto es Matrix, ¿no? Y se sientan los dos en un sofá y hay una tele, pero solamente están ellos y nada más. Es una sala diáfana, sin muros, ni techos, ni límites. Es completamente blanca, virgen. Pues lo que nosotros experimentamos fue exactamente eso. Y durante un segundo no había nada más que nosotros en esa estancia, en ese lugar. Tan pronto vimos aquello que nos sorprendió, tan pronto volvió todo. Toda la realidad volvió de golpe.
0: Qué bien lo cuenta, Juan, ¿eh?
1: Es que lo cuenta bien, ¿no? Se nota que quizá tenga un trabajo donde tiene que expresarse pues de manera muy fiel, porque, bueno, así lo corresponde, ¿no? Pues insisto que guardamos la información, sobre todo personal, de nuestro testigo por su trabajo en concreto. Mm-hmm. Pero vamos a seguir, si te parece, porque esto no termina. Imagínate ese segundo es más que suficiente para que ambos se queden además totalmente sorprendidos. Él mismo me decía, si esto me llega a ocurrir solo, seguramente no lo hubiera contado, pero como me ocurrió con otro compañero, él también vivió esa experiencia extraña, esa habitación blanca, y entonces decidí poder contarlo, y en este caso nos lo trasladó a nosotros, ¿no? Bueno, pues en principio ambos no saben cómo reaccionar y finalmente deciden regresar a dormir, y en ese trayecto esta persona, nuestro testigo, comienza a tener, lo decía antes, una extraña sensación. Le escuchamos.
2: Se acabó el tema, miró para arriba, dijo, oye, es muy tarde, hay que irse a la cama. ¿Tú has visto lo que yo, no? Y dije yo, sí. ¿Y esto qué ha sido? Pues no lo sabemos, pues ya hablaremos. Y nos dijimos adiós. Yo seguí caminando y a mí me quedaban como unos 200, 300 metros hasta el lugar donde yo dormía. Y no fue sino pues unos 30 segundos después o al minuto de estar caminando que me di cuenta que no oía mis pisadas en la nieve, ni oía mucho más que eso. Entonces me volví a mosquear, dije, caramba, veo hundirse mis botas en la nieve pero no oigo nada. Según me pasó eso me dio miedo, me asusté un poco y empecé a apretar el paso. Y ya cuando me agarré al picaporte de la puerta, una puerta de estas batiente que tú abres hacia ti, o sea, hacia afuera, pues abrí la puerta, me metí dentro de lo que es el barracón y la puerta volvió a su lugar, pues impulsada por el resorte que la vuelve a su lugar. Y esa puerta, que era metálica, pegó un estampido contra el marco e hizo de nuevo un ¡pum! Fuerte. Y ese golpe fue como si me volviese a la realidad, como si volviese a escucharlo todo.
0: Qué bien lo cuenta. ¿No te dijo qué es lo que pensaba que había ocurrido?
1: Claro, sí me lo comentó. De hecho, una de las cosas que él hizo después fue consultar, por ejemplo, a meteorólogos, porque él recuerda que esa noche nevaba copiosamente. Él incluso me llega a decir, había una cortina de nieve, como si fuera una cortina de agua, estas que muchas veces vemos y la verdad casi no nos dejan ver el otro lado, solo que de nieve, ¿no? Él mismo decía que había muy poquita visibilidad mientras hacían ese recorrido de vuelta hacia donde iban a dormir. Y además por su trabajo, él que, bueno, vamos a decir que tenía acceso a cierta información, intentó averiguar si había habido alguna clase de tormenta, algún tipo de explicación, e incluso me llegó a hablar y me nombró los famosos rayos en bola, pero claro, todo esto bueno, pues formaba parte de algo tan extraño que decidió intentar averiguar si algo había quedado registrado en algún tipo de elemento o de instrumental meteorológico. Y no había absolutamente nada. Y fíjate, Miguel, cómo son estas cosas, por muy breves que puedan parecer, quedan en la memoria, ¿no? De alguna manera. Y yo no sé si decir que queda cierta angustia o son tan extrañas que incluso años después, personas, no solo como nuestro testigo, sino muchas otras, buscan una explicación a lo que les pasó. Y en este caso, él no consiguió encontrarla.
0: Uno de los casos relatados por uno de nuestros oyentes. Pero no es el único, ¿verdad? Hay otro extraño caso con humanoides en Pontejos, en Cantabria.
1: Así es, porque vamos a recoger ese testimonio, ¿no? El que nos acaba de ofrecer nuestro amigo, y él explicaba esa luz extraña y sobre todo esa habitación blanca. Y es que resulta que nos encontramos con casos donde hay, vamos a decir, que aspectos muy similares. Si te parece, nos vamos al 6 de enero de 1969 a una pequeña localidad llamada Pontejos, muy cerca de Santander, y que está situada frente a la propia bahía de Santander. En este lugar, en esa fecha, 6 de enero, insisto, 69, una mujer, Meren Merino, su hija Felicidad Merino, también una amiga llamada Paqui, incluso un camarero llamado Antonio, estaban preparando, porque estaban trabajando en un local de hostelería, estaban preparando la comida, en ese momento la cena en concreto, cuando de repente ve algo extraño, en este caso Felicidad, la hija de Meren, ve algo extraño por la ventana, algo que está frente a ellos en una finca cercana. Ella cree que esas luces pueden ser de un tractor, pero le parece realmente extraño y sospechoso. Y cuando se fija, descubre, atención Miguel, lo que ella describió como una suerte de habitación blanca que estaba suspendida en el aire de manera rectangular y en donde había unos personajes en su interior. Pero es que resulta que de esas paredes descubren que salen, como si fuera de la nada, otra serie de personajes más, todos ellos muy similares, de gran altura, sobrepasaban los 2,5 metros. Ellos los describieron además con un mono muy ajustado y que hacían movimientos mecánicos. Bueno, En este momento, también es testigo de todo ello, como decía Paqui, una amiga de estas dos personas. Se asusta tanto, fíjate, que va en busca de su hijo, que está durmiendo en su casa porque teme que esos personajes quizá puedan hacer algo, puedan acceder a alguna vivienda. Se lo lleva precisamente a ese lugar. El niño también, desde aquella ventana, ve estos personajes en esa habitación blanca y, teniendo una pistola de juguete en la mano, les apunta y les dice a los familiares: mira, mamá, esos son hombres malos. Pero es que en ese mismo momento, Miguel, mientras está ante esta situación tan desconcertante, esa habitación blanca, esos seres, esa especie de, bueno, de...
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0: Son las 8 de la tarde. Las 8 de la tarde.
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0: Son las 9 de la noche. Las 9 de la noche.
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0: Son las 10 de la noche. Las 10 de la noche.
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7: Saludos cordiales, bienvenidos. Aquí comienza una nueva edición de Retrocedemos en el Tiempo con un servidor, Chechu Abul Varela, quien te va a acompañar los próximos 60 minutos con música del recuerdo, sobre todo de tres décadas que nosotros consideramos fundamentales para la historia de la música, los 70, los 80 y los 90. Hoy tenemos de nuevo tiempo de radio temático. Hoy vamos a dedicar nuestros 60 minutos a grandes canciones perdidas. Canciones que fueron cortadas en su momento, pero que con el paso de los años se han demostrado a la altura o incluso más de muchas de las canciones más famosas de todas las décadas que nosotros repasamos. Canciones descartadas de los discos que ni siquiera llegaron a ver la luz como Caras B. Hoy nosotros vamos a traer un puñado de ellas. Os vamos a traer recuerdos de canciones olvidadas, pero que tienen mucha historia detrás. Y para comenzar con una de esas canciones maravillosas del gran Otis Redding. Una canción donde Otis vuelve a demostrar, sin duda, el gran cantante que era, cantante con más alma que ha existido, sin duda, en el universo. Una canción escrita por Dan Penn y Rick Hall. La primera grabación de la canción se la conoce a través de Billy Young, pero Rick Hall le pidió que grabara una demo. Armado con una guitarra acústica y acompañado únicamente por una pandereta, Redding grabó su versión y posteriormente se le añadieron más instrumentos. Aún así, esta canción que hoy vamos a escuchar nunca llegó a editarse. Quedó enterrada hasta que en 1976 un periodista recibió una copia del single, compró todas las copias a la familia, la regaló entre sus amigos y así de nuevo se ha convertido esta canción en un clásico buscado, un clásico caro entre sobre todo los coleccionistas de las canciones de Otis Redding. Hoy le escuchamos con esta fantástica canción titulada You Left the Water Running. Así comenzamos hoy Canciones Olvidadas en Retrocedemos en el Tiempo.
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Ahora un grupo que tiene un gran historial de canciones perdidas, tanto es así que en los años 80 vieron la edición de dos discos totalmente imprescindibles con canciones inéditas. Pero entre esos tesoros perdidos está un disco entero de 14 canciones que iba a ser su cuarto disco y varias canciones grabadas cuando John Cale estaba todavía en el grupo. Y de esas canciones destaca, sobremanera además, esta canción que hoy vamos a escuchar, Stephanie Says, una canción sin duda entre lo mejor de su repertorio. Sin duda aquí, Cale nos entrega una preciosa línea de violín y Lou Reed vuelve a presentar uno de esos personajes que parten el corazón. La canción vio primero la luz en 1973, en un disco llamado Berlín, de Lou Reed. Eso sí, con una letra distinta y cambiando a Stephanie por Caroline, en la canción, por supuesto. Pero hoy escuchamos la versión original, grabada en 1968. Apareció en el fundamental Bud en 1985. Esto es Stephanie Says con la Velvet Underground.

Seguimos con canciones perdidas aquí en Retrocedemos en el Tiempo, y ahora uno de los grupos que tiene una colección de rarezas y temas no publicados muy grande. Y hoy les vamos a recordar con una canción maravillosa. Una canción que Peter Townshend la salvó para lo que fue su primer disco en solitario. Esta es la canción Pure and Easy. 6 minutos de grandeza con la banda The Who.

En 1977, los Rolling Stones, golpeados en su orgullo, decidieron volver por todo lo alto con su mejor disco, sin duda, el álbum Song Girls, en el que se notaba que se habían puesto las pilas y habían logrado volver a la mejor forma, grabando además más de 50 canciones que reaparecerían en los siguientes discos. Pero lo increíble de todo, como ha demostrado la reedición de lujo del disco publicada en el año 2011, es que dejaron olvidadas en el cajón varias canciones que habrían dado para un disco doble brutal. Entre esas canciones no editadas en su momento, hoy escuchamos esta canción maravillosa que demuestra lo bien que se le ha dado siempre a la banda sus coqueteos con el country rock. Esto es No Spare Parts de los Rolling Stones en 1977.

Estás escuchando hoy canciones inéditas, canciones perdidas en algunos discos, canciones que fueron grabadas y luego no publicadas en el disco para el que estaban pensadas. Es decir, muchos de nuestros oyentes están escuchando por primera vez estas canciones. Ahora con un gran Jimi Hendrix. Con una canción también de esas perdidas en sus discos. Con una canción que interpretaba en directo, pero no fue publicada en ningún disco en estudio. Eso sí, ya en el año 1969 decidió grabarla y lo hizo además varias veces. Pero hoy vamos a escuchar la versión de un disco publicado en el 2013, People, Hell and the Angels. Un disco recopilatorio donde Jimi Hendrix durante 7 minutos nos ofrece lo mejor de sí en este Hear My Train I'm Coming.

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1: Ahora llega el jefe de Boss, Bruce Springsteen, el rey de los descartes. Se podría construir una discografía paralela a la que tiene solo con las canciones que ha descartado en sus discos. Entre 1983 y 1984, el líder de la Street Band se vio atacado por una increíble fertilidad musical, llegando a grabar la mayor cantidad de canciones para un disco de su carrera, cerca de 80 para un disco. Muchas de las canciones descartadas han visto la luz a través de lo que han sido sus caras B. Y entre las muchas canciones que se quedaron fuera está la que hoy vamos a escuchar, la inconmensurable Marden Incorporated, una canción que acabaría apareciendo en su disco Grandes Éxitos de 1995. Maravillosa canción que recordamos hoy de Bruce Springsteen.

En 1968, de los Byrds originales solo quedaban Roger McGuinn y Chris Hillman. El primero quería grabar un disco doble para abarcar toda la historia de la música popular americana. Y en ese año se sumó a la banda Gram Parsons, un joven de 22 años que ya había sacado un disco al frente de una banda poco conocida llamada International Thundering Band. Y de aquel disco llamado Sweetheart on the Rodeo solo había dos canciones originales y las dos llevarían la firma de Parsons. Una de ellas la escuchamos hoy. Es el grupo The Byrds y esto es 100 Years From Now.

Vamos a escuchar ahora una pieza maravillosa que debió aparecer en el mejor disco de los años 70 de David Bowie, el famoso The Reason Fallen Ziggy Stardust and the Spiders from Mars. Pero esta canción fue cortada por la compañía por considerarla demasiado provocativa con su letra, haciendo sin duda referencias al sexo oral. Pero hoy la recordamos. Y recordamos la figura del fallecido David Bowie, el Duque Blanco, con este Sweet Head.

el disco mítico de las canciones perdidas. Bob Dylan se encierra en un sótano de Bustoff junto a The Band y juntos graban decenas de canciones que pasarán a la historia de la música. Pero lo curioso, no siendo editadas hasta 1975. En ese momento, cientos de versiones de ellas ya habían visto la luz por parte de otros grupos. Pero hoy escuchamos una versión original del gran Bob Dylan. Este You Ain't Going Nowhere con el gran Bob Dylan.

Si existe un disco perdido mítico, ese es Smile de los Beach Boys. Es en 1971 cuando la compañía de discos obligó a Brian Wilson, que en aquel momento estaba en un estado físico y mental bastante deteriorado, que grabase un nuevo álbum junto a su hermano Carl. Y además en ese álbum incluían el famoso Surf Up, una nueva versión que terminaría dando título a ese disco. Hoy le vamos a recordar en ese álbum Smile de los Beach Boys con esta canción Surf Up, canción de los Beach Boys sin duda perdida en el recuerdo.

Una de las últimas canciones compuestas y grabadas por Kurt Cobain en 1993, antes de acabar con su vida. Una canción fruto de una agria disputa entre los otros dos miembros del grupo, Chris Novoselic y Dave Grohl, y sin duda la viuda del artista Courtney Love. Los primeros querían utilizarla en una caja recopilatoria sobre toda la carrera de la banda, pero Courtney Love pensaba que la canción era demasiado buena y que debería aparecer en un recopilatorio único de singles. Así se crea esta canción, You Know You Are Right, canción que apareció en el recopilatorio de la banda en el 2002 y que vendió más de 3 millones de copias. Hay que decir que Courtney Love tenía razón, la canción era muy buena. Hoy recordamos a Nirvana.

este recorrido por canciones olvidadas, canciones que fueron cortadas en su momento de los discos, desechadas de los discos, lo vamos a despedir con esta canción, sin duda, del gran Prince, junto a su banda, The Revolution. Prince tenía la idea de publicar un triple disco, pero la compañía discográfica decidió que fuese doble. Así que Prince tuvo que cortar 7 canciones, y entre ellas la canción que iba a dar nombre al disco, la canción Crystal Ball. Con esta canción cerramos una nueva edición de Retrocedemos en el Tiempo, hoy dedicada, como hemos dicho, a canciones olvidadas. Espero os haya gustado, sobre todo porque han sido canciones muy rebuscadas y sobre todo porque estamos convencidos de que estas canciones para muchos oyentes ha sido la primera vez que las han escuchado. Aquí te quedas con Prince y este Crystal Ball.

0: Son las 11 de la noche. Las 11 de la noche.
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0: Son las 12 de la noche. Las 12 de la noche.
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5: Hoy en día, cuando hablamos de reliquias, hay quien piensa directamente en Harry Potter o Indiana Jones. Pero lejos de la ficción, ¿quieres conocer cuál es su origen y por qué son tan importantes? La palabra reliquia en latín significa lo que queda. En sus orígenes, las reliquias eran restos de los cuerpos de los santos. Pero con el paso del tiempo, también empezaron a serlo los objetos que habían usado. Su culto se popularizó durante la Edad Media. Durante siglos, miles de personas han recorrido el mundo con un objetivo: alcanzar las más valiosas.
6: Y no solo Harry Potter o Indiana Jones buscan reliquias en la actualidad, ¿no?
7: Así es, Miguel, así es. Esa es la verdad que pocos conocen.
6: Sí.
7: Sí, mucha gente, más de los que podemos imaginar.
6: Saludar a nuestro invitado, Juan José Revenga. Buenas noches.
7: Buenas noches, Miguel. Encantado de estar contigo nuevamente.
6: Un placer tenerte aquí. Déjame que te presente. ¿Comenzaste hace más de 20 años?
7: Más de...
6: ¿40?
7: 40, pues. 40. Lo que pasa que nos echamos... Van pasando los años y la vida, pero lo principal es que seguimos confesando que hemos vivido.
6: Sí, señor. Fotoperiodista, estuviste en los principales conflictos bélicos en Nicaragua, El Salvador, Colombia, Chechenia e Irak. Productor de documentales, está bien una vez hablándonos de algunos documentales que habías hecho en el Amazonas y en montones de lugares.
7: Sí, la Cueva de los Tallos, montones en África, en Asia, por todo el mundo hemos hecho cosas.
6: Te has dado unas cuantas vueltas por el mundo, pero muchas veces con gente de mala vida, ¿eh?
7: Eso es lo que encuentras, es lo que se encuentra siempre. Si tú te mueves por esos lugares, en guerras, en conflictos, en sitios donde teóricamente va la mala gente, que al final, cuando llevas tantos años por ahí, dices, ¿quién es la mala gente? ¿El señor de la AK-47 en la mano o el señor de la corbata? Lo terminas dudando, y cuando no encontramos quién es la mala gente, pues quizás es cuando empezamos a pensar que habría que hacer o vivir de otra manera.
6: Y has hecho un último trabajo que se llama Operación Expolio, 7 países, un secreto y la misión que reescribe la historia. Es un libro que a mí me ha apasionado en cuanto lo he pillado. ¿Es verdad lo que cuentas aquí, Richard Corbin?
7: Richard Corbin es mi alter ego, porque hay muchas cosas que yo no podría contar. Si yo cuento que yo he dicho, no. Entonces lo más fácil es que antes de terminar el programa me tuviera que ir con unos señores en un coche de luces. Pues no.
6: ¿De luces?
7: Con luces azules. Tendría que irme con ellos. Pero como esta es la mejor manera de contarlo, a través de un alter ego, la única manera, en donde digo que el 95% de lo que pone en esta obra o en todas las que he escrito es realidad, y el 5% es mi seguro de vida. Es cuando vienen preguntando, no, ese 5% es la ficción. Siempre que vienen preguntando, porque hay nombres reales, hay historias,
6: ¿sí?
7: Todas, sí, nombres, algunos de ellos son reales, porque también me deben mucho y terminé mal con ellos, y esto es lo que hay, señores. Cuando uno es malo, la principal ley del malo es saber que siempre hay uno más malo que tú.
6: Se queda tan tranquilo. 1:11. 12:11 las Islas Canarias. Este es simplemente un retazo de lo que vamos a hablar, pero hay una introducción preparada que os va a contar más cosas.
8: Volvemos a ponernos de viaje. Esta vez a la búsqueda de reliquias y de civilizaciones perdidas por el mundo. Así, con la ayuda de nuestro invitado, viajaremos por el Amazonas brasileño hasta Java e iremos camino de Hong Kong. Y seguiremos por el país Dogon hasta la montaña Cheyenne. Y todo tras la búsqueda de poderosos ocultos en las sombras. Ese será nuestro primer tema, pero habrá más. Más voces de compañeros que se unirán a esta misión de encontrar respuestas a algunos misterios que nos rodean. Ya tenemos todo listo. Solo faltas tú. Únete para llenar una vez más este espacio en blanco que ya comienza.
6: Pero antes de empezar el viaje, Richard Corbin ha comprado muchas reliquias.
7: Muchas. Ha funcionado y no puedes imaginar con qué tipo de gente, porque cuando movemos esto, el valor de estas cosas, no se pueden hacer si no cuentas con el apoyo del poderoso. Bueno, ¿y quién es el poderoso? Siempre dice, claro, los políticos, tal. No, el poderoso son las grandes agencias. Es la CIA, la DEA, todo este tipo de gente.
6: Espera, no he dicho. Yo no me hago responsable de lo que vaya a contar cuando se revenga esta noche aquí en el programa. No nos hacemos responsables.
7: Haces muy bien, vale. Porque te voy a contar muchas cosas, vale. Pero fíjate que si te contara el 100% de las cosas reales que han ocurrido, o que he visto, o que he pasado, esas sí que no lo creería nadie.
6: Vale, me dices que los poderosos son las agencias. Cuando compras una reliquia, ¿quién la recompra o para quién va esa reliquia?
7: Siempre se hace con encargos. O, por ejemplo, vamos a hablar del gran robo de reliquias, ¿no? La primavera árabe. Cuando se vació el Museo del Cairo y se llevaron más de casi 20.000 reliquias, casi 20.000 piezas se llevaron.
6: ¿Tantas?
7: ¿Sabes cuántas aparecieron? Ni 100. Las demás están por ahí. ¿Cómo que por ahí? No, siempre están en una casa. Tú compras, hay una cosa dentro de la ley de la compra del arte robado. Tú compras un cuadro, un Caravaggio robado, y lo quieres poner, ¿qué vas a hacer con él? Pues ponerlo en tu casa y enseñárselo a tus amigos, ¿no? Te lo has comprado a un precio. Hombre, que si un Caravaggio te vale 3 millones, lo has comprado en uno, pues bueno, dentro de lo malo. Pues lo pongo en mi casa y lo enseño a mis amigos, que mis amigos lo vean. Lo que no saben es que cuando ven tus amigos ese cuadro, te van a denunciar a la policía y vas a caer por puñetera envidia, que es lo que existe en este mundo. Sin embargo, el arte no. El arte se compra por poder. Se compra por el poder que te da esa pieza que tiene 3, 4, 5 mil años y lo que significa. Desde Hitler, que anduvo detrás de las grandes reliquias, eso se sigue haciendo hoy. Y si hablamos del dinero que mueve el tráfico de reliquias, pues superaríamos con mucha facilidad a la droga. Superaríamos a todo, porque eso es lo que de verdad maneja el mundo, el poder. O querer tener un poder falso, pero tenerlo.
6: Es decir, que hay mucho mercado con ello.
7: Muchísimo mercado, y lo que te comentaba antes es que si no están los grandes detrás, no se podría hacer, no se podría manejar, no se podría mover nada. Todo lo que ocurre en este mundo, si tú quieres mover algo ilegal, tiene que ser a través de los grandes, que te digan que sí, todos llevan su comisión, todo funciona, y todo lo que se vende tienen que darle el visto bueno. A Corbyn le pasó en muchísimas ocasiones, y cuando dice, hombre, me vienes a detener ahora porque estoy en estos trabajos que figuran aquí en el libro, en Operación Espolio, vienes buscándome, preguntándome, tú, que eres un agente que has trabajado conmigo, que has vendido conmigo, has revendido conmigo. Sí, pero hemos entregado muchas cosas, sí, entregábamos una, salían todos los periódicos, y las otras 200, ¿dónde estaban? Eso nadie, no se sabe. ¿Qué, lo guardaron los gobiernos por nuestra seguridad, como siempre? Porque cuando se habla de los gobiernos, tampoco es verdad. Porque los gobiernos o los políticos no saben nada de lo que se está haciendo. Los que manejan el mundo y los que saben los grandes secretos son los militares. Ellos sí que saben lo que se está haciendo, y ellos sí deciden quién cae, quién no cae, qué país pasa hambre, o cómo nos va a ir, o hasta dónde nos van a dejar vivir.
6: Estamos en tiempos de guerra ahora, pero hubo una guerra, la de Irak, que ahí desapareció cantidad.
7: Mucho.
6: Increíble lo que desapareció ahí, ¿no?
7: Esa la pasé allí, la última, 2013 creo que fue. En la última yo estuve en Bagdad, estuve toda la invasión, la última invasión americana, estuve dentro, en el otro lado. Porque para saber algo, para poder escribir o para poder decir de algo, tienes que estar en el lado de los oprimidos, no del opresor. El opresor te lleva y te enseña lo que ellos quieren enseñarte. Yeah. Pero cuando estás en el oprimido, estás viendo lo que pasa. Y claro, cuando estaban entrando por la avenida Rashid, estaban entrando los tanques americanos desfilando en Bagdad, yo estaba saliendo en un Chevrolet V8 hacia Jordania para huir y llevarme pues todo el material que tenía de fotografía, de vídeo, porque me lo iban a quitar todo por haber estado allí. Y al salir veo el Museo de Arqueología, en Bagdad, un agujero perfecto en la pared y un montón de gente vestida de negro con pasamontañas entrando, saliendo y cargando sacos. La puerta, pues con su puerta esa, pues la seguridad que tenían allí, una puerta metálica con unas cadenas enormes, cerrada, habían entrado por ahí y de allí se llevaron la historia de la humanidad, la verdad, lo que no debemos de saber nunca los humanos. ¿Pero por qué no debemos de saberlo? No me engañe que es nuestra seguridad. No, es que a lo mejor se caen los palos del sombrajo de todas las civilizaciones si se supiera lo que se llevaron de allí o de dónde vino esta humanidad.
6: ¿Hay tarjetas de crédito rojas?
7: Hombre, esas son las que se han usado durante muchísimo tiempo, los plásticos rojos. Esos son plásticos, normalmente venían de Rusia, no tienen límite. Tú las metías, una banda magnética, las metías, cargabas, descargabas, pagabas en todas partes con ellas. Cada semana había que tirarlas. Así funcionaban. Esas eran las tarjetas de crédito, ni black, ni porquerías. Esas son tonterías de este mundo que nos dice, ¿no? No, hay otras cosas mucho más sencillas. Ahora, blanquear dinero, llevarte dinero, hacer cosas que no se podían hacer financieramente antes, ahora no tienes ningún problema. Simplemente no existe el dinero. Existe que yo te pongo en un papel, aquí tiene usted 20.000 millones de dólares y me da ese papel, ya tengo 20.000 millones. Eso no está respaldado con nada. Igual que en las tarjetas, igual que en todo. Es el momento más fácil. Ya no se ven, antes se veía ciudadanos asiáticos cargados en los aeropuertos con billetes. No, ahora van con un pendrive. Eso es lo único que necesitan para llegar al destino, meter el pendrive en una tablet y ya tienes el dinero allí. Es que nos engaña. Tú, si tienes 50.000 euros, tienes un problema. Pero si tienes 50 millones, no tienes ningún problema. Te lo va a arreglar el propio banco. Eso es así y la realidad del mundo financiero que nos rodea.
6: Están diciendo ahora, había salido la noticia, que no nos fiemos tanto de las tarjetas porque puede haber un ataque a Estados Unidos, el que controla las tarjetas, y que tengamos algo de dinero contante y sobrante en casa.
7: Fundamental, siempre, pero eso no ahora, de siempre. Nos están diciendo que quieren el euro digital, toda la moneda digital, que no exista. Mira, en China hace tiempo que se están haciendo muchas pruebas de este tipo y puedes alucinar. Bueno, el chino ya sabes que es otra forma, otro carácter, ¿no? Esa gente admite todo, admiten que les digan lo que tienen que hacer, llevan muchísimos años haciendo lo mismo. Pues allí no existe el dinero. En China les están pagando todo digital. Tú vas a cruzar una calle, hay reconocimiento facial, si la cruzas en rojo, te hace la cámara una foto y te cobra una multa, pero no te la tiene que cobrar a ti. Como tiene el Estado, tiene tu dinero, te descuentan la multa. Ya no tienen ni que, no tienes ni que pagarla, ya te lo van a quitar. Si tú te gastas el dinero que ganas con tu tarjeta digital, te lo gastas en alcohol y en mujeres, te van a cobrar más por tu seguridad social porque tienes más riesgo. Porque, y si compras tabaco y tienes más riesgo y vas a ser un gasto más grande para nosotros. Eso es lo que no quieren y ese es el control. Dinero en efectivo hay que tener siempre. Y, por favor, pelear para que no nos lo quiten. Porque ese sí que sería el cortarnos y el quitarnos lo de siempre, lo que hemos hablado antes. El cambiarnos la seguridad que nos dan nuestros grandes falsos estados por libertad, quitarnos la libertad.
6: Te saludan desde Weimar, desde Dublín, desde Cihuatanejo en Guerrero, México, desde Boiro, La Coruña, 1:21, 12:21, en las Islas Canarias. Estos son los primeros datos. No nos hacemos responsables de lo que vaya a contar este señor. Y si viene un coche con luces, vas tú solo, ¿vale?
7: Vale, ya.
6: Lo tengo que hacer, tenemos que seguir aquí.
7: Siempre hay puerta de atrás, no te preocupes.
6: Hay una primera introducción esperando. Pues,
8: comenzamos el viaje. Este es nuestro primer destino. Nos lo ofrece Crónicas del Misterio.
9: En la profundidad del Amazonas se esconde un misterio que empieza a salir a la luz después de casi 500 años. Todos conocen la inmensidad de la selva amazónica, uno de los ecosistemas más densos y antiguos del planeta. Sin embargo, pocos saben que, en 1542, el explorador español Francisco de Orellana aseguró haber visto ciudades avanzadas en su interior. Relató haber encontrado caminos, construcciones geométricas y pueblos prósperos. Pero cuando otros llegaron 100 años después, no había rastro alguno. Durante siglos, su historia fue considerada una fantasía. Hasta hoy, nuevas tecnologías comenzaron a revelar restos ocultos bajo la densa vegetación, y lo que emerge podría confirmar su relato y cambiar para siempre lo que sabemos sobre el pasado de América.
8: Los antiguos conquistadores españoles lo sabían. conocían la existencia de ciudades perdidas en la inmensa

0: Buscando respuestas, que eso es lo más importante de la vida, el preguntar.
1: Dejamos esa pregunta para resolverla si podemos al final.
0: Bien.
1: ¿Qué se está aprovechando del Amazonas? Bien. Yo las veces que he podido estar allí, pobres indígenas que le quitaban la tierra por petróleo, ¿qué está pasando en el Amazonas que no conocemos? ¿Oro?
0: Sí, hombre, en el Amazonas, mira, ahora mismo hay, dicen, no, es que puede haber todavía pueblos sin contactar. Claro que los hay. Hay pueblos sin contactar en zonas donde no le interesa al hombre, no al hombre blanco, al hombre civilizado le interesa entrar, porque donde hay petróleo, hay gas, hay minería, lo están destrozando, madera, maderas nobles, están destrozándolo todo. Y todavía sigue la gente viviendo o malviviendo en zonas donde no existen estos recursos naturales o minerales, que es en la menor parte, la mayor parte de los sitios más ricos del planeta, pues porque no ha entrado nunca nadie a buscar, ni a excavar, ni a intentar sacar sus riquezas. Y los indígenas viven allí, pero todos, hay gente sin contactar, pero que han tenido fuera, no les dicen nunca dónde viven y hablan con buhoneros. Muchos pueblos que te encuentras que no habían contactado con el blanco, habían contactado pues los guerreros que salen al intercambio de pieles, que cambian las pieles pues por palanganas de plástico y cosas de esas. Y llegas a un poblado perdido y te encuentras las palanganas, te encuentras las cuatro porquerías que les han dado a cambio de pieles de guacamayos, la época en la que se vendían los guacamayos. Un guacamayo valía $3,000 vivo en Alemania, por ejemplo, y tú veías ese tráfico, lo llegaban a ese tráfico, fíjate, lo llevaban los yugoslavos de entonces.
1: ¿Sí?
0: Lo llevaban los yugoslavos, y la manera es que, no es que sea curiosa, es una anécdota, pero de dónde llega el salvajismo o el gran problema, que el gran problema no es, siempre es el humano, el ser humano. Pues los guacamayos se compraban en la Amazonia, se lo compraban al nativo, pues a lo mejor le daban pues 2 kilos de arroz por un guacamayo. Ese guacamayo se pelaba y se metía en un tubo de planos.
1: ¿Qué dice?
0: Ese tubo de planos se metía en una maleta Sansonite con otros, en total eran 8 y 16 guacamayos venían metidos en tubos de Sansonite con media pastilla de Valium cada guacamayo para dejarle medio atontado. Ese guacamayo llegaba a Alemania. Llegaba a Alemania, de los 16 que venían, pues a lo mejor habían muerto 6. Bueno, quedaban 10. Cada uno valía 3,000-4,000 euros de entonces. Hasta se llegaban a pagar hasta 6,000 euros por un guacamayo. Digo, ¿y las plumas? Pero si los habéis pelado para meterlos en el tubo, porque si no, no caben dentro de un tubo de planos. Dice, no, las plumas luego les crecen. Ese era el salvajismo del ser humano, ya no con los animales, con los animales, con la naturaleza, el desprecio. Ese desprecio a la naturaleza, que sobre dinero, y sobre el dinero todo vale, pieles de cocodrilo, todo valía allí en la Amazonia. Y ahora mismo la Amazonia, pues hombre, sigue habiendo sitios que merecen la pena y que todavía no ha pisado el hombre, pero ha perdido muchísimo. Tú encontrabas poblados que eran la gente con el mazato, no había otra cosa, nada más que eso, beber, cazar y las mujeres trabajando. Y ahora te encuentras prácticamente que les han construido casas de concreto, tienen sus servicios, tal. Bien, que el mundo avanza, pero déjales vivir su vida. No les des cuatro cosas para conseguir, o unos simples votos. Tú les dabas una camiseta y ya te venías con el voto suyo, con su huella dactilar puesta, por darles una camiseta. Cosas de este tipo. O cuando no votaban, se sabe, por ejemplo, en el Perú, que había pues 400.000 indígenas que estaban perdidos. No sabía dónde. Esos 400.000 votos eran para el partido que estaba presentándose en aquel momento. Siempre ha sido así, aprovecharlo. Aprovechar ese gran mundo, que sin ese mundo no viviríamos, sin la Amazonia, pero bueno, poco nos queda. Es igual cuando te hablo de las sabanas de África, de los grandes parques naturales, conozco a todos, Kruger, Masai Mara, Serengeti, todos, en Botswana, todos, y eso, de verdad, tenemos que darnos prisa, porque yo creo que nuestros hijos no lo van a conocer, o no lo van a conocer al menos así. Es demasiado grande el negocio, el interés que hay para que eso se pueda mantener, porque este mundo, tarde o temprano, no pensemos que en 2000 años vamos a seguir aquí. Nos lo vamos a cargar, pero nos lo vamos a cargar nosotros. No va a ser el asteroide que va a venir. Nos lo cargaremos nosotros, porque el problema es el ser humano.
1: Te saludan desde Quesada, en Jaén, y desde Mollet del Vallés, en Barcelona. Hablando de los indígenas, tuve la oportunidad de estar con los guauranis, y les habían construido casas de concreto, como tú dices, y tenían una palmera, seguramente alguno estará escuchando el programa, con wifi, para poder escuchar, increíble. Desde el sur de la Patagonia de Chile también te saludan, siempre agradecido por acompañarles, dice, cada noche con pensamiento crítico. Una y 28, no sé si te iba a preguntar alguna otra. Ahí, en el Amazonas suben narcos.
0: Hombre, claro.
1: Guerrillas.
0: Es la manera de esconderse. Allí, ¿quién entra? allí quien entra y dice, bueno, claro, ahora ya estamos más fastidiados, ¿no? Con los GPS y con todo esto, que estés donde estés, como tengas un celular, estás caído y estás pillado. Pero

0: manera de esconderse o de montar. Antes se montaban. Yo he estado en asaltos a grandes narcofactorías con el ejército colombiano. He estado en asaltos de bajarte del barco, de tal, y bajarte y encontrarte la gran narcofactoría, cuatro tiros, tal. La narcofactoría estaba vacía. Ya les habían dicho que ni iba a llegar. Es que ese es el gran negocio del mundo, pero es un negocio, ¿por qué? Por eso mismo, porque lo llevan, dice, no, es que el sargento o algún soldado ha debido decir algo. No, señores, esto es mucho más arriba, siempre que hay un problema de ese tipo, chivatazos y negocio, vaya usted más arriba. Ah, al capitán, uy, pobrecito, está usted hablando del de abajo del todo.
1: 1:28, 12:28 en las Islas Canarias. Primeros datos, va a ser más cruda la cosa y no nos hacemos responsables de lo que cuente. Vamos con la segunda parte, nos seguimos con viajes.
2: 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Nuestro siguiente destino, el País Dogón. En el canal Saber Sin Frontera encontramos los siguientes datos.
3: ¿Y si te dijera que una tribu africana conoce secretos del universo? Que la ciencia moderna apenas descubrió hace unas décadas. Te hablo de los Dogon, una tribu que vive en Mali, África Occidental, aislados en los acantilados de Bandiagara. Lo impresionante no es solo su historia, sino lo que saben sobre el espacio. Desde hace siglos, los Dogon afirman que la estrella Sirio tiene una compañera invisible, Sirio B. Una estrella enana blanca tan pequeña y densa que no puede verse a simple vista, ni siquiera con telescopios antiguos. Y aún así, los Dogon sabían que orbita alrededor de Sirio A cada 50 años. ¿Cómo lo sabían? Aquí entra su leyenda más poderosa, la llegada de los Nomo. Los Nomo son seres celestes que, según los Dogon, llegaron del sistema de Sirio hace miles de años. Los describen como seres anfibios, mitad humanos, mitad peces, con cuerpos largos y flexibles, piel húmeda y una profunda sabiduría. Según la tradición, descendieron del cielo en una nave brillante, parecida a un disco giratorio que echaba vapor y fuego al aterrizar.
2: Hasta este remoto lugar nos trae nuestro invitado, pero no solo para descubrir el misterio de los Dogones, sino para algo más terrestre, más tenebroso.
1: Qué lugar tan increíble, Mali, ¿eh? Y esa falla de Bandiagara, ¿eh?
0: Otro mundo, es otro mundo y otra cultura, porque cambiamos de eso de un país totalmente islamista a llegar al País Dogón. En el País Dogón siguen creyendo el gnomo, siguen creyendo en aquel ser que vino del cielo en una pluma plateada, que bajó y les enseñó. Y todavía su vida se basa en eso, se basa en juntarse todos los días y hablar de eso que les contaron, de las enseñanzas e interpretarlas. De eso se basa su vida hoy en día. Todavía siguen creyendo, están atacados por todos lados, intentando los musulmanes entrar allí, pero ellos siguen con su mundo, con su cultura, y se creen como otros pueblos en el mundo, se creen, o sabemos, como otros pueblos en el mundo, son los enviados de los dioses, son los que los dioses designaron como sus discípulos aquí.
1: Elegidos.
0: Los elegidos. Mm-hmm. También los elegidos eran los israelitas, cuidado.
1: No digo nada. Se vendían las puertas y las escaleras de las casas cuando llegaron los primeros viajeros, ¿no?
0: Bueno.
1: Y se vendían, bueno, se regalaban, ¿no? Porque les dabas cualquier cosa y te dabas una puerta que, vaya puertas que tenía, ¿no?
0: Y esas puertas grabadas, y una puerta Dogón, te imaginas una puerta como las de tu casa, ¿no? De 1.90 por 80, no, una puerta Dogón son 50 centímetros por 30. Porque es lo que tenían en sus pequeñas casas de adobe, ponían esa puerta, que era un trozo de madera grabada con grabados y muy bonita, pero bueno, tampoco era la gran obra de arte. Y claro, cuando entraba el enemigo, los musulmanes que intentaban entrar, abrían la puerta y por ese trozo les iban matando uno a uno a los musulmanes según intentaban entrar. O las escaleras Dogón, que no te hablaban de eso en Bélgica en aquellos años, en los 90. Una escalera Dogón, ¿no? Que vale una fortuna, una escalera Dogón, y cuando llegabas allí las comprabas, era un trozo de madera, un tronco, con unos machetazos y algún labrado. Claro, luego llegaba ya al anticuario, le ponía una peana de mármol, unas luces halógenas, súper bonito, y aquello valía una fortuna. Eso se podía comprar y traficar en aquellos momentos. Si le habías dado al señor a lo mejor un burro por ello, ¿no? Que le habías cogido en el poblado al lado el burro y le dabas el burro. El problema no era la cantidad o darle el dinero, el problema es que te decía el señor, como es África, de sencilla y de clara, te decía, vale, si yo esto se lo doy por menos, por tres huevos, pero como cierro la puerta de mi casa, si le doy a usted la puerta. o cómo subo al tejado de mi casa si le doy la escalera. Ese era el problema. Entonces, bueno, pues al final aprendimos, o aprendió Corbyn, a llegar al poblado anterior, fabricar escaleras, fabricar puertas y llevárselas. No, me das esta y te doy esta. Ah, vale, pero bueno, vale, pues llévese la buena y me da esta recién fabricada, que es de mejor madera y todo, se la acababan de hacer en el poblado al lado. Ahí no había problema. Era un poco la picaresca, pero todos ganaban, porque siempre cuando hay un negocio de este tipo, se gana dinero en arqueología o en lo que sea, siempre hay que tener una norma bien clara. Si hay dinero, es para todos, todos tenemos que ganar. Si no lo hay, nos jodemos todos. Pero si hay, es para todos.
1: Saluda Gabriel desde León, desde Nueva York Andrés, desde Villanueva del Trabuco en Málaga, Osvaldo desde Argentina, Ciudad Mar de Plata, desde Murcia, montones de lugares. Richard Cor, bueno, antes de nada, la Casa de la Palabra. ¿Qué es eso de la Casa de la Palabra?
0: Pues fíjate, en el País Dogón. En el País Dogón es donde se juntan a discutir estas cosas, ¿no? A discutir los pensamientos o las palabras que les dijeron los señores que venían, los gnomos, los que venían del cielo, lo que les decían, ¿no? Toda aquella enseñanza que les dejaron, porque en África existen, pues, 5.000 lenguas, ninguna se escribe. Todo es boca a boca. Si muere un anciano, muere una biblioteca. Y eso es lo que querían ellos. Discutir lo que les habían contado, palabra a palabra, las anteriores generaciones. Y en la Casa de la Palabra es un, pues, como siempre, estamos en un chamizo y muy bajito, que no entras de pie. ¿Por qué no entras de pie? Tienes que estar allí o de rodillas o sentado.
1: ¿Por qué?
0: Para que no se peleen, para no discutir. Si discuten, no pelean, porque no se pueden poner de pie. Dice, bueno, esos razonamientos antiguos. Dices, pero bueno, ¿y qué es lo que discutís aquí? Pues discuten de los que llegaron en su día y les enseñaron y les dijeron que había que hacer cada 50 años un ritual. Cuando Sirio B, la que da la vuelta a través de Sirio A, no se ve. Hasta que no lanzaron el Hubble, no se supo que existía Sirio B. Y ellos ya estaban diciendo que había que hacer eso cada 50 años cuando Sirio B terminaba la órbita con Sirio A. Esos conocimientos, astrología, en un sitio perdidos, en una falla, en mitad de una montaña, perdidos, y te pones a estudiar astrología.
1: Astronomía.
0: Te pones a estudiar astronomía, ¿para qué? ¿Quién te ha dicho que tienes que estudiar astronomía? Alguien que sabía.
1: ¿Cómo eran los gnomos? Esos que sabían,
0: los dioses de Sirio. Pues esos señores que, bueno, como te cuentan en las películas ahora, porque claro, eso viene siempre después, esos señores alargados, esos señores delgados, altos, así te cuentan que eran sus dioses, pero eran dioses que bajaron para darles conocimiento y decirles que tenían que honrarles, pues con las danzas que hacían cuando se ponían con una especie de máscaras con antenas, se ponían unos zancos enormes para imitar a sus dioses, como se ha hecho siempre, como hicieron los mayas, como se hicieron los nazcas, que se ponían con las cabezas apretadas. Dicen, no, se la apretaban la cabeza con unas maderas. Bueno, ¿quién nos dice que eran unas maderas? Porque eso nos lo dice usted, la historia o la ciencia. Nos dice que se apretaban la cabeza. Y si eran así, a lo mejor esa gente era así. Y estos querían imitar siempre a sus dioses, los dogones querían imitar a sus dioses, todos los pueblos querían imitar a sus dioses, porque eran al fin y al cabo quienes enseñaron, quienes dieron la sabiduría y lo más importante, que seguimos teniendo a día de hoy, el conocimiento.
1: Nos saludamos desde Acámbaro, en Guanajuato.
0: Ah,
1: México.
0: Buen sitio también. Buen sitio. Estuve allí también con las figuras de Acámbaro.
1: Y José Manuel desde la Rambla de Córdoba, Hugo desde Sevilla, Pedro desde Osorio y multitud de personas. En la Casa de la Palabra de los Dogones, ahí en Bandiagara, se guardaban esas reliquias.
0: Reliquias, las grandes puertas, las grandes piezas, todo lo bueno, todo lo que sus dioses les dijeron cómo hacer, se guardaban allí. En la Casa de la Palabra, ahí tienen todo. De allí, en teoría, no puede salir nunca nada hasta que sus dioses vuelvan otra vez y se las quieran llevar. Pues bueno, eso fue uno de los trabajos que figuran en el Operación Espolio.
1: Eso te iba a preguntar. ¿Richard Corbyn fue allí a coger, a robar o a querer o a pillar?
0: Sí.
1: O a...
0: Cuando no se puede adquirir, pues no hay otra manera. Porque en este trabajo, sobre todo, hay que tener muy clara una cosa. Si para ser puta y andar en chancletas, no te metas. Si hay que hacerlo, se hace.
1: ¿Quién le encargó a Richard Corbyn una reliquia de los dogones? ¿Se
0: pues,
1: puede decir?
0: Sí, se puede dar a entender. Vale. Era un trabajo, es un trabajo, todo el libro es un trabajo de reliquias, de conseguir reliquias importantes. Por los más el encargo estaba hecho por los más importantes del mundo, pero los más importantes del mundo nunca darán la cara, nunca les verás en una revista. Esto se había encargado a la mafia de Hong Kong. La mafia de Hong Kong es la más poderosa y es la que sabe a quién buscar para encontrar esas cosas. La mafia de Hong Kong, en el libro, se cuenta que contratan a un señor en Brasil, que es también un traficante, un hijo de descendientes alemanes, se cuenta esa historia y se dice, esto hay que hacerlo de esta manera. Y de esa manera, él sabe quién contratar. Y Corbyn llevaba muchos años vendiendo historias por Irak, por todo el mundo, en Yugoslavia, en antigua Yugoslavia, en Rusia, porque Corbyn también vivió, mi alter ego también vivió en Rusia, aquellos años del cambio, esa, del 89 al 94 del siglo pasado, que aquello era, pues bueno, pues era, todo valía. Se podía pillar de todo, se podía encontrar de todo, y tuvo una anécdota muy interesante Corbyn con el hijo de Brezhnev. En aquel momento el hijo de Brezhnev llevaba todo el tema de droga, prostitución en Rusia, llevaba todo.
1: Lo está contando, bueno, Richard Corbyn, ¿no?
0: Sí,
1: bueno,
0: sí, sí, eso es lo que encontró y con quién hablaba Corbyn en aquellos días de Moscú. Y cada vez que inauguraba un nuevo lupanar el hijo de este señor, pues Corbyn iba como invitado. Y en una de esas le preguntó al hijo de este señor, le dijo, pero ¿cómo habéis conseguido este nivel de corrupción, de robo? ¿Cómo lo habéis podido conseguir los rusos? Y este señor le puso una mano en el hombro a Corbyn y le dijo, mira, te lo voy a explicar muy fácil. Cuando los sicilianos eran cabreros, nosotros teníamos mafia.
1: Y Richard Corbyn pilló una reliquia de la Casa de la Palabra, que no me has acabado de decir quién la compró. Bueno.
0: La compró los poderosos, a través de la mafia de Hong Kong, del señor de Brasil que encargó el trabajo a Corbyn. Todo eso va hasta el superpoderoso, que luego vemos más tarde, que nos encontramos con él. Luego en Nueva York nos encontramos con los poderosos, que esos son los que te digo que no salen nunca en las revistas, ni nunca sabemos que no es el Club Bilderberg ni todas esas tonterías. Eso es absurdo. Hay otros, porque digo, no, es que los políticos, no, los políticos tampoco. Los políticos son títeres que pone esta gente, los que de verdad mandan. Ponen a estos títeres. En un mundo que estamos ahora, dices, todo el mundo está tontado, es que hay unos presidentes que parecen que son tontos. No, eso es lo que interesa. Queremos tener eso para convertir este mundo en unos borregos, que nos obedezcan a todos. Eso es lo que se está buscando. Eso es lo que buscan. ¿Y eso lo busca quién? El poder absoluto.
1: Que ya no es solamente cuestión de dinero, sino que buscan también el poder de las reliquias.
0: Claro, es que ahí está, porque tú puedes vivir igual con 200 millones que con 200.000. Pero ellos no quieren el dinero. Quieren el poder, que la gente le tema, que la gente le obedezca, y el saber que pueden acabar con ellos en cualquier momento. Lo del cambiar la libertad por seguridad, te voy a dar seguridad, pero os vais a cagar.
1: Ese es un capítulo más, nos vamos a otro lugar. 1:41, 12:41 en las Islas Canarias. Luego tengo que hacerte una pregunta, prepárate.
0: Sí, sí, sin problema.

0: Volamos por medio mundo hasta otra tierra sagrada, la de los Hopi. Cascagame R61 nos ofrece alguna información.
1: Hoy les traigo una fascinante historia que ha cautivado a investigadores y antropólogos durante generaciones. La extraordinaria conexión entre el pueblo Hopi y los misteriosos seres que ellos llaman Cachinas. En el corazón del desierto de Arizona, la nación Hopi ha preservado una de las tradiciones más intrigantes de América del Norte. Durante siglos, han transmitido de generación en generación relatos sobre unos seres extraordinarios que descendieron del cielo para compartir su sabiduría con su pueblo. Los Hopi, conocidos por su profunda espiritualidad y su conexión con la tierra, mantienen viva la memoria de estos encuentros a través de sus ceremonias, danzas y arte tradicional. Los Cachinas, según sus tradiciones, no eran simples visitantes, sino maestros que les enseñaron sobre agricultura, astronomía y el equilibrio con la naturaleza.
0: Y en este nuevo escenario se desarrolla nuestra próxima aventura.
2: Pero antes de hablar de los Hopi, vamos a un sitio cercano. La montaña, bueno, a más que lugar ese de los Hopi, ¿eh?
3: Sí. Vaya sitio. Fabuloso, de los más increíbles del mundo.
2: Vale, pero antes vamos a otro sitio, la montaña Cheyenne. Sí. ¿Qué es eso de la montaña Cheyenne?
3: La montaña.
2: ¿Y dónde está?
3: Bueno, en Colorado, está en el estado de Colorado. Y montaña Cheyenne se creó en la Guerra Fría. En la Guerra Fría hicieron como un refugio nuclear para manejar el mundo si los rusos atacaban y quedaba todo destruido. Tiene como 10 plantas hacia abajo y por dentro para circular en autobús. Es increíble, es una montaña hueca. Que montaron para eso, simplemente para manejar el mundo, para los juegos de guerra, las películas estas de juegos de guerra, manejarlo desde allí cuando se acabara el mundo. Dicen que en el año 89, cuando cayó la URSS, cuando cayó el muro de Berlín, que lo cerraron, ¿no? Eso dijo hasta Obama, dijo que lo habían cerrado, todos admitieron que estaba cerrado. Y en la pandemia la volvieron a abrir, también lo contó Obama, eso. Dice, no, hemos vuelto a abrir montaña Cheyenne. Vamos a ver, si usted cierra aquello que es increíble, no puede volverlo a poner en marcha. Es como cerrar una plataforma de hormigón y volver a abrirlo a los 20 años. Aquello no se cerró nunca. Allí están todos los organismos norteamericanos de estudio de las estrellas, como le llaman ellos, de las estrellas, que es lo que...
2: ¿Las estrellas bajo tierra?
3: No, las estrellas bajo tierra lo estudian desde ahí o desde ahí. Traen todas las pruebas que encuentran en el mundo sobre que existe algo. Ese algo que parece que solamente los iluminados creemos en ello, ¿no? Y al final es mucha más gente de lo que pensamos.
2: ¿Restos de alienígenas, quizás?
3: Restos de alienígenas, todas las pruebas de Área 51, todas esas cosas que tú sabes lo que ocurrió con Clinton, ¿no? Cuando fue presidente de Estados Unidos, lo primero que decía en su campaña Bill Clinton, dice, yo quiero ser presidente para saber qué pasó con Kennedy, quién mató a Kennedy, y en el Área 51, qué es lo que ocurrió. Pues bien, fue presidente y se presenta en la CIA, creo que era Gates el que estaba de presidente de la CIA entonces, en Langley, se presenta allí y dice, buenas, quería saber yo qué es lo que ocurrió, quién mató a Kennedy y qué pasó en Área 51. Gates, el director de la CIA, le mira y le dice, ¿pero usted quién es? Dice, hombre, yo soy el nuevo presidente de Estados Unidos. La contestación fue muy sencilla, nada más que eso.
2: Curiosa contestación. ¿Y qué hay allí? ¿Llevan científicos para estudiar o...?
3: A mí me tuvo, la verdad, me tenía siempre muy intrigado montaña Cheyenne. Yo conocí en El Salvador en el 88, porque estuve también en el 78 en otra ofensiva. En el 78, el 88 en El Salvador, conocí a un piloto americano que nos juntábamos por la noche en el hotel. Él por la mañana se levantaba para bombardear la ciudad y yo me levantaba para estar debajo de las bombas. Y claro, por la noche le dije, Greg, tú esta mañana has estado aquí en la zona norte de la ciudad y tal bombardeando. Sí, es que yo estaba debajo. Y él me decía, bueno, ¿con quién hablo? Con una persona, estoy hablando con un fantasma. Digo, pues no lo sé, hicimos mucha amistad. Y este hombre fue fundador de los Top Gun. O sea, que era un tipo que llegó a general, como está ahora.
2: ¿Los Top Gun existen?
3: Existen, sí, la escuela Top Gun existe. Y este Greg Gamis fue el fundador de la escuela Top Gun. Y este hombre, pues bueno, hice mucha amistad con él, y con él llegué a hacer el primer viaje a Montaña Cheyenne. El que estaba de general allí era íntimo amigo suyo y me dijo, ¿quieres venir conmigo? Yo, que si quieres contigo, pues pero, rodando.
2: ¿Pero tú o Richard Corbin? ¿Quién iba?
3: Bueno, en aquel momento creo que fue Corbin, sí, que fue Corbin en un momento así de,
2: no te pongas,
3: de lucidez.
2: No te pongas medallas, vamos a dejar que sea Richard Corbin.
3: Era Corbin el amigo de Greg, vale. El amigo de Greg. Pues allí entramos, me llevó hasta allí, fue pues entrar en un mundo, eran también en los años 90, era entrar en un mundo increíble, aquel mundo que decían que estaba ya cerrado, que ya no, lo acababan de cerrar porque ya se había terminado la Guerra Fría. Pues bueno, entrar allí era como meterte en un autobús y andar 2 o 3 kilómetros en el autobús hasta que te metieran ascensores y bajabas como 30 metros, como 10 pisos, podías bajar hasta que veías los almacenes. Empezaban los ordenadores entonces, se veían grandes salas. En aquellos tiempos un ordenador te ocupaba pues una casa entera, un ordenador que soy un portátil, era una casa entera lo que había de luces y de ceros y unos, de luces, ceros y unos, todo lo que se controlaba allí, era todo el control de guerra que decían. Luego estaba también el Centro de Estudios del Espacio, también lo tenían allí, la historia aquella de la película del Stargate, el Stargate decían, sí, que estaba allí, que estaba en Montaña Cheyenne, y allí hubo y vi muchísimas cosas sobre todo de estudio y de investigación. Eso no se había cerrado nunca, ni se cerró en aquel momento, que eran los 90, que era nada más caer esto. No se cerró porque luego volví, en el 2000 y pico volvió Corbin y lo vio exactamente igual, remozado y más nuevo y con, ya era otra historia, ya había ordenadores, ya funcionaba de otra manera, no eran esos grandísimos ordenadores que prácticamente no hacían nada además, y controles, sobre todo había mucho control de misiles, se controlaba todo desde allí, por si pasaba algo, siempre se podía controlar de ahí, había habitaciones, había sitios para vivir en el momento que ocurriera algo. Y en el libro, en Operaciones Polio, contamos cómo se entró, cómo se salió y por qué, qué se estaba estudiando y por qué lo más importante del mundo que había que estudiar, había que llevarlo allí, porque de allí no podía salir nada.
2: ¿Allí llevaban reliquias?
3: Sí, por supuesto. Allí reliquias, científicos, gente para estudiar aquello, gente para estudiar. Y gente para estudiar, dice, bueno, ¿para qué lo puedes hacer en cualquier universidad? No, porque de allí puede salir una idea, de aquí no va a salir nada de lo que veas. No va a salir nada y como tenga y no tengas cuidado, a lo mejor no salía ni el científico. Esa es la vida. Cuando hablan del agente secreto, de todo este tipo de gente, esa, su vida no vale nada. Pero en serio, ya no es una película. Esto es en serio. Lo que importa aquí siempre es el Estado, los militares, los que controlan, los que de verdad controlan el mundo. Los militares y las grandísimas fortunas. Esas grandísimas fortunas que desde la sombra, que no sabremos nunca quién son. Corbin llegó a conocer a algunos de ellos. Y claro, estaba hablando con el tipo, súper bien vestido, súper, vamos, impresionante. Y llegó a decirle, mira, no le voy a preguntar ni cómo se llama, porque para que me mienta, esa es la verdad. La mentira es lo que les mantiene vivos.
2: Pues ahí son las flautas de los Hopi. Vamos con los Hopi. ¿Qué tienen los Hopi? ¿O qué tenía? ¿O bueno, qué tienen?
3: Tienen y tendrán. Fíjate, el pueblo Hopi, dice, bueno, otros pues nativos como los Sioux, Cheyennes, Pawnees, otro pueblo nativo, Navajos, que están al lado. No, no tienen nada que ver. Todos estos viven en reservas, pero el Hopi tiene su reserva. Su reserva que te prohíben entrar a verlos para salvar su cultura. Los demás no tienen cultura, los demás pueblos nativos, solamente los Hopi, a los que se prohíbe entrar.
2: Vale, muchas de esas otras etnias están
3: en reservas, todos.
2: Y alcoholizadas
3: o les han dado el juego para que mantenerles, sí, para que les perdonen, ¿no? Como decían, ¿no? Para que les perdonen tal, todo lo que hicieron contra ellos, ahora les dan el juego, su propia policía, pues bueno, eso de lavarse la cara, intentar lavarse la cara, ¿no? Vale. Pero los Hopi son especiales. Es un pueblo, tú fíjate, hablamos de gente que ha ido a verlos, porque es muy difícil entrar a verlos, pero por ejemplo, Armstrong, aparte de ir a la cueva de los tallos, de ir a la luna, Neil Armstrong estuvo con los Hopi. Dice, hombre, Neil Armstrong estuvo con ellos, Charles Chaplin, que era otro iniciado. Dice, no, era un cómico, no, era un iniciado. Albert Einstein fue a ver a los Hopi. Y Armstrong, no olvidemos que era masón nivel 33, máximo masón, máximo conocedor del conocimiento, y fue a ver a los Hopi. ¿Qué sabían que había allí? Pues sí, había algo especial. Es algo especial es que los Hopi son los guardianes del mundo, como ellos se consideran, del mundo, de la naturaleza. Y Armstrong, cuando pisa la luna, cuando aterriza, cuando alucinan, cuando llegan a, hacen, realizan el alunizaje con el módulo, lo primero que dicen no es, esto es un pequeño paso para la humanidad, un gran paso para el hombre, tal. No. Lo primero que dice, el águila se posa en la luna. Una frase que decían los Hopi, el día que el águila se pose en la luna, se acabará el mundo, empezará el fin del mundo.
2: En ese lugar, en esa reserva de los Hopi, hay una piedra que se llama la Piedra de las Profecías, ¿no?
3: Sí, sí, sí, hay muchas y muchas ocultas, y en cuevas, en la meseta superior, sobre todo en la meseta superior, hay muchas. Están en la meseta anterior y en la primera, donde está Tomocapi, parece que se llama la ciudad, creo recordar, pues ahí están las primeras, en las mesetas ahí las primeras, pues hay pinturas de los hombres hormiga, de tal, algo que impresiona a la gente, porque Corbin les conoció precisamente por eso, les conoció cuando ellos estaban, querían vender reliquias que no eran ciertas.
2: ¿Sí? Ellos,
3: sí, no eran ciertas, porque no iban a vender las piedras de las paredes, pues vendían flechas, vendían montones de cosas de los Hopi que Corbin se las conseguía colocar a muy buenos precios en el mercado internacional, porque lo importante no es tener algo para vender, lo importante es el comprador. Tener no es el seller, es el buller, el tener quien compra. El tener quien compra es lo importante en el mundo. Tú puedes tener lo más maravilloso, pero si no tienes al que te lo va a pagar, no vale nada. Vale lo que te den las cosas por ella. En aquellos años, pues hombre, Corbin les ayudó mucho a vender y a conseguir muchas veces que no eran reales, eran falsas, y se las conseguía vender como buenas. Las sacaba al mercado internacional, salían como buenas, con lo cual le debían muchos favores. Le debían muchos favores, le enseñaron muchas cosas, le hablaron de los cachinas, le hablaron del mundo que tienen, de los hombres hormiga, de que ellos vivieron bajo la tierra, las 5 extinciones que hubo en el mundo. Ellos siempre se salvaron porque ellos vivían bajo tierra, les enseñaron a vivir bajo tierra. Conoció las cuevas de la última meseta, las cuevas que hay en la última meseta, que es un laberinto entrar allí.
2: Como como las de Turquía, esas ciudades subterráneas.
3: Más estrechas, porque hay algunas, hay algunos pasadizos en Derinkuyo, las de Turquía, las, sí, las ciudades allí tienen más largas, más estrechas, porque viven en algunos pasadizos que tienes que entrar tranquilizándote y soltando el aire, porque como te pongas nervioso el cuerpo se hincha y ya no pasas por esos pasadizos de cuevas, y ahí llegas pues a altares, a sitios, pues siempre está el presente el hombre hormiga, el hombre hormiga de los Hopi, que era el que les enseñó, el que bajó también y les dijo, igual que a los dogones, les dijo lo que había que hacer y que cuando ocurriera el fin del mundo ellos se salvarían, pero tendrían que ayudar en la reconstrucción. Tienen un misticismo que no tienen los demás pueblos, y más los pueblos indígenas americanos, que todos tienen su misticismo, todos, pero este es especial. Estos creen en el mundo, creen en la naturaleza y sobre todo creen que fueron los elegidos, y conociéndolos, y una vez que estás allí te das cuenta que no están equivocados en lo que dicen.
2: Hablas de seres hormigas que vinieron del cielo. Dos minutitos tenemos antes,
3: sí,
2: y te quedas otro ratito después, ¿vale? Que
3: vale.
2: Tenemos que ir a otra ciudad que debe ser de tus favoritas.
3: Perfecto.
2: Bueno, debe ser de las favoritas de Richard Corbin por la gente que vive allí.
3: Sí.
2: El hombre hormiga, ¿por eso vivían en cuevas, bajo tierra?
3: Sí, por eso le llaman los hombres hormiga, porque su dios, su cachina, cuando le representan con una hormiga con dos piernas y gigante. Te representan a los cachinas. Los cachinas tenían forma de hormiga, por eso les llaman a ellos los hombres hormiga. Y por eso no dejan que entres a hablar con ellos, porque si entras, lo malo de la gente que no tiene nada que ocultar, la buena gente, es que te lo cuenta todo. Es como cuando hablas con un buen chamán. Si hablas con un buen chamán, no te engaña. Te lo cuenta todo sin ningún problema. Eso es lo que no quieren. Los que de verdad saben que tú empieces a conocer, o que lo peor de todo, que lo divulgues y que el mundo empiece a abrir los ojos, que a lo mejor es lo que hacía falta.
2: Ya, por eso no dejan que entre mucha gente.
3: Claro, claro, eso es lo principal, dice, ¿no? Para guardar su cultura, es para guardar su cultura, pero mira qué gente fue a verlos, ¿eh? De que se sepa, solamente fueron a verlos estos grandes. Albert Einstein, ¿qué hace ahí? ¿Qué hace ahí? ¿Por qué va a verles? No era. Y luego, claro, Armstrong, después de la luna, la cueva de los tallos, todo lo que tuvo detrás, Armstrong fue, pues, aparte de un masón nivel 33, maravilloso, y que era el que más conocimiento tenía, era un tipo iniciado, un iniciado en todo, había visto muchas cosas. Y para ver, ya sabes, qué es lo principal, abrir los ojos.
2: Los ojos. Te saludan desde la planta de tratamiento de residuos de Alonsotegui, Bilbao, con frío y un ambiente más agradable gracias a vuestra compañía, dice. Un minutito más o menos. ¿Qué profecías hay en esa piedra de los...? Pues las profecías.
3: La profecía se basa siempre en el águila, cuando se posara en la luna, que se iba a acabar el mundo, o iba a haber, como te dicen los chamanes Hopi, no es que se acabe el mundo, es un reinicio. Es un reinicio porque se querían asegurar los que crearon este mundo que se podía reiniciar. Si esto fallaba, se reiniciaba, porque ya hemos visto que han fallado todos los sistemas políticos, nos han fallado, cualquier sistema que hemos intentado poner han ido todos mal. Bien, entonces, ¿cuál es el problema? Me decían los Hopi, el problema no es el sistema político, el problema es el hombre.
2: ¿Y hay que acabar con él?
3: No, es el ser humano. El ser humano, como le tenemos ahora mismo, a lo mejor hay que reiniciarle, otra vez empezar a funcionar y a crear un mundo nuevo en el que creamos otra cosa, otra manera de vivir, otra falta de egoísmos, otra falta sobre todo de ansiedad, de querer tener todo. De querer, porque ya no es quiero vivir bien, no, quiero tener todo. Y sobre todo, quiero que me teman. Eso es lo que tiene el hombre, quiero que me teman.
0: El siguiente destino, Ciudad Juárez. El canal ADN Noticias MEX nos informa.
4: 23 muertos en 48 horas. Ciudad Juárez vivió la jornada más violenta del año. El miedo volvió a las calles. Entre el miércoles 9 y el jueves 10 de julio se reportaron 23 homicidios en distintos puntos de la ciudad. La mayoría en colonias del sur, poniente y suroriente, como Colinas del Norte, Parajes del Sol o Hacienda Santa Fe. Las víctimas, 20 hombres y 3 mujeres, ejecutados en ataques armados tanto en la vía pública como dentro de sus casas. La causa, una narcoguerra por el control del narcomenudeo. La violencia fue tal que incluso maquiladoras recomendaron a sus empleados evitar rutas peligrosas y volver directo a casa.
0: El mundo de los narcos y su poder es el argumento en el que ahora deseamos adentrarnos.
2: Ciudad Juárez debe ser uno de los sitios favoritos de Richard Corbin, ¿no?
3: Exactamente.
2: Se debe mover ahí como...
3: Sobre todo, fíjate, lo que más le gusta son los bares de narcocorridos, de Tijuana, de Ciudad Juárez, esos bares que son súper peligrosos, súper duros, pero ¿sabes lo malo de eso? Cuando llegas a un lugar así y te encuentras bien como en casa, cuando no es que te dé miedo, dices, es que aquí es donde quiero estar.
2: Tipo raro ese Richard Corbin. Dime una cosa, ¿los narcos están entre esos poderosos?
3: Poderosos, que si son poderosos.
2: Sí, si están entre esos poderosos.
3: Hombre, no, ellos no. Le dan el dinero a los poderosos.
2: ¿Sí?
3: Ellos son los que dan el dinero, no son los que manejan. Pero los que a muchos de ellos mantienen, se lo dan ellos. Esos contenedores de 40 pies cargados de billetes. Porque todo se hace en efectivo. Aquí el gran problema del narco, sobre todo el narco mexicano y el narco colombiano o el venezolano, el problema que hay con ellos es que ni un dólar de lo que se vende en Estados Unidos se queda en Estados Unidos. Todo vuelve a sus países. Antes, sí, no había ningún problema, les dejaban comprar, les dejaban a cualquiera comprar en Estados Unidos, comprar propiedades, gastar dinero, meter dinero en el banco americano, hasta que ya habían metido todo y les caían encima y le quitaban todo. El narco aprendido, el narco no es tonto, porque otra cosa no son súper inteligentes, desde luego, porque estamos hablando con un señor que hace un año cogía patatas y hoy tiene 3.000 millones. Bien, es el mismo animal que cogía patatas, hay que tratarle como tal y decirle siempre, tiene la razón en todo lo que piense. Si tú le quieres aconsejar en algo, no le digas que la idea es tuya. Hazle creer que la idea es suya y que por eso debe de hacerla. Nunca vayas por encima, nunca intentes creerte y sobre todo, nunca le intentes engañar.
2: Ya, pero fíjate, últimamente Latinoamérica está
3: revuelta,
2: machacada por el narco, han destrozado países, gobiernos. Sí. Y yo me pregunto, ¿por qué no se legaliza? Es una pregunta un poco la droga. El que quiera, cómo se compra el alcohol o el tabaco y no sé qué, ¿no acabaríamos con...?
3: Sí, pero a lo mejor con lo que acabamos es con el negocio. Y es que el negocio no solo es de los malos, que a lo mejor el negocio también es de los señores de la corbata. A lo mejor los señores de la corbata también están cobrando y por eso no interesa a nadie acabar con esto. Mira, se está atacando al narcotráfico sudamericano, se le está atacando desde Estados Unidos, vamos financiando, dando dinero a todos los países para luchar contra el narcotráfico. ¿Por qué no se lucha contra el narcotráfico en el Triángulo de Oro? En Laos, Vietnam, Camboya, el opio, la heroína, todo lo que viene de allí. Pues solamente hay una explicación, que allí son socios y allí el dólar no se escapa. Allí va un dólar para unos y para otros. Todos ganan en ello. Pero en el narco de Sudamérica, en la cocaína o en el fentanilo, ahí no se llevan nada. Todo el dinero vuelve otra vez a sus países y desde sus países reorganizan y ya hay canales para llevarte ese dinero luego a otras partes del mundo.
2: ¿Eso te va a decir cómo se blanquea?
3: Eso es facilísimo, facilísimo. Escobar tenía, Pablo Escobar tenía en su día problemas, ¿no?, con las lavadoras, con lavar el dinero, cuando decía, pues compren lavadoras más grandes. No, ya no hace falta comprar lavadoras. Ya hay maneras de hacerlo legalmente. El mundo es muy grande. Hay miles de bancos en el mundo. Hay miles de sitios. Hay muchos bancos en el mundo que dices, el banco Pérez García. ¿Y cuándo vas a ver el registro social de ese banco, propietario de ese banco? Banca Colombiana Sociedad Anónima. Es facilísimo crear un banco. Es facilísimo moverlo. Es facilísimo dar el visto bueno y decir que ese dinero es bueno. El llevar ese dinero en un contenedor y ese dinero del contenedor pasa a ser bueno automáticamente. O lo del pendrive, pero llevarlo en un pendrive y decirlo, ya está, con lo cual ese dinero que tenías allí no lo voy a mover. Porque claro, dice, claro, ¿y cómo muevo ese dinero? No hace falta moverlo. Tú tienes ese dinero ahí. Tú, yo lo garantizo que ese dinero está ahí, con un pendrive lo cargamos en otro lado, de otro país del mundo o en otro banco que es dependiente de los TOTBAN, los 25 bancos más grandes del mundo, todos tienen cientos de bancos, bancos en Zimbabue, en Botswana, en Asia, tienen bancos que nadie sabe ni que existen. A través de esos bancos lo hacemos. Y así lo mueven. Sin mover ese dinero, hacen una garantía bancaria. Esa garantía bancaria la meten en ese banco y ya ese dinero es limpio. Ya lo tenemos hecho. Porque al fin y al cabo no se mueve dinero, se mueven números.
2: Richard Corbin ha conocido a muchos narcos. Es amigo de muchos narcos. ¿Y hay mujeres narcos poderosas?
3: Sí, hay mujeres poderosas, hubo muchas, ¿no? Como la Blanca, hubo muchas, ¿no? En su día, en el principio. Pero ahora mismo son los hijos, los nietos, todos los que están metidos en este... Porque esto es como una empresa familiar. Vas teniendo hijos que normalmente tienen varios, tienen más de 15. Cualquier narco importante tiene más de 10, 15 hijos. Tienen montones de hijos. Y ya se meten todos en la empresa familiar, como si tuviera una constructora. Solamente que en lugar de la constructora... entramos en el negocio. Cada uno se encarga de algo, el más listo se encarga de las cuentas, y Corbin, pues algunas veces también ha estado, bueno, algunas veces, muchas veces ha estado trabajando asesorándoles cómo hay que hacer las cosas bien, porque el malo, o el narco, no vamos a llamar el malo porque ya no sabemos quién es el malo, el narco nunca quiere pagar, nunca quieren pagar, y hay que pagar. Paga impuestos, hay que pagar impuestos, mal, bien, pero siempre hay que pagar. A eso se niegan todos los malos, a pagar aunque sea un centavo. Pero si luego blanquearlo te va a costar, antes se cobraba un montón cuando había que mover el dinero, y se sigue pudiendo mover ese famoso dinero que se mueve en billetes. Esto es un sistema de moverlo muy fácil y que ha funcionado durante muchísimo tiempo. Tú llevabas el dinero en billetes a un aeropuerto. En ese aeropuerto llegaban unas grandes máquinas enormes, no es la máquina de contar billetes, te tirabas un día entero contando billetes y ese dinero arrancaba en otro avión, destino, Turquía. Coño, ¿a Turquía? Sí, en el momento que despega el avión, a ti te pagaban un 60% de ese dinero, te cobraban un 40%. Vale, muy bien, llega a Turquía y de Turquía, ¿qué hacen con ese dinero? Pues iba a los países árabes. ¿Y qué hacen en los países árabes? Pues ahí vale, primero, para desestabilizar el dólar. Segundo, para financiar terrorismo, para financiar en montones de cosas en billetes. Es que ese es el mundo que nos ocultan, que realmente existe.
2: No te digo nada.
3: Haces bien.
2: Antes de que te vayas, vamos a dejarlo ahí. Quiero volver al Amazonas con un corte que tenemos preparado.
5: ¿Sabías que se ha descubierto en la selva amazónica una vasta red de ciudades de 2.500 años de antigüedad? Pensad que en 1542, al regresar de su asombroso viaje a través del Amazonas, el conquistador extremeño Francisco de Orellana compartió con el mundo su asombroso testimonio sobre las majestuosas ciudades que se alzaban en ambas orillas del río. Sin embargo, en su época, sus contemporáneos mostraron escepticismo hacia sus relatos. Pues resulta que ahora los arqueólogos han desvelado la verdad. Imagina ciudades conectadas rutas por caminos rectos, plazas y complejos monumentales. Este sorprendente hallazgo, gracias a la tecnología LIDAR, nos muestra el urbanismo agrario de baja intensidad más antiguo y vasto de la Amazonia. Liderados por el arqueólogo Stephen Rosten, un equipo de investigadores ha trabajado durante más de 2 décadas para revelar este misterioso pasado. No solo se trata de ciudades, no, sino de una intrincada red de caminos que conectaban estos enclaves a lo largo de vastas distancias. Espectacular.
2: Tú has estado muchas veces en la selva, has estado en la Cueva de los Tallos, has hecho documentales acerca de ciudades perdidas, e incluso has descubierto...
3: Sí.
2: ¿El Paititi o...?
3: Sí, sí, y las entradas al Paititi, esas ciudades que te encuentras, bueno, ciudades que te encuentras en mitad de la selva, después de 20 días caminando por la selva y te encuentras construcciones de piedra con argamasa. En aquellos años no construían, los incas jamás construyeron con argamasa, nadie construyó de esa manera. Te encuentras esas ciudades que parecen ciudades costeras. Claro, es que hace 70.000 años el Amazonas, o la altura del mar, era 150 metros más alto. Y hoy en día el mar está a 150 metros más abajo del Amazonas, con lo cual eran las ciudades costeras lo que había antes. Porque también pensemos en civilizaciones. ¿Somos la única civilización que ha poblado este planeta en 5.000 millones de años? Es algo demasiado egoísta pensar que hemos sido los únicos en 4 días que llevamos aquí.
2: ¿Ha habido anteriores, quizás?
3: Pues muchas civilizaciones anteriores, que terminan desapareciendo, terminan cubriéndose como nos pasaría a nosotros, o como nos pasará, que en 100 años no habrá ningún vestigio de que hemos estado aquí. Y ahora mismo lo que sí existen es ahí, para poder, radar, hay montones de cosas.
2: El líder ese, ¿no?
3: Claro, claro, para poder encontrar lo que hay bajo tierra, pero es que no interesa, no interesa que ahora contemos que hubo otro mundo, que no nos creó, que Dios, que esto viene de otro lado. Eso es lo que no interesa. No interesa que se caigan todas las religiones, porque caerían todas las religiones, caerían muchas cosas, y como siempre dicen que no lo hacen, por nuestro bien.
2: Y entonces, ¿qué es lo que plantea Richard Corbin en el libro? Habla de unas tablillas o una reliquia.
3: Exacto.
2: Que pasa de una mano a otra y llegan hasta unos... No quiero...
3: Sí.
2: No quiero... quiero
3: desmembrarlo.
2: Que lo lean si quieren el libro.
3: Exacto.
2: Pero hay poderosos a los que les interesan ciertas reliquias de determinadas culturas muy antiguas. Eso. Porque ahí se guardan secretos.
3: Uh-huh. Exacto. Y de ahí lo que hacemos, uniendo esas reliquias, es conseguir que una cuarta reliquia nos dé un resultado, nos dé un poder. ¿Un poder de qué? ¿De qué poder puede tener? El reinicio. El poder del reinicio sería por una parte. Y si no se consigue el reinicio, ¿qué poder tendría? Si no quieres hacer el reinicio y empezar otra vez, ¿qué poder tendría? Pues el amenazarte, el decir que puedo reiniciar. Mira, Manuel Patarroyo, el investigador de la malaria, era muy amigo mío, y me decía siempre, a mí me han ofrecido siempre más dinero para matar que para salvar.
2: ¿Sí?
3: Sí, sí, me decían que podía, bueno, que primero le daban montones de talones las farmacéuticas para que no sacara sus descubrimientos. Dice, yo no tengo nada que sacar, yo saco siempre lo que tengo, pero ellos me pagan para que no lo saque. Y he tenido ofertas de decirme, de crear algo, crear un polvo, una bacteria, un virus, soplarlo en un avión y que solamente uno tuviera la manera de curar aquello. Eso es el tener el miedo, y eso es lo que se cuenta en Operaciones Polio. La manera de controlar a la gente, ¿por qué? Por el miedo.
2: Ese amigo tuyo fue el que tuvo una vacuna para...
3: Sí, no la consiguió porque, bueno, era un tipo muy especial, íntimo amigo del rey emérito, muy buen tipo. Yo llegaba a Bogotá y tenía su coche con chofer. Con Manuel Patarroyo tuve muchísimas, muchísimas experiencias, me enseñó muchísimas cosas. Y te puedo decir, pues, una anécdota también suya. Me enseñaba los libros de los monos. Tenía en Leticia, tenía allí una granja con los monos y les iba haciendo pruebas de la malaria. Y era una vacuna química. Claro, yo le decía, una vacuna química es que si funciona con esto, funciona con todo. Simplemente vamos cambiando la manera de hacerla. Claro, eso es, claro. Y me enseña los libros y me dice, mira, en estos 10 monos ha funcionado, en 7. En el siguiente, en 1. En el siguiente, en ninguno. En el otro, en todos. Entonces, esto es lo que es suerte, ¿no? Dice, hombre, no digas eso, que llevo 25 años viviendo de esto. Al señor que le ofrecía el matar.
2: Estoy cerrando un poco todo este lío en el que nos ha metido Richard Corbin. Existen ciudades perdidas.
3: Existen, sin duda, como decía Fawcett, y no me cabe la menor duda, dejaremos la piel en el intento, pero que las ciudades perdidas existen, pero existen de una manera que reescribirían la historia de Hispanoamérica, incluso la historia del mundo.
2: Sí.
3: Sí, sin duda.
2: Se me ha quedado una pregunta por ahí. ¿Hay móviles de prepago que se podían comprar y que utiliza esa gente que ve a, o que está con Richard Corbin?
3: Sí, bueno.
2: Aunque ahora ya se ha puesto complicado, ¿no? Porque ahora ya tienes que dar el nombre o datos si compras un móvil
3: sí,
2: de prepago.
3: Sí, pero siempre están los... Eso es igual cuando te necesitas un documento de identidad. Siempre está el del mendigo que se compra, ¿no? Siempre se hace de esa manera. Y así se compran los prepagos. Se compran a nombre del mendigo o de quien sea. Que no haya ningún problema. Y el móvil prepago, por supuesto que funciona. El móvil prepago es como el tiro del cazador furtivo. Tú eres un cazador furtivo, y Corbin sí lo ha sido y lo sabe. Tú pegas un tiro y nadie puede encontrarte. Como pegues dos, sí. Porque ya están pendientes del segundo tiro, te oyen y saben de dónde ha salido. Pero el primer tiro siempre no te encuentran nunca. El móvil prepago, exactamente igual. La primera llamada, no hay problema. La segunda, el teléfono a la alcantarilla, no lo hagas.
2: Ya. Yeah. Se me ha ido una pregunta que tenía. Si Richard Corbin se ha metido en tantos líos con tanta gente buena, con tanta gente, bueno, de esos sí. buenos que, de los malotes, ¿cómo no le han matado 14 veces ya? ¿Y cómo viene, no digo a la radio, sí. y cuenta cosas en un libro como Operación Espolio?
3: Hombre, hay cosas que no puedes morir con ellas, ¿no? Hay que contarlo y no abrir los ojos a la gente, pero contar la realidad. Esto es lo que hay. Este no es el mundo guay, yupi, maravilloso que creemos que es. No, esto es mucho más duro. Mira, he tenido con la editorial no problemas, sino que me decían, hombre, es que el lenguaje, es que puedo ofender a uno, puedo ofender a otros. Digo, no, es que los malos hablan así. Hablan así, no dicen jolín ni dicen córcholis. Estos hablan como hablan y desprecian a una raza, a una etnia, a quien sea. Hablan de esa manera. Esta es la manera de hablar. La manera de hablar de un tipo duro, de un tipo de que sabe de que hoy tenemos juerga, tenemos fiesta, porque mañana no voy a estar. Lo mismo, no voy a estar. Eso es lo que hay que aprovechar. Hay que aprovechar la vida, vivir, o al menos intentar vivir y, como te he dicho antes, poder confesar al final de tu vida, poder decir, confieso que he vivido.
2: Y eso está haciendo Richard Corbin ahora.
3: Pero sin dudarlo, sin dudarlo.
2: Vale, cerramos con las reliquias. Ciertas reliquias del planeta tienen un mensaje que los poderosos que están por ahí arriba no quieren que conozcamos.
3: Exacto, y ellos sí lo saben. Ellos sí lo saben porque tienen eso que cuesta tanto y que la gente normal no puede comprar. Tienen el conocimiento. El conocimiento, como todo, se compra siempre, el conocimiento. Y a lo mejor, fíjate, una idea ahora que tenemos con la IA, la famosa inteligencia sí. artificial, que la estamos cargando todos los días. Estamos...
2: Vamos a escuchar... Antes de que te vayas, espera, quiero que escuches una cosa que nos han hecho con la IA, que da un miedo. Vamos a escucharla.
3: Sí, sí.
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2: Esto está hecho por la IA, ¿qué te parece?
3: Hombre, pues que cada vez se nota menos y ese es el peligro. Porque sí. lo que te digo de la IA, el problema es que le cargamos. Le estamos cargando con todo lo que sabemos y cada día le estamos metiendo más. Y quizás lo que nos va a robar la IA, aparte de los trabajos y de todo, nos está robando el conocimiento. Porque le estamos dando lo que tanto nos costó encontrar y conseguir, se lo estamos dando a una máquina. Y ya lo ves, que ni se nota. Que lo ha hecho la IA. Queda bien, incluso, pues, bueno, dice, bueno, pues está hasta mejor, claro, sin que nadie trabaje, sin que nadie lo haga, y ahora, encima, sabes más que yo.
2: Nos lo ha mandado Abraham Sevilla. Ha sido un placer estar contigo. Forma de... Creo que tienes un canal o...
3: Un canal de YouTube, sí.
2: ¿Ya te has apuntado también a eso?
3: Sí, también, pero vamos...
2: Richard Corbin, no.
3: No, pero para contar, muchas cosas duras, muy duras, es lo que se cuenta ahí. Se cuentan duras, no, verdades. Cuento verdades... Pues pase lo que pase, pues eso es lo que hay.
2: ¿Y cuál es la dirección?
3: El canal es j.jrevenga con V.
2: j.jrevenga
3: con V.
2: Pues espero que hayas disfrutado estando con nosotros.
3: Hombre, ya sabes tú, como siempre. me permites hablar, me permites contar cosas que no se pueden contar todos los días.
2: Y cosa que me alegra. ¿Te ha gustado? Tenemos una visita. Vale, no nos hacemos responsables del lugar contado. 2:25, casi 1:25 en las Islas Canarias. Hay más cosas que queremos contaros. Súper agradecido por la visita.
3: A vosotros siempre. Gracias, Miguel.

0: Más de 25 años celebrando uno de los congresos más importantes de Europa en Albacete, y de repente ha crecido y se va a otra ciudad española. Vamos a hablar con su fundador y el alma mater de todo ello, Rafael Campillo. Buenas noches, Rafael.
1: ¿Qué tal? Buenas noches, Miguel.
0: ¿Alicante es el siguiente destino?
1: Pues sí, la verdad es que sí, es la primera vez que lo hacemos en Alicante, hay mucha expectación y la verdad es que estoy muy contento con ello.
0: ¿29 años? ¿O es el congreso número 29?
1: Es el congreso número 19,
0: ah, 19.
1: Desde que empezamos a contar desde Albacete, pero en realidad son ya, hay que sumarle tres más, serían 23 congresos en total.
0: Vale, yo he dicho 25, me pasa un poco, pero llegaremos a ellos, ¿verdad?
1: Seguro, seguro.
0: Casi 25 años, el congreso 19, Vida después de la vida, en Alicante, en la universidad además.
1: Sí, en el paraninfo de la Universidad de Alicante, en San Vicente del Raspeig, pues allí es donde vamos a celebrarlo por primera vez.
0: ¿Fechas?
1: Será el día 21 y 22 de marzo, y bueno, pues al igual que en Albacete, comenzaremos el sábado por la mañana sobre las 9:30 y finalizaremos el domingo por la tarde sobre las 8.
0: Dime algunos de las personalidades que van a estar.
1: Pues mira, te los voy a decir todos para no dejarme nadie, pero muy rápido. Va a estar Paz Calab, Marta Sanmamed, Jonas Purúa, el doctor Álex Gómez, el doctor Carlos Sánchez, Hugo Semoloni, Daniel Canto. Luego como músico va a estar Flow Piano, Ricardo Andrés, y luego Salvador Amor, que dará un concierto el sábado por la tarde. Y por supuesto estarás tú, Miguel Blanco, con el programa de Espacio en Blanco.
0: Sábado 21 y domingo 22 en el Paraninfo de la Universidad de Alicante, con un buen montón de especialistas hablando de vida después de la vida. Un congreso nuevamente solidario, ¿verdad?
1: Sí, como todos los congresos, vamos a intentar recaudar la mayor cantidad posible de dinero para los proyectos que tenemos en Benín, para sacar a los niños de las canteras. Y bueno, pues por eso es por lo que se organizan los congresos, para intentar ayudar al mayor número de niños posible.
0: No os perdáis este congreso, si podéis asistir. Hay un montón de especialistas ya hablando de cosas muy avanzadas. Al principio nadie hablaba de vida después de la vida. Hoy ya hay científicos de primer nivel que están hablando que la conciencia quizás no esté en el cerebro y que haya algo más. Forma de contacto, si quieren conseguir la posibilidad de ir al congreso, ¿cómo pueden hacer, Rafa?
1: Sí, bueno, para inscribirse en la página web del congreso, que es vidadespuesdelavida.es, pues en el apartado de inscripciones se hace la inscripción a través de la plataforma de Global Entradas y se elige la butaca libre. Hay que decir que tenemos ya 3/4 partes del auditorio completo, por lo tanto no hay que dormirse en los laureles. Y se me olvidó decir que también estará el domingo con nosotros el Padre Ángel en la mañana del domingo, o sea que también es una visita importante.
0: Qué bien.
1: Y un alma importante dentro de lo que es la organización del congreso.
0: Qué bien. Y luego, si queréis, el sábado a partir de las 7:30, de 7:30 a 9:30, haremos el programa allí con un montón de invitados y esperemos que con un montón de gente que quiera venir. Enhorabuena, Rafa, por esta nueva iniciativa. Nos vemos en Alicante dentro de poquito, celebrando la primavera, que seguimos vivos y que hay vida después de la vida.
1: Por supuesto que sí, Miguel. Muchísimas gracias.
0: A ti un abrazo muy fuerte.
1: Un abrazo muy fuerte. Hasta luego.
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0: Dos y 29, 1:29 en las Islas Canarias. Ahí están esos datos de esa próxima cita del Espacio en Blanco. Estamos viviendo tiempos de guerras, pero no solamente los humanos parece ser que guerrean. Nuestro compañero Luis Miguel Domínguez nos trae unos datos curiosos de la naturaleza, ya veréis.

0: Es el tiempo de ir a la naturaleza a descubrir algunos misterios y secretos, y para ello tenemos a nuestro compañero Luis Miguel Domínguez, al que ya saludamos. Buenas noches, Luis Miguel.
1: Hola, buenas noches, Miguel.
0: Un placer estar de nuevo contigo.
1: Oye, gracias, igual, ¿eh? De verdad.
0: Hoy vamos a hablar, estamos en un tiempo de que suenan tambores de guerra por muchos sitios. Déjame que ponga una cosita y creo que nos vas a hablar algo que tiene que ver con guerras también.
1: Sí.
2: Nuestros científicos dicen que esos humanos transmiten enfermedades terribles.
3: ¿Cómo sabemos eso? Nuestro ejército quema los cadáveres antes de que sean examinados. ¿Padre?
2: Bueno, a veces incluso el Senado ha creído que el ejército ha sido algo radical.
4: El radicalismo en defensa de los simios no es ningún defecto, senador. Tus ideas amenazan nuestra prosperidad. El problema de los humanos no se resuelve malgastando dinero.
2: El gobierno ya lo intentó una vez y solo conseguimos un estado de bienestar que casi nos lleva a la bancarrota.
5: En mi opinión, la ciudad ya tiene más diversidad de la que puedo soportar.
3: Vean, ¿qué les parece este vestido? Lo diseñó uno de mis humanos. ¿Quién les negaría esa habilidad? Es evidente que son capaces de tener una auténtica cultura.
4: En la cultura de esos salvajes, todo ocurre de cintura para abajo.
0: Era Luis Díaz, un fragmento del planeta de los simios. Y hoy nos vas a contar, sorprendente, y nos vas a contar algo sorprendente que tiene que ver con los simios, ¿verdad? Guerra de primates.
1: Sí, vamos a hablar de la cara oculta de estas especies, donde hay una fase oscura que casi nunca se suele mencionar, pero que hoy en día está suficientemente documentada.
0: Y te pregunto, ¿hay guerras con primates, entre primates?
1: Sí, sí, sobre todo y fundamentalmente el gran protagonista de estas guerras suele ser el chimpancé.
0: Espeleón,
1: que por otra parte, sí, que por otra parte ya sabes que es nuestro primo más directo, ¿no?

0: los genocidas. De hecho, en su libro, en el que habla de sus más de 30 años estudiando a los chimpancés, lo contó exactamente en el libro A través de la ventana. Y ella reconoce en ese libro que hay muchas noches en las que no puede dormir porque recuerda las imágenes que observó directamente, ¿no?
1: Has dicho que los chimpancés eran genocidas. ¿Mataban a su propia gente?
0: Sí, sí, fíjate, es que además en el año 74 es cuando se documenta esta primera guerra entre chimpancés. Estamos hablando de que duró 4 años, del año 74 al 78. Y Jane Goodall llega a describir cómo el único objetivo era extinguir a todos los machos del grupo vecino.
1: ¿Cuatro?
0: Y por eso se habla de genocidio. O sea, se habla no de una guerra que tiene que ver con los recursos naturales, con el alimento, sino una guerra en la que interviene también un factor muy humano, que es el odio y que es el rencor, y que ciertamente se documenta en el caso de la población de chimpancés llamada Kasakela, en Gombe, Tanzania. Claro.
1: 4 años estuvieron peleando.
0: 4 años, hasta el año 78. Y todo comenzó una tarde en la que un macho de chimpancé con el que habían convivido con total normalidad durante años, llamado Gobi, estaba comiéndose una fruta en un árbol, y a la hora de bajar de ese árbol se encontró con 4 matones que le estaban esperando y que le propinaron tal paliza que lo mataron. A partir de ahí comenzó una guerra en la que hay factores que, si te parece, vamos a ir detallando, que demuestran el rango de humanidad de aquel evento.
1: Te iba a decir que qué pena que se parezcan tanto a los humanos. Relátanos esas características.
0: Pues mira, por ejemplo, fíjate, los más viejos, los chimpancés, machos y hembras, de mayor edad, no participan apenas de estas guerras y además tienen memoria como para distinguir amigos de enemigos. O sea, lo que tienen claro los abuelos es que han crecido junto a otros ejemplares y que solamente por ese hecho no van a matarse con ellos. Esto es algo que está claramente documentado y que es algo muy, muy bonito. A mí me lo parece. También, fíjate, hay un aspecto en la etología, en el comportamiento de los primates, también de las aves, que llamamos habitualmente, cuando hablamos de comportamiento animal, hablamos de altruismo recíproco, el famoso hoy por ti, mañana por mí, ¿vale? Entonces, si tú me dejas que yo te quite los piojos que tienes en la espalda y en la nuca, a donde tú no puedes llegar, bueno, pues directamente te va a agradar, me voy a ganar tu confianza y tú lo único que tienes que hacer es devolverme este favor. Por eso hablamos de altruismo recíproco en el acicalamiento. Bueno, hay ejemplares que no consiguen crear ese vínculo, ejemplares que por manera de ser, por comportamiento, por manía, no se dejan poner la mano encima y poco a poco van quedando excluidos del grupo de acicalamiento. Se ha comprobado que en ocasiones hay machos que no permiten ese acicalamiento, que se convierten en una suerte de psicópatas y que acaban asesinando directamente a otros ejemplares por su rareza, por su manera de vivir egoísta y por esa violencia intrínseca que ellos conservan, ¿no?
1: Qué curioso. ¿Cuál fue el resultado de esa pelea que hubo del 74 al 78?
0: Bueno, murieron muchísimos ejemplares machos del

0: del otro grupo, hasta el punto de que hablamos de genocidio, ya te digo, y tardó en recuperarse esa población. De hecho, le ha costado, hay efectivamente chimpancés en aquel territorio, y lo que sí sabemos es que, fíjate, se organizaban patrullas fronterizas.
1: ¿Qué me dices?
0: De vigilancia fronteriza, sí. Entonces, lo más importante parece ser para esta especie es el territorio. Y se organizan en grupos muy silenciosos. Se ha estudiado que incluso hay una cierta estrategia militar en este tipo de eventos de comportamiento violento, porque esas patrullas fronterizas de manera sigilosa actúan con la intención de que nadie entre en su territorio. Y bueno, el resultado fue muchísima muerte, animales que quedaron realmente paralíticos o con algún tipo de discapacidad, fruto de la utilización de palos y de piedras. Sabemos que incluso algunos ejemplares que eran tranquilos, que eran cariñosos, que andaban jugando todo el día, se convertían en auténticos monstruos en mitad de la batalla y levantaban piedras de hasta 2 kilos de peso para machacarle el cráneo a otro compañero, ¿no?
1: Qué increíble. Nos queda poco tiempo. ¿Había también guerras entre gorilas y chimpancés?
0: Sí, esto
1: ¿también?
0: Es todavía más heavy y además es más actual. Fíjate, en el año 2019, en el Parque Nacional de Loango, exactamente en Gabón, yo he estado ahí. Bueno, ahí hay una población muy interesante de gorila y también de chimpancés. Conviven juntos desde siempre, pero en el año 2019 se dieron 2 guerras, protagonizadas igualmente por chimpancés, en contra de los gorilas, que son totalmente vegetarianos. No olvidemos que el chimpancé es omnívoro y el gorila es vegetariano, pero tampoco olvidemos que un gorila de pie puede alcanzar 1,80 m y un chimpancé 1,60 m. Y desde luego atacar a una espalda plateada es realmente muy peligroso, porque todos sabemos la fortaleza de ese rey selvático que es el gorila, ¿no? Bueno, en el año 2019 hubo 2 guerras. En una de ellas fueron 27 los chimpancés que durante 52 minutos se dedicaron a hostigar y acorralar a las hembras de gorila con crías. Y otro ataque también en ese mismo año duró 80 minutos y fueron igualmente 27 los chimpancés atacantes. El resultado fue la muerte de 2 crías y 2 hembras de gorila.
1: Increíble.
0: Muertes por matar. O sea, quiero decir, no fue para pelear por una fruta o no, realmente fue una situación muy desagradable. Los biólogos todavía alucinan. A día de hoy, en Loango, en Gabón, insisto, donde yo estuve también, pues viven con mucha tranquilidad ambas especies. Así que no se ha enraizado en aquel lugar un problema bélico ya perenne.
1: Menos mal.
0: Pero sí es verdad que estas 2 batallas fueron ya suficientemente representativas.
1: Para terminar, ¿la especie de primate más agresiva que existe?
0: Pues yo me atrevo a decir que es el Homo sapiens. De todas formas, debemos distinguir, Miguel, entre lo que sería la violencia acompañada de una morfología. Por ejemplo, tenemos una especie que a mí me fascina, que habita, por ejemplo, en Guinea Ecuatorial, que es el dril, no el mandril. Mandril es más conocido, es un animal preciosos, los machos son impresionantes, tienen los belfos de color azul y tienen unos colmillos impresionantes.
1: Cuando dices los belfos, te refieres a sus atributos masculinos, ¿no?
0: Sí, no, me refiero a los labios,
1: Los labios. Es que yo he visto,
0: incluso he visto
1: algunos primates con
0: sus zonas sexuales de color azul.
1: Pero un azul que tremendo, sí.
0: Y se trata de ser muy llamativos a la hora de la batalla del amor, ¿no? Uh-huh. Esa es otra cuestión, otro tipo de batalla de la que hablaremos otro día.
1: Vale,
0: pero fíjate, el drill, si pudieras encontrar alguna fotografía de él, seguro que lo vas a conseguir, te va a impresionar su dentadura. Entonces ahí sí que nos encontramos con un animal de apariencia feroz, pero no tanto de comportamiento. El comportamiento tiene más que ver con la psicología. Ya te digo que incluso en el caso de los chimpancés hablamos de ejemplares vengativos, o sea que son capaces de guardársela y devolvértela con el paso del tiempo, ¿no? Y sinceramente creo que Homo sapiens, no hay nada más que ver nuestros telediarios a día de hoy, es el primate sin duda más cabrón de todos. No me cabe ninguna duda.
1: Sin duda que lo somos. Nos quedamos...
0: Los proverbios persas acerca de la guerra, ¿no?
1: Sí.
0: Que dicen aquello de que después del juego, peones y reyes acaban guardados en la misma caja.
1: Ya, yeah. Te decía que nos quedamos con esa imagen de ese, no sé si era un gorila en Japón que andaba con un oso de peluche y que al final, bueno, menos mal que fue aceptado por su grupo, aunque al principio le daban leña. Qué pena que qué pena que también los primates hayan cogido nuestras costumbres. En fin.
0: Sí, es verdad.
1: ¿Forma de contacto contigo?
0: Pues mira, a través de mi correo electrónico lmdominguezwildlife@gmail.com, y luego también en todas las redes sociales lmdominguez o Domínguez LM.
1: Como siempre, un placer, Luismi. Un abrazo fuerte. Nos seguimos.
0: Gracias, Miguel. Un abrazo.
1: Hasta prontito.
0: De verdad que sí. Besos a todas, todos. Y que nadie se deprima. Oye, estas son cuestiones que tienen que ver con la etología, con el estudio del comportamiento.
1: Un abrazo fuerte.
0: Adiós, Miguel. Adiós. Abrazo.

0: suena esta música, significa que llega nuestro compañero Juan Gómez con esos casos extraños y esos documentos que nos trae de vez en cuando. Y ya le saludamos. Buenas noches, Juan.
1: Muy buenas noches, como siempre un placer, Miguel.
0: Igual te digo, hoy creo que nos vamos a ir a un museo.
1: Efectivamente, un museo donde pasan cosas. Ya sabes tú que los museos a veces tienen historias alucinantes. Bueno, pues este es un buen ejemplo y ojo, porque es de los gordos.
0: ¿Qué museo es? Creo que Museo de Arte Africano Arellano Alonso de Valladolid.
1: De Valladolid, efectivamente, que está situado, lo comento, para todas aquellas personas que quieran bueno, conocerlo y disfrutar de lo que tiene su interior. Está en la Plaza Colegio de Santa Cruz en Valladolid, pertenece a la Fundación Alberto Jiménez Arellano Alonso. Es un espacio dentro de la propia universidad, dentro del edificio de la propia Universidad de Valladolid. Es una fundación, hay que decirlo, sin ánimo de lucro, y que lo que pretende, lo que hace es divulgar esencialmente pues lo que es el arte, evidentemente, pero es un arte muy especial, lo has dicho, el arte africano.
0: Arte, wow, máscaras de esas extrañas.
1: Imagínate lo que nos encontramos, hay máscaras, túnicas, objetos, muchos de ellos utilizados para temas ritualísticos, muchos de ellos utilizados, voy a ser un poquito más exacto, desde hace muy poco para temas ritualísticos, lo cual le da cierta, vamos a decir, sensación de que todavía guardan esa energía para la cual fueron utilizados, ¿no? Y tenemos que agradecer a la coordinadora, a Cristina Bayo, quien nos abrió las puertas, quien va a ser ella la que nos cuente las cosas que pasan allí, y te puedo garantizar, Miguel, que lo que pasa allí es alucinante.
0: ¿Escuchamos algunas de las introducciones que nos tenéis preparadas ya de los testimonios?
1: Sí, porque fíjate,
0: ¿hay objetos especiales en el museo?
1: Claro, hay objetos especiales. Yo decía que hay máscaras, hay objetos rituales, hay túnicas. Y ella, de alguna manera, nos va a contar ahora mismo cuáles son algunos aspectos curiosos y misteriosos de algunos de ellos.
2: Todo eso se lo ponen. Se lo han puesto hace 20 años, como mucho. Y claro, con eso hacen rituales de entronización, rituales funerarios. Entonces, claro, eso tiene una carga que se va de madre. Tenemos fetiches buenos y malos, hay magia negra, magia blanca. Y alguna vez nos ha venido algún embajador africano y nos dicen, bueno, ya sabéis, cuidado con estos fetiches. No os pongáis delante a pegaros entre vosotros porque se activa.
1: No os pongáis a pegaros entre vosotros porque se activan. Fíjate, el poder que puede tener esto, también la sugestión, ¿no? El hecho de ver esas máscaras. Fíjate, yo hace muy poquito recordaba cómo una persona me decía, cuidado cuando vas de viaje, qué es lo que compras, sobre todo en ciertos países, porque esas máscaras, esas túnicas, eso que nos llevamos como recuerdo y que incluso podemos colgar en la pared de nuestra casa, puede que tenga algo más de lo que imaginamos.
0: Yo me traje una de Benín que ya te contaré. ¿Hay visitantes que sienten cosas raras en ese museo?
1: Sí, fíjate, allí ocurre también una cosa, no sé si te acordarás, seguro que muchos de nuestros amigos se acuerdan, hubo una estatua egipcia en un museo de Manchester que se movía, se giraba, al final se descubrió que era por las vibraciones de los visitantes, ¿no? que realizaban en la propia tarima, en el suelo. Aquí también pasan cosas de estas, pero al mismo tiempo hay cuestiones que tienen que ver con lo que experimentan los visitantes cuando ven algunos de estos objetos.
2: En el tema africano, que decimos, pues mucha gente cuando va al museo, en alguna de las figuras nos dicen, claro, nos dicen que ven el aura de las propias piezas, porque son figuras rituales que se han usado. Pero es que los propios visitantes te lo dicen, y es que vienen visitantes distintos, te da igual, de cualquier país, y te dicen, ah, sí, estoy viendo aquí el aura de la persona que estaba metida en esta máscara, y tú, ¿eh?
0: ¿Ha tenido alguna experiencia?
1: Sí, ha tenido una experiencia y es realmente extraña y de las más curiosas, incluso originales, que he escuchado yo en este tipo de cuestiones que tienen que ver ya con la fantasmagoría o con ver personajes extraños. Fíjate, ella en un momento determinado ya cierra el museo, el edificio, como es universitario, pues no hay visitantes por la tarde, no hay estudiantes por la tarde, y ella se dedica a cerrar. Y hay una zona especial que es donde se encuentra la sala de prensa, donde, bueno, pues realizan esas actividades y donde hacen toda esa información para los medios de comunicación. Pero ella ve algo extraño. A través de la puerta ve que hay una intensa luz. No debería estar ahí, pero es que tampoco sería la luz de la propia habitación de esa sala de prensa. Lo que ve cuando entra es tremendo. Lo escuchamos.
2: Bueno, pues es verdad que yo veía a través de la puerta un foco de luz, como un foco de luz, o sea, o salía de esa puerta de donde estaba la rueda de prensa, el gabinete de prensa, pero exagerado, o sea, era una luz blanca impresionante. pero impresionante. Y me asomo, que es lógico y normal, digo, a ver quién está. Y es cuando veo aquí al señorito sentado en la mesa grande y le veo, pues eso, estaba vestido como con un camisón blanco, pues eso, muy vestido del siglo XVIII, por ahí, una cosa así. Y luego tenía la melena así como hasta los hombros y le veía el perfil de la, medio el perfil de la cara hacia atrás, con la nariz aguileña, súper delgado, y realmente el tío estaba mirando como a la pared, no interactuaba. Entonces, claro, es que cuando yo le veo, digo, ¿pero qué es esto? ¿Pero qué es esto?
0: ¿Parecía un colegial?
1: Sí, a ver, lo de colegial hay que dejarlo claro porque nos puede llevar al terreno de alguien joven, ¿no? Cuando hablamos de colegiales, sobre todo en el siglo XVIII, siglo XIX, cuando ese lugar se utilizaba, en muchas ocasiones se utilizaba para, bueno, personas que pasaban allí prácticamente toda su vida. Eso de colegial les llevaba prácticamente hasta incluso llegar a, bueno, a fallecer incluso allí, ¿no? Estamos hablando de una persona que, fíjate, esto no lo hemos escuchado, pero ella me lo comentaba, que irradiaba luz. Había una luz intensa, claro. Ella se marcha, dice, esto es muy extraño, pero yo me voy a ir, voy a hablar con los de seguridad, pero a mitad de camino dice, voy a ver si esto que acabo de ver es cierto y hay un personaje extraño, vestido de otro tiempo y que irradia luz. Así que decide regresar y esto es lo que se encuentra.
2: Aquí iba a salir ya de la galería y digo, a ver, Cristina, que a lo mejor te estás en paranoia, ya me he visto algo raro, se me está yendo la perola. Me doy la vuelta, sigo viendo la luz, digo, allá que voy, y vuelvo otra vez a la sala. Y ahí le veo otra vez sentado, ahí seguía. Y ahí dije, no voy a molestarle porque yo creo que no está interactuando conmigo y yo creo que este señor se ha ido, está en su plano y yo no, aquí no pinto nada. Y salí corriendo.
0: ¿Le contó alguien lo que había visto?
1: Sí, ella cuenta evidentemente a los auxiliares, a la gente de seguridad, y había una auxiliar en ese momento a la cual le cuenta lo que ha visto. Y la auxiliar se le queda mirando a Cristina, esta coordinadora, como diciendo, madre mía, no precisamente mirándola como has visto algo extraño y en tu cabeza pues has tenido una alucinación, sino todo lo contrario. Le empieza a contar que es que ella, a través de las cámaras de seguridad, no ha querido contar nada, esta auxiliar, pero que ha visto algo parecido, algo que cuenta de esta forma.
2: Claro, ella encendió la pantallita, encendió lo que es el monitor de la cámara. En una de esas cámaras es cuando ve al tío ahí plantado, vestido de blanco, con la melena, la nariz, bueno, la nariz, ya no me supo decir, pero bueno, iba igual con el camisón, el cuello así apretado, la cosilla esa que se ponía. Y es cuando ella, asustada, dice, coño, ¿qué es esto? Que estoy abriendo la sala y un señor metido en la sala. Y empezó a describirlo, digo, pero si es que es igual que lo que yo he visto, igual. Claro, aparecía el mismo, pero estaba en el piso de arriba, que es donde está nuestra sala, ahí sí está nuestra sala, y estaba mirando como una vitrina que tenemos otra pieza africana, pero mirando así como parado, también súper parado.
0: ¿Y qué interpretaba que podía ser?
1: Claro, pues es un poquito lo que yo te he comentado antes. Este lugar era un lugar de estudio. Recordemos que pertenece a la Universidad de Valladolid, pero pertenece a un lugar de estudio desde hace ya muchos siglos. Y quizá la idea de que alguien se pudo quedar entre los pasillos, entre las salas...
0: Estás diciendo alguien no vivo.
1: Efectivamente, pudo quedarse allí porque quizá lo que ocurrió fue lo siguiente.
2: No hay mucha documentación, pero sí que he llegado a leer que algún colegial ha llegado a fallecer allí. Porque, claro, no tenían muchos recursos para estudiar y eso les daban becas. Y yo lo que entiendo es que al final se quedaban allí viviendo toda la vida, que había mucha gente de Valladolid que hacía mucha gracia porque estaban como viviendo del cuento, porque les daban la beca toda la vida. Entonces digo, pues a ver si es alguno de estos que coincide, porque allí no hay enterramientos ni nada en el edificio.
0: Qué curiosa historia. ¿Y alguien ha visto más cosas extrañas en este museo?
1: Sí, porque, claro, este museo, evidentemente, se abre al público, hay que dejarle acondicionado y para eso, pues hay personal que se dedica precisamente a mantenerlo todo en su sitio antes de que se abra el museo. Bueno, pues esas personas, evidentemente, garantizado que allí no hay absolutamente nada ni nadie y, sin embargo, cuentan cosas como esta.
2: Ya te digo, es que han visto cosas, luces que se encienden rojas en la propia sala, pero eso lo viven todo ellas como a las 6 de la mañana, que han estado viendo luces a través, como detrás de la puerta de una de nuestras salas, Y nos lo dijeron ya pasado el mes, porque ya las daba como cosa. No querían abrir la puerta de la sala, porque a ver qué se encontraban. Y esperaban a que de repente se apagara la sala, mientras oían al de fondo hablando a gente una conversación por las partes superiores del edificio. Es que es flipante.
0: Supongo que el museo debe ser increíble, lo apunto, Museo Arte Africano Arellano Alonso de Valladolid, y las historias que pasan más increíbles todavía. Tenemos que ir a verlo, tienes que llevar a verlo.
1: Tenemos que ir a verlo. Cristina va a estar encantada de mostrarnos todas esas máscaras, todos esos artefactos, todos esos elementos que tienen que ver con este arte africano, pero ya sabes cuál es el consejo. No nos podemos pelear delante de ninguno de ellos, no vaya a ser que se active. Vale.
0: Y tener cuidado cuando vamos a sitios por ahí extraños y compramos máscaras o cosas de esas que pueden venir cargaditas. ¿Forma de contacto contigo?
1: Pues rápidamente, a través de mi perfil en Facebook, Juan Gómez Ruiz, a través del email dedicado al programa, juangomezespacioenblanco@gmail.com.
0: Como siempre, un placer. Seguimos.
1: Fuerte abrazo.
0: Gracias.
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2: Hola, buenas noches. Estamos en directo desde el estudio 101 de la Casa de la Radio y es tiempo de misterios. Comienza el espacio en blanco. Algo que hacemos cuando es la 1 y 7, 12 y 7 en las Islas Canarias, como siempre con nuestros mejores deseos y los saludos de todo el equipo que hoy se encarga de realizar el programa. En la parte técnica, David García y Jorge Muñoz, Ana Tejera en la producción, Luis Miguel Domínguez y Juan Gómez en la redacción y Tere Vilas en la locución. Natalia Sotillos, como siempre, en la realización y coordinación. Y este que os habla, Miguel Blanco, para todos nosotros un placer compartir este tiempo mágico de radio. Tenemos forma de comunicar con vosotros.
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2: Redes y control, Antonio Baena y Ramón Álvarez. Esta noche con algunos problemas en... no tenemos problemas, me dicen. Y para hoy, esto es lo que os hemos preparado.
4: Hoy os proponemos un programa para escuchar en un momento especial. Según nuestro invitado, está prohibido escucharlo de día y hay que hacerlo preferiblemente de noche. Él lo ha llamado nocturnos y se trata de un catálogo de seres e historias aterradoras tejidas con los hilos de la propia noche. Y cabalgar con esos seres en la oscuridad será nuestra primera intención en el programa de hoy. Y hablando de noche, si esta te alcanza, no te detengas. Puede ser que te encuentres con las brujas. Porque ellas son las que hoy pueden llegar también a nuestro programa. Una emisión llena de sombras luminosas que hoy van a llenar este espacio en blanco que ya se abre ante todos nosotros.

0: ha gustado cómo comenzamos el programa? Es contigo, Javi.
1: Bueno, es que estaba aquí embelesado escuchando y claro, estoy un poco metido en el tema y fíjate que yo he escrito este libro, pero estoy un poco impresionado, también he de reconocerlo.
0: Ya estamos en Nocturnos, este es nuestro invitado. Nos vamos hasta Ciudad Real, Javier Pérez Campos. ¿Cómo estás?
1: Bueno, encantado de estar con vosotros, Miguel, con todo el equipo, para bautizar este libro en la noche, además, ¿no? Porque tanto tú como yo somos buenos nocturnos, estamos acostumbrados a viajar en este momento del día. Y también los oyentes de Espacio en Blanco, que llevan tanto tiempo acompañándote, y creo que es un espacio mágico, ¿no? Es un espacio mágico, un espacio en el que cambian nuestras percepciones, pero cambian también los miedos y sobre todo los peligros, ¿no? Los peligros que nos aguardan ahí fuera son otros y hay que estar especialmente prevenidos para ellos.
0: El otro día hablábamos también de la noche, seguimos en la noche. Déjame que diga al final, bueno, antes de nada, ¿sabes que no sé si te lo he dicho, tenemos una especial querencia, el equipo del programa, ¿lo sabes?
1: Qué bonito, pues muchísimas gracias, ya sabéis que es mutuo, de verdad que sí.
0: Vale, periodista, escritor español, reportero de Cuarto Milenio, autor de un montón de libros, y el último es Nocturnos, he visto libros bonitos, pero qué bonito trabajo te han preparado, ¿eh?
1: Bueno, es verdad, es un libro, desde luego estéticamente, ya solo verlo en la estantería te entra por el ojo. Yo diría que es mi libro más bonito editado, este es el sexto libro en la editorial Planeta, yo diría que es el más bonito, tú sabes, Miguel, pero bueno, para los oyentes que no lo hayan visto, es casi un homenaje a estas enciclopedias góticas, un libro negro, con una textura muy especial en la pasta, con una cinta de lectura, con un montón de fotografías... Y bueno, con esa luna llena en el centro que esconde multitud de misterios, ¿no?
0: Muy, muy, muy especial. Y déjame que diga, al final dices, este libro se publicó el 15 de octubre de 2025, hace muy poco tiempo, 189 años después de que el forajido Arturo Vidal fuera decapitado y condenado a vagar eternamente a lomos de su imponente Mustang negro a través de la noche. Qué curioso, ¿no?
1: Bueno, es en el fondo una efeméride muy interesante porque este personaje, Arturo Vidal, es uno de los protagonistas fundamentales del libro. De hecho, protagoniza mi historia favorita del libro. Ahora que estamos en familia, os puedo contar que la historia de este Arturo Vidal es mi favorita porque incluye multitud de referencias a la literatura, tiene referencias también al cine, tiene referencias a la prensa de principios del siglo XIX y sobre todo está relacionado con la leyenda de uno de los personajes nocturnos por antonomasia, que es el jinete sin cabeza.
0: De él vamos a hablar seguramente esta noche. Pero déjame que empecemos a poner introducciones, a ver si te gustan, para entrar en ese Nocturnos, que es el mejor momento a esta hora, la 1 y 13, 12 y 13 en las Islas Canarias.
2: Nada nos hace sentir más vivos que ver salir el sol y saber que hemos sobrevivido a otra noche. Ese es el paisaje que vamos a recorrer hoy junto a nuestro invitado. Rememorando viejos tiempos en los que al amparo de un fuego se contaban y recordaban en voz baja historias terroríficas. Historias aterradoras, tejidas en los hilos de las propias tinieblas. Como por ejemplo la del jinete sin cabeza o la del cazador de Anchorage. Nuestro fuego, las velas, ya están encendidos y es de noche. Buen momento para entrar en Nocturnos.
0: Nosotros ya tenemos la vela encendida, el fuego también. Es como si quisiera, Javier, recuperar esas antiguas leyendas que se contaban al calor de la noche en el fuego, cuando no teníamos estas pantallas y la televisión y todo eso.
1: Sin duda alguna. Yo creo que además el miedo a la noche viene precisamente de ahí, ¿no? Es algo que, aunque ocurría hace cientos de años, llevamos grabado en el fondo, en lo más profundo de nuestro ADN. Si lo piensas, Miguel, hace cientos de años, cuando evidentemente no existía el tendido eléctrico, al llegar la noche no había nada que hacer en el exterior, ¿no? La oscuridad lo invadía todo y lo que sucedía es que se disipaban los controles de seguridad y se cedía, por tanto, el terreno a otro tipo de reuniones, ¿no? A reuniones heréticas, a los aquelarres, a las reuniones también prohibidas. Y por supuesto es el momento en el que nuestra mente ordenada, nuestra mente racional, cede el control a otra realidad, ¿no? A la mente irracional, a la que nos protege de los peligros de la noche. Y todo esto tiene que ver en el fondo con con algo que ocurría hace miles de años, cuando al caer la noche nos convertíamos en la víctima perfecta de los depredadores que acechaban en las sombras, que veían cómo nosotros nos aletargábamos, porque era el momento en el que dormíamos, es el momento en el que perdemos visión, el ojo humano no está acostumbrado a la oscuridad, y precisamente por eso era el momento perfecto para que el dientes de sable, por ejemplo, nos acechara, ¿no? Y es en ese instante cuando nuestro cuerpo, nuestro organismo, preparado para el instinto de supervivencia, afinaba otros sentidos como el oído. Por tanto, perdíamos la vista, pero nuestro organismo se preparaba y compensaba esa pérdida de vista con otros sentidos que se desarrollaban especialmente. Eso explica por qué en la noche, cuando escuchamos un crujido lejano, estamos especialmente alerta, cosa que no nos ocurre durante el día, ¿no? El ruido en la noche, en la lejanía, en el fondo es un aviso perfecto de que la presa humana, que somos nosotros y que estamos especialmente alerta, pues nos avisan nuestros sentidos del peligro del depredador que puede acecharnos y que se está acercando en la lejanía.
0: ¿Y cómo alguien como tú, un ser luminoso, le da por recuperar todo este tipo de historias y meterte en estos campos tan... no sé cómo calificarlos, tan nocturnos?
1: Bueno, yo creo que sinceramente la necesidad de mirar al abismo, de conocer la oscuridad, de conocer a todos estos personajes de la noche, es una manera también de obtener conocimiento, ¿no? De prepararnos para el peligro y, por tanto, de alguna forma de aprender de ello. Es una manera de estar alerta, de saber los caminos que hay que evitar a deshora, de saber que hay llamadas en la noche que uno no debe atender y también de saber que hay vehículos, por ejemplo, a los que no debe subir y determinadas personas que uno tiene que evitar, ¿no? Por tanto, más allá de lo que puede decirse, por ejemplo, cuando uno investiga el fenómeno de los asesinos en serie más infames de la historia criminal o cuando se adentra en crímenes terribles sin resolver, más allá de pensar que es el morbo o que es la necesidad de recrearse en lo oscuro, creo que es más bien lo contrario, ¿no? Es una necesidad de aprender de ello y de prepararnos, de estar alerta y de obtener un conocimiento de todo eso para evitar que pueda volver a repetirse.
0: Ya te saludan desde Montevideo, una calurosa Montevideo, nos dicen Gustavo, desde Basauri, desde Güímar, en Tenerife y desde muchos otros lugares. Te los iré comentando poco a poco. Has investigado un montón de, o has hecho un montón de reportajes de esta gente extraña. ¿Cuál es el que te ha dado más miedo? Quizá, yo vi una cosa que hacías en Japón, en ese bosque de los suicidas. ¡Wow! ¡Qué sitio tan tenebroso!
1: Sin duda, sin duda. Yo creo que ese bosque de los suicidios sería uno de los lugares que a mí más me ha impresionado, ¿no? Uno de los lugares, por cierto, Miguel, muy bien traído, ¿no? Porque es uno de los lugares oscuros por antonomasia. Es uno de esos sitios oscuros literal y metafóricamente. Es un espacio donde apenas hay luz, donde los árboles son tan frondosos que no dejan entrar ni siquiera la luz de la luna, y un escenario al que cada año acuden más de 300 personas a quitarse la vida. Y precisamente por eso era el lugar en el que las tradiciones de fantasmas japoneses decían que era un espacio especialmente temible por el que vagaban las almas de algunas de estas personas, a veces simplemente troncos sin piernas y otras veces todo lo contrario, solo unas piernas que caminaban a través del bosque. Y nos contaban algunos testigos como Jacob, recuerdo perfectamente, Jacob Reiner, un hombre que tenía un pequeño restaurante a la entrada del bosque de los suicidios en las faldas del mítico Aokigahara, de ese monte Fuji. Él decía que había visto algunas de estas espectros del bosque de los suicidas que se relacionan con muchas de estas personas que no se sabe muy bien por qué acuden allí casi como atendiendo a una llamada en la noche para quitarse la vida.
0: Wow. No sé si habéis escuchado una vocecita que ha entrado. Lo digo a la gente de mi equipo, a ver si lo vemos un momento antes de que...
1: No me digas.
0: Sí. Primeros datos, vamos ya con algunos más concretos, ¿vale? Escuchamos esa introducción que hemos preparado.
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2: Este es nuestro primer relato.
4: Soy el investigador Ichabod Crane. Vengo desde Nueva York para investigar los asesinatos de Sleepy Hollow.
5: ¿Qué le han explicado sus superiores?
4: Solo que los tres fueron asesinados en el campo y sus cabezas separadas de sus cuerpos.
5: Tomadas por el caballero sin cabeza y devueltas al infierno. Cabalgaba sobre un corcel negro. Solo con mirarle se te helaba la sangre. Incluso hoy el bosque del oeste es un lugar encantado donde los hombres valientes no se aventuran.
4: En Nueva York tenemos asesinatos sin la ayuda de fantasmas ni demonios.
5: ¿Está usted muy lejos de Nueva York?
6: ¿Todos los de este pueblo son tan supersticiosos?
7: Tenemos mucho de qué hablar, incluso en este lugar atrasado.
4: Discúlpeme, no estoy acostumbrado.
7: ¿A la compañía femenina?
8: ¡Asesinato! ¡El caballero ha vuelto a manar!
4: El asesino es un hombre de carne y hueso, y pienso descubrirlo.
7: ¿Tan seguro está de todo?
2: Se trata de Sleepy Hollow, la película de Tim Burton que narraba una curiosa historia. La del jinete sin cabeza. Vayamos a conocerla junto a nuestro invitado.
0: Te voy a pedir, Javier, si puedes, que seas breve, porque quiero que nos cuentes muchas historias, o eso, o tendrás que venir 3 o 4 veces al programa después, tú verás.
1: Bueno, podemos hacer las dos cosas.
0: Vale. Sleepy Hollow, ¿qué es esto? ¿Es una historia real?
1: Bueno, Sleepy Hollow es uno de esos relatos, uno de esos cuentos, Miguel, que se han popularizado mucho y se han convertido casi en un emblema de Halloween, ¿no? De estos días que acabamos de pasar, que en el fondo es el Halloween todavía está presente, porque Halloween tradicionalmente se prolongaba casi hasta el 25 de diciembre. Estamos dentro de esos días de oscuridad que ya hemos comentado alguna vez en este programa, y en ese velo en que separa el reino de los vivos del mundo de los muertos, se estrecha y sigue más estrecho que nunca todavía en estas noches frías y gélidas en las que nos encontramos. Y precisamente en 1820, Washington Irving publica La leyenda de Sleepy Hollow, que contaba la historia de un soldado hessiano que perdió la cabeza en la batalla contra las tropas de George Washington, la batalla de White Plains, que se llevó a cabo el 28 de octubre. Y precisamente por eso se creía que el jinete, que había muerto por el impacto de una bala de cañón, pues salía precisamente en la noche de Halloween en busca de su cabeza. Lo más interesante de esto es que el relato de Washington Irving se inspira en un pueblo real. El pueblo Sleepy Hollow no existía realmente en 1820 cuando se publica este texto, pero cuando de alguna manera la novela, bueno, el relato se populariza, pues todo el mundo sabe, por la descripción tan precisa que hizo Washington Irving del lugar en el que cabalgaba este jinete sin cabeza, que el lugar real era North Tarrytown, un pequeño pueblo a unos 30-40 kilómetros de Nueva York, donde decían que el jinete estaba enterrado en una tumba sin nombre. Lo más interesante de esta historia, Miguel, es que hasta el año 96 el pueblo de North Tarrytown vivía gracias a una planta de General Motors que fabricaba vehículos y donde cerca de unas 3.000 personas del pueblo trabajaban. Lo que sucede es que desde los años 70 empieza a haber una serie de denuncias medioambientales que dicen que esa planta está vertiendo productos químicos al río Hudson, que incluso se puede saber de qué color están pintando los coches ese día dependiendo del color de las aguas del río, y en el año 96 la planta tiene que cerrar sus puertas y cerca de 3.000 personas se quedan sin trabajo. Y yo encuentro un recorte de prensa, porque el libro está perfectamente documentado, hay cerca de 500 notas a pie de página documentando cada detalle, cada información, y lo que yo encuentro es que en el año 96 el digamos que el alcalde de la época de North Tarrytown hace unas declaraciones públicamente y dice: el nombre de North Tarrytown pertenece a nuestro pasado, el nombre de Sleepy Hollow será nuestro futuro. Y lo que hace de manera magistral es cambiar el nombre al pueblo para apostar por el turismo de misterio y por el turismo literario. Y de esta manera, desde el año 96, miles y miles de personas empiezan a visitar en masa ese pequeño pueblo de Sleepy Hollow, un pueblo constantemente bañado por las nieblas del río Hudson, donde se puede visitar la iglesia de Old Dutch, que aparece en el texto y también, por supuesto, en la película de Tim Burton, en la adaptación más reciente llevada al cine, o, por supuesto, el cementerio, el viejo cementerio de Sleepy Hollow, donde dicen que está enterrado en una tumba sin nombre el jinete sin cabeza, y donde sabemos que quien sí está enterrado, fíjate qué bonito círculo, ¿no? Qué bonita manera de cerrar esta historia, el propio Washington Irving, autor de la leyenda de